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0: Tres minutos han pasado ya de la hora 21. La República Argentina se viene. Como el dicho se dice, hoy seguramente se parte el queso. Así que nos vamos ya al Juan Jorge Stauer, porque se viene Juventud Ordina Ran, Juventud Unida de Gualeguaychú. Juan Manuel Fernández, buenas noches.
1: El gusto de saludarles.
0: Estamos un poco demasiado fuerte, me parece. Ahí estamos. Sale de fondo.
2: Bueno, ¿no? En algo estoy mal yo, entonces. A ver, ahora.
0: Ahí está saliendo bien, Juan. No sé si me escuchás.
2: No te escucho. No me escucho el aire, en realidad.
0: No, ahí sale muy saturado, muy fuerte de ahí.
2: Sí, bueno, vamos a ir probando. Y ahora sí.
0: Yo te escucho perfecto, no sé por qué no escuchás.
2: Ahora sí, no, pero yo estoy escuchando el aire de la radio, así que si no escucho, bájame la cortina a ver si podemos corregir. Perfecto, bueno, ahora sí estamos aquí en el Boulevard Rivadavia. Le damos la buena noche a todos, pidiéndole la disculpa. Estamos ajustando aquí entre semana, ajustando todo para que salga de la mejor manera la transmisión de un partido realmente que puede ser definitorio para el fútbol departamental, lo que se va a estar dando en el día de hoy con el partido que van a jugar en un ratito nada más Juventud Urdina Reini y Juventud Unida por el torneo departamental de fútbol de Gualeguaychú. Ya ha firmado planilla, o está firmando planilla, mejor dicho, el equipo de Gualeguaychú, y se está por venir a la cancha. En cualquier momento también vendrá al campo de juego Juventud Urdina Reini y va a comenzar el partido entre semana. Bueno, este partido que se disputa entre semana precisamente por lo que es la presencia de Juventud Unida de Gualeguaychú en el torneo regional federal amateur. Si Juventud Unida gana en la jornada de hoy, estará coronándose campeona. También si empata, si se lleva un punto de aquí de la ciudad de Urdina Reina, se va a estar llevando lo que será el torneo. Pero si Juventud Urdina Reina es el que logra la victoria, hay que quedarse con los 3 puntos aquí en el JJ Stauer. La definición se va a estirar en primer término hasta mañana, donde el Tribunal de Sanciones y Penas tendrá que definir qué sucederá con el partido de Juventud y Camioneros, que estaba previsto para, o que está previsto de disputarse mañana en lo que es el Tribunal de Sanciones y Penas. Ahora sí estamos bastante mejor. La protesta de Juventud Urdina Reina a ese partido es lo que ha llevado la definición a esta fecha, ¿no? Porque si uno mira la tabla de posiciones hoy, matemáticamente a Juventud Unida ya le da para ser campeona. El tema es la resolución del Tribunal de Sanciones y Penas mañana, que se va a estar dando en la ciudad de Gualeguaychú, cuando se reúnan los integrantes y terminen determinando qué es lo que va a pasar en ese partido que había terminado 0-0 y donde se especula que se le puedan dar los puntos a Juventud Urdina Reina. Allí Juventud, ganando hoy, quedaría todavía con chance matemáticas de campeonar. Claro, tendrá que ganarle después en la última fecha a Deportivo Urdina Reina y esperar que Juventud Unida no le gane a Central Entrerriano, es decir, caiga derrotado con Central Entrerriano, que no pueda sumar un punto el equipo de Cano. Así que bueno, seguramente nuestro comentarista en un rato estará explicando algo más, pero aquí comienza a generarse todo el clima de un partido que promete y mucho. Juegan Juventud Urdina Reina, Juventud Unida de Gualeguaychú. 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Buenas noches.

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1: Nuestro comentarista Jonathan Sartori ya está aquí junto a nosotros. Bienvenido, Jonathan, a la noche de Cristal. Juegan Juventud Urdina Reina y Juventud Unida, y será nuestro comentarista a la noche. Buenas noches.
2: Muy buenas noches, Juan, buenas noches para todos. Sí, exactamente, en esta noche donde juegan los dos Juventudes, un partido muy esperado realmente, para lo que es precisamente este torneo, para ver qué es lo que sucede. Se van a enfrentar primero y segundo, entre comillas, ¿no?, de la tabla de posiciones, donde el equipo de Juventud Urdina Reina va en busca del triunfo para estirar o no. Veremos la definición, porque mañana se reunirá también el Tribunal de Sanciones y Penas de acuerdo a lo que es la protesta frente al equipo de Camioneros, pero necesita sí o sí ganar. Si el equipo de Juventud Urdina Reina hoy no gana, Juventud Unida empata o gana el partido, obviamente será el campeón del torneo Apertura, y se estará definiendo aquí en Urdina Reina lo que es este torneo. Así que bueno, realmente tenemos una jornada muy apasionante donde toda la gente del fútbol obviamente está pendiente a lo que suceda con este partido.
1: Asaltó a la cancha Juventud Urdina Reina, ya está en el campo de juego el equipo librero, esperamos por Juventud Unida. Se ha armado una fiesta aquí en el Boulevard, a pesar de que es entre semana, algunas gotitas tuvimos en la previa también, Johnny.
2: Sí, exactamente, sí, bueno, que se nota por ahí un poco en el campo de juego, ¿no? Lo que fue la lluvia, entre comillas, también que hubo en la jornada de hoy, así que luego de lo que fue el partido en categoría sub-23, ahora se nota un poco también el deterioro de lo que es el campo de juego.
1: Todavía no aparece el decano, esperamos por Juventud Unida, estamos en la previa de Juventud Urdina Reina. Juventud Unida, se puede llegar a definir el campeonato en esta jornada.
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3: Sí, con... ahora sí, Leo,
0: Yo te escucho perfecto, perfecto. Sí, había dificultad por ahí con el micrófono de Johnny. Me parece que subía y bajaba, no sé qué. Pero ahora sale perfecto.
3: ¿Ahora sí? Bueno, sí. Mejor así, le pedimos disculpas a la gente. Pero bueno, estamos con algunos cambios técnicos para ir mejorando momento a momento cada una de nuestras transmisiones. Y esto requiere de prueba y error, ¿no? Así que bueno, sepan comprenderlo por ahí con... algunas dificultades que puedan llegar a aparecer durante la transmisión, pero igualmente estamos de manera muy nítida. Bueno, ha aparecido Juventud Unida de Gualeguaychú, ya está Juventud Urdina Reina desde hace un rato en el campo de juego, vestido con su habitual camiseta, el librero, también aparece el decano, señoras y señores, así va el local, así va Juventud Urdina Reina para esta noche.
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2: Formación dedicada para nuestro amigo de la localidad de Gilbert, Darío Darrechón. Con la número 1, Miguel Lemos. 2, Rodrigo Báez. Número 3, Eversac. 4, Robertino Morales. número 5, Alexis Bogliacino, 6, Carlos Peralta, 7, Román Arenas, 8, Julián Carle, número 9, Juan Godoy, número 10 para Bruno Ramírez, 11, Gastón Palacios, son los dirigidos de Miguel Chareuno.
1: Con varias bajas, ¿no? El equipo librero, Johnny.
2: Exactamente, varias bajas. Bueno, lo que le comentábamos, ¿no? De Gabriel Tea con la fractura que tiene en una de sus costillas. También por 5 amarillas, baja Gastón Quintero, baja también Luciano Paredes. Y bueno, un Juventud diezmado que va a enfrentar a este equipo de Juventud Unida que viene con todo, obviamente, para lo que es este partido.
1: Se quiere llevar el título de Urdina Reina en esta noche. Así forma el decano. Así va Juventud Unida para esta noche.
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2: Número 1 para Lucas Soto, 2 Bruno García, número 13 Federico López, 4 Leandro González, número 5 Arami Serafini, 6 Daniel Acosta, 7 Santiago Benítez, 8 Alexis Reynoso, número 9 para Agustín Solís, 10 Sergio Lano, 11 Agustín Benedetti, son los dirigidos de Daniel Wallner.
1: Bueno, trajo todo, ¿no? El decano para disputar este partido.
2: Exactamente, trajo todo para disputar lo que es este partido. Aquí el equipo de Juventud Unida queriendo cerrar, obviamente, lo que es el torneo.
1: Allí saludan los mellizos Fiorotto que fueron reconocidos aquí por su participación en el equipo librero y están han recibido allí una camiseta, un obsequio por parte de dirigente del Club Juventud Urdina Ray, ¿no?
2: Sí, exactamente, por su paso por Juventud y por la obtención, ¿no? De aquel título, de aquel torneo federal C.
1: Muy bien, sin más, el árbitro del partido ha pitado el inicio, señoras y señores. Están jugando en Urdina Ray, juegan Juventud Unida y Juventud Urdina Reina.
0: 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Relata Juan Manuel Fernández, comentarios Jonathan Sartori.
1: Bueno, no nos dio tiempo ni de presentarlo el señor Páez. Presentamos la terna arbitral.
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2: Árbitro principal Brian Páez, primer asistente Naúl Medina, segundo asistente Matías Luján. Algo habitual, ¿no? N. Brian Páez arrancó un minuto antes de lo que estaba programado el partido.
1: Jugaron la pelota a la mitad de la cancha, queda el balón para que controle. Por esa pelota iba Arami Serafini, gana el de Juventud Urdina Reina, la mete directamente al arco. Terminó buscando esa pelota allí, tratando de controlar Bruno Ramírez. Y le va quedando el balón para el arquero Lucas Soto. Juventud Unida va hacia el arco que da a ruta 20 en este primer tiempo. Juventud Urdina Reina lo hace hacia el arco que da el Boulevard Rivadavia. Va a sacar la pelota Lucas Soto, pelotazo largo hacia arriba, tratando de buscar a Solís. Rebota la pelota, la saca Peralta. Ahora me dice cómo se para Juventud con todos estos cambios. Hay cambios posicionales también en el equipo librero. La recupera Juventud Unida, lo echa a correr a Reynoso por el costado derecho, gana, se lleva la pelota por la banda derecha, va a llegar al costado del área para meter el centro. Lo quieren cerrar, por ahora no pueden. Llega al centro, pelota al área, rebota la pelota en el de Juventud y se va al saque de arco, dijo Pralón. El asistente marcaba córner, el árbitro que estaba más cerca dice no, es saque desde el arco que corresponde al librero.
2: Bueno, un equipo de Juventud que aparece hoy en la defensa, aparece Robertino Morales, va a ser uno de los centrales junto a Rodrigo Báez. Rodrigo Báez que habitualmente en Sarmiento cuando jugaba era central. Bueno, por derecha en lo que es la defensa, Carlos Peralta, por izquierda Eversac, la defensa de Juventud. Hoy las novedades por ahí en la parte defensiva.
1: La pelota la más allá de la mitad de la cancha para el ataque de Juventud Unida, terminan rechazando del fondo, sacando esa pelota, cayó el balón para Palacio, quería Gastón Palacio, rebota la pelota en el de Juventud, se pierde afuera lateral, saque de mano desde el costado izquierdo que corresponde al equipo de Cano, tendrá que hacerlo Federico López, es el encargado de ese lateral. Ya tocaron la pelota, la devolvieron para López, la mandó a la puerta del área, quiere allí Juventud Unida con Solís, remate al arco, Lemos, el rebote, atención, llega Juventud Unida al centro al área, la rechaza, le quedó para el remate Solís. ¡Gol! ¡Gol! De Juventud Unida.
4: Gol de Juventud Unida a la salida del lateral. La metieron a la puerta del área. Allí sacaron. Intentó sacar la Juventud Urdina Reina. Lo cierto que salió un remate bárbaro. Lemos tapó junto al caño izquierdo, estirándose de manera magnífica, con la poca suerte que la pelota quedó por el costado derecho para que la metan al área nuevamente. Y apareció Solís. Apareció el goleador Agustín Solís para definir junto al caño derecho y poner la apertura del marcador rápido en Urdina Reina. Lo gana el decano, lo gana Juventud Unida. Minuto 2 y medio. Agustín Solís lo hizo.
2: Obligó inmediatamente, Juventud Unida. Apenas arrancado el partido, de nuevo remate Agustín Benedetti, que reacciona excelentemente. Allí Miguel Lemos, pero ¿a quién le queda la pelota? Al bueno del número 8, de Alexis Reynoso, que metió un centro bárbaro hacia adentro y de media tijera, ¿no? Fue donde terminó definiendo el número 9 de Juventud Unida, Agustín Solís, para poner el 1-0 al partido en la primera llegada clara del equipo de Juventud Unida. Marca el gol que le da el triunfo hasta el momento y también parcialmente hasta el momento el título.
4: Hay tiro libre ahora para Juventud Unida. ¿Qué quiere más, Leo?
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4: Habrá pelota que corresponde a Juventud Unida. Mete en el centro, pelota al área, cerrado. Rechaza y saca la pelota arena. La quiere meter Bruno García. Rechaza desde el fondo. Iber saque, queda bollando en la puerta del área para que vaya Santi Benítez. La sacó Juventud Urdina Reina. Quiere allí con Bruno Ramírez. Rechaza desde el fondo, sacando la pelota el decano. Pelotazo largo hacia arriba, le va a caer para que vaya Pichón Báez tomando esa pelota en el fondo. Saca con pierna derecha, pelota larga hacia arriba, la baja de cabeza Juan Godoy. Ahora me cuenta de Godoy, la pelota a la mitad de la cancha, no da tregua al partido, no nos da chance de contarles nada. Queda la pelota para Juventud Unida. Atención, avanza Reynoso, remató al arco, Lemos al córner. Lemos al córner, el remate de Reynoso desde afuera del área. Lo sufre Juventud Urdina Reina en el comienzo.
2: Lo sufre realmente. Pudimos contarle únicamente la parte defensiva de Juventud Urdina Reina, porque luego realmente es todo de Juventud Unida. Otra vez el bueno del número 8 de Juventud Unida, que eludió a dos jugadores, remató desde afuera. Otra vez excelente el arquero de Juventud. Lemos tirando la pelota al córner.
4: Hay tiro libre de esquina para Juventud Unida. Desde el costado derecho va a caer esa pelota. Atención, quiere el equipo de Cano. Van a levantar el centro que va a caer en el área. Quiere más Juventud Unida. 5 minutos 40 de la etapa inicial. Fue la pelota al área. Atención de taco. La metieron adentro. Está gol. Solís. Gol de Juventud Unida. Gol de Juventud Unida, y Juventud es superior y golpea fuerte el arranque del partido. Metieron el centro desde el córner al segundo palo. Allí apareció Daniel Acosta para meterla hacia adentro. Le quiso dar al arco, le salió hacia adentro y en el área menor. Allí estaba pescando el goleador Agustín Solís, que solo desvió la pelota, que fue lejos del Lemo, junto al caño zurdo, para el segundo grito a la noche. Sorpresa, sí señor, en el Boulevard Rivadavia. Lo gana Juventud Unida 2-0, y solo van 6 minutos de partido.
2: Copiar y pegar para el editor, porque el mismo jugador convierte el gol, Agustín Solís, poniendo el 2-0. Únicamente cambie lo que es el resultado del partido y cambie únicamente los minutos, los 6 minutos, lo de Agustín Solís para el segundo gol de Juventud Unida. Bueno, es todo de Juventud Unida y marca también, lo plasma la red, importante para el equipo de Borobochú, que se está coronando campeón con este resultado.
4: La pelota le queda para Lemos. Lemos va a salir desde el fondo. No se pudo acomodar Juventud Urdina Reina. No da chance Juventud Unida, ¿no?
2: No se pudo acomodar Juventud Urdina Reina. Tampoco se ha podido sentar Miguel Chareón, que desde que comenzó el partido tiene la silla ahí cerquita del banco de suplente, pero ha estado continuamente parado porque, claro, es todo de Juventud Unida. No tiene cómo pararlo el equipo de Urdina Reina.
4: Está ganando Juventud Unida 2-0, 7 minutos y medio de este primer tiempo.
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4: Piloto a la mitad de la cancha para que controle. Juventud Unida la mandaron a la mitad del terreno, iba para Costa, el balón se perdió por el costado lateral. Saque de manos para Juventud Unida en la mitad de la cancha. Le pedía que me hable de Juan Godoy, que está con la 9 hoy en Juventud Urdinarrain, reemplazando a Tea.
2: Exactamente, aparece como titular en su debut en primera división de Juan Godoy, chico categoría sub-17 de Juventud Urdinarrain en este año, porque las inferiores la hizo en Deportivo Urdinarrain, pero este año caló aquí en lo que es el equipo de Juventud Urdinarrain y está ahora debutando en primera.
4: La tiene el Team Benedetti, no, el remate era de Agustín Benedetti, que cruzaba el disparo junto al caño zurdo, se fue cerca. Juventud Unida le entra por todos lados a Juventud Urdinarrain, casi tuvo el tercero.
2: Entra por todos lados, exactamente. Bueno, sucio únicamente de mitad de cancha hacia adelante Juventud Unida, los jugadores, los defensores de Juventud Unida hasta ahora impecables en lo que es su ropa, porque claro, ha sido todo el equipo de Gualeguaychú.
4: Hay salida para el equipo liebrero que repone.
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4: La pelota va para Juventud Urdinarrain, fue para Godoy. Hubo falta, dijo el árbitro, va a respirar el librero. Habrá tiro libre a la salida de la mitad de la cancha y es para el librero.
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4: Caerá la pelota en el área. Por el costado derecho van a mandar ese balón, tendrá que hacerlo. Aquí Palacio mandó el centro, Palacio no había distancia. Por eso se queja Juventud de la Reina. Lo va por pedido, por queja de la gente, sobre sí. Todo. Pay, ¿no? Porque no debió haberse jugado en realidad.
2: Exactamente, por queja de la gente. Bueno, obviamente también había mano del jugador de Juventud Unida, se tenía que hacer de vuelta lo que es el tiro libre un poco más adelante, porque cobra lo que es la mano allí de el jugador de Juventud Unida que estaba en la barrera.
4: Bueno, eso es lo que terminó cobrando allí. Pay, se va a llegar la pelota que va a caer en el área, ahora más cerca del área, tiene la chance Juventud Urdinarrain tal vez del descuento. Atención, van a mandar esa pelota en forma de centro, le va a dar Palacios al arco, tiene la chance también de darle, va a ir Palacios, fue Palacios en la barrera y otra vez
2: mano,
4: sin distancia y otra vez mano, ¿no?
2: Exactamente,
4: y
2: por
4: amarilla.
2: Eso es amonestado el número 10 Sergio Lano en el equipo de Juventud Unida, se adelanta a la barrera y otra vez mano del número 10, va a ser nuevamente tiro libre pero un poco más adelante también.
4: Bueno, dos calcadas, dos calcadas
2: y las dos manos del mismo jugador también.
4: Salta, levanta la mano y le termina dando en la mano al futbolista y ahora va Juventud Urdinarrain más cerca todavía. Bueno, atención, a ver. Ahora se suma la pelota Palacio. Ramírez no está allí, ¿no? Entre los tres.
2: No, entre los tres no está allí Bruno Ramírez. Está un poquito más al costado, el número 10 de Juventud.
4: Bueno, confían en Godoy. Buen Palacio para esa pelota. Se arma la barrera. 3, 4, 5 hombres en la barrera. Va a haber autorización del árbitro. Ahora es un pasito más atrás de la media luna. El tiro libre y es para Juventud Urdinarrain. Quiere el descuento, la mete Godoy, remate. Se perdió cerquita el remate. Con la zurda le dio Juan Godoy, apenas arriba del ángulo superior izquierdo.
2: Con la calidad del apellido también, ¿no? Como habitualmente los jugadores Godoy le pegan a la pelota. Bueno, le pegó muy bien al número 9 en su primera participación en primera división con Juventud Urdinarrain. Bueno, terminó la pelota muy cerca yéndose del arco defendido por Lucas Soto. Buen tiro libre del número 9, que aparte tiene un buen porte, ¿no? Buena altura del número 9 de Juventud.
4: Tiene la pelota Palacios, ahora quiere Juventud Urdinarrain, la lleva Palacios, remató al arco muy por encima del travesaño, se pierde la pelota, será salida desde el fondo que corresponde a Juventud Unida en 12 minutos de juego.
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4: Respondrá desde abajo, tendrá que sacar esa pelota Lucas Soto. Balón a la mitad del terreno, la mete allí Julián Carle. Queda la pelota por el costado derecho para que vaya bajando Olano. La metieron larga ahora para Agustín Solís. Quiere Solís, saca Bae, completa Peralta, le queda el balón para Carle. Carle que reparte la mitad de la cancha hacia arriba para Bruno Ramírez. Tiene dos Ramírez ya, rápidamente encima. Entrega la pelota y la recupera Juventud Unida. La metió Solís para el Team Benedetti. Arranca el Team Benedetti y por la izquierda Olano. Por esa pelota ya está Solís en el área. Llega al centro, pelota para Solís y llega al tercero. Se lo perdió. Se lo perdió Reynoso. Me parece que era que venía por el costado derecho. Se lo perdió el centro de izquierda a derecha. No pudo Solís por adentro. Casi letal la réplica de Juventud Unida ahora.
6: Sí, pero juega y ataca bien el equipo de Gologochú realmente. Bueno, se nota en el... cómo viene también con todos esos últimos partidos jugando en el torneo federal, ¿no? También la verdad es que la mayoría de los jugadores estos están jugando en el torneo federal también. Uno dice, bueno, el cansancio tal vez, ¿no? Pero bueno, se nota el rodaje que están teniendo en otra categoría también, porque realmente cuando agarra la pelota Juventud Unida juega bien y aparte también ha convertido los goles, que es lo importante en el partido, obviamente, porque lo está ganando 2-0.
4: La metieron para Godoy, la aguanta Godoy, termina marcando de cerca, cometiendo falta Santi Benítez a la salida del círculo central. Será tiro libre para el Liebrero.
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4: Van a meter esa pelota que va a caer en el área. Atención, quiere Juventud Urdina Rain con Palacio, que va a mandar ese balón dentro del área. Va a llegar esa pelota. A ver, ¿qué hará Palacio? En forma de centro, seguramente espera Godoy. Se mueve Carle, también está Báez, que va bien arriba. Llega el centro, la peinaron, cabezazo.

0: Juventud Ramírez, gol de Juventud Ramírez. El centro fue casi frontal y la pelota se fue abriendo en el último tramo. E iba con dirección a Pichón Báez por adentro, el centro de Palacio, pero se fue abriendo y Juventud Unida cerrándose en su defensa, sin contar con que aparecía Ramírez, que solo, solito y solo, fue en el vértice del área menor por el costado derecho, solo tuvo que cabecear para descolocar al arquero Lucas Soto y poner el descuento al minuto 14 y medio. Partido bárbaro en el Boulevard. Descuenta Juventud Turina Ray, se pone a tiro. Ahora lo gana el Decano, sí, pero 2-1.
1: Lo gana ahora Juventud Unida, pero claro, 2-1 lo gana. El gol de Bruno Ramírez, y se anima también el equipo de Juventud Urdina Reina.
0: Se la sacaron a Palacio y ahora la réplica, agarrate, porque van 3-3. Arranca Juventud Unida, ya está Benedetti también, Solís por adentro en el área, van a meter esa pelota, Reynoso se demora, la mandó hacia adentro para Olano, saca Carle, le queda para el team Benedetti, rechaza Julián Carle, sacando la mitad de la cancha, termina ganando esa pelota y la controla aquí por Federico López que entrega hacia adentro, descargando ese balón para Olano, que la pica a la puerta del área, sacó Pichón Báez, le queda la pelota igualmente para el team Benedetti, va el team Benedetti, jugó hacia adentro, nunca la esperó Daniel Acosta, y terminó sacando el de Juventud Urdina Reina, a la mitad del terreno, le queda la pelota para Palacio, rechaza del fondo Benítez, le queda ahora para Julián Carle, que termina ganando, descargando para Peralta que la manda hacia arriba, devolvieron de cabeza, ya le cayó el balón para Acosta, que reparte mal y se pierde afuera, lateral para Juventud Urdina Reina ahora.
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0: Ataca Juventud Urdina Reina, fue por el costado derecho, por esa pelota, terminó cometiendo falta Ramírez, que mal defendió la pelota parada Juventud Unida, Johnny.
1: Muy mal defendió la pelota parada, bueno, buen centro de Gastón Palacio, para mí la peina apenas el número 9, Juan Godoy, y termina por el segundo palo apareciendo Bruno Ramírez para poner un buen cabezazo también, y para que sea el descuento para el equipo de Juventud, que no podía hacer pie en el partido, pero en la primera situación que tuvo de pelota parada terminó marcando el equipo de Miguel Charauno.
0: Saque la pelota del fondo Benítez, salida para Juventud Unida, Leo.
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0: La pelota a la mitad del terreno, le queda el balón para que controle allí Morales. La mete en larga, Eversaga, pelota muy larga directamente a mano del arquero Lucas Soto, que controla, gana el Decano 2-1, León.
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1: Bueno, mucha gente siguiendo la transmisión, el saludo para la gente de La Paz, para Sonia Cantizano, toda la gente de La Paz siguiendo la transmisión, dice vamos que se puede, espectacular la transmisión, también el amigo Dante Hill siguiendo la transmisión desde Pinamar también, escuchándolo y sufriendo por el lluve, lo que nos dice el amigo Dante también, y el saludo para la gente de Gilbert, para Darío Darrechón, quien está escuchando desde la localidad de Gilbert también.
0: Gracias Darío, porque además colabora siempre con nosotros cada vez que juega Juventud Urdina Reina. Queda la pelota acá para que vaya por ese balón Olano, quería ahora Peralta, gana la falta, dijo que sí, allí Brian Páez, será tiro libre, va a meter otra pelota al área, va a meter el equipo librero.
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0: Hay tiro libre que corresponde a Juventud Urdina Reina. Van a mandar esa pelota que va a caer en el área. Atención, quiere Juventud Urdina Reina. Lo consiguió por pelota parada. Y ahora va con otro envío que va a caer en el área. Veremos cómo defiende esta Juventud Unida. La anterior fue muy mala realmente, la defensa del Decano, la va a meter Palacio, quiere el empate, Juventud Urdina Reina, 19 minutos, llega al centro, centro pasado, devuelve García de cabeza, y van a hacer la réplica con Juventud Unida, la mete larga, hacia arriba, termina cerrando Bogliacino, le cae la pelota igualmente. nuevamente para Reynoso. Quiere Reynoso por el costado derecho. Le queda el balón para el Decano. Avanza por el costado derecho. Mirá cómo corre Solís. La metieron hacia adentro. Y terminó llevando por delante la pelota al de Juventud. Y rechazó del fondo de Juventud. Ordena Reina al lateral.
1: Es muy rápido realmente en el ataque el equipo de Juventud Unida. Se pudo parar bien el equipo liebrero también para tapar este ataque con Rodrigo Báez Díaz, que Rodrigo Báez es rápido, ¿no? Quien hoy es central en el equipo de Juventud Urdinarrain y pudo cortar en esta jugada. Está teniendo mucho trabajo el central hoy del equipo liebrero, que es Rodrigo Báez, porque tiene mucha velocidad en ataque el equipo de Gualeguaychú.
0: 20 minutos, la metieron hacia arriba, queda el balón para Juventud Unida. Llega esa pelota a tres cuartos de cancha, fue el envío. Le queda el balón ahora para Olano, que reparte para el costado izquierdo para López. Ya la tiene López en la mitad de la cancha. Tocó nuevamente para Olano, el único amonestado que tiene el partido. Descargaron por el costado izquierdo para que vaya Daniel Acosta. La lleva hasta el fondo, mete el centro a Acosta. La saca Robertino Morales, que quedó igualmente para Olano. Olano va a tocar para Acosta. Por ahora hace la personal, ahora sí. La largó para Acosta. Acosta y el centro quedó corto y rechaza Bugliasino al córner. Tiro de esquina desde la izquierda para el Decano.
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0: Caerá el centro desde el costado izquierdo, es para Juventud Unida. Van a mandar esa pelota al área, tendrá que hacerlo el equipo Decano. 21 minutos tenemos de este primer tiempo. Llega el centro, centro al corazón del área, rechazan igualmente, la mete de cabeza allí Olano, la termina sacando Juventud. Fue para Godoy, hubo falta, dijo el árbitro del partido contra Godoy, que la viene aguantando bien. Hay tiro libre para Juventud ahora.
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0: Va a sacar la pelota en la mitad del terreno, tendrá que hacerla allí en la mitad de la cancha Juventud Urdina Reina con Roberto Tino Morales. Está cortito para adentro, aparece Báez. Báez que va por ese costado derecho para Peralta. Peralta hacia arriba para Julián Carles, tocó bien para Peralta, tiene allí el hueco para meterse. Metió la pelota a la puerta del área, fue para Godoy, fue a darse la vuelta Godoy, se demoró mucho y por eso le terminaron sacando el balón. Quería Bogliasino, termina ganando Reynoso. Destaco Reynoso hacia adentro para el team Benedetti. Falta contra Benedetti, lo derrumbaron en el círculo central. Tiro libre para el Decano.
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0: La pelota a la mitad del terreno, esa para Juventud Unida. Hubo falta contra el team Benedetti, está ganando Juventud Unida por 2-1, pero ya pasó el sofocón de esos primeros minutos, Jori.
1: Sí, exactamente, sí, esos primeros minutos donde realmente era todo del equipo de Cano. Es más, Juventud de Arren pudo encontrar el descuento también en el partido, así que realmente es un partido muy atractivo hasta el momento, que no nos ha dado de respiro en estos primeros 20 minutos.
0: Ni tiempo de saludar a mi amiga Negrita Escalante, que ya está prendida la radio. La tiene Olano, aquí la metió para el team Benedetti, queda ese balón por el costado izquierdo para López. López para el team Benedetti, Benedetti hacia atrás, descargándose a pelota, le queda el balón para Benedetti, de taco quiso, pero se la terminó entregando a Carle. Fue hasta la mitad del terreno, allí intercepta, gana y se queda con la pelota, termina controlando Serafini. Va Aramis Serafini, quedó la pelota allí para Daniel Acosta, termina sacando ese balón Juventud Urdina Reina al lateral. Saque de manos en frente del área, corresponde al equipo de Cano. Ya lo hicieron, tocaron la pelota para Olano. Olano que busca el hueco, lo derribó Godoy con falta. Se va a ganar la parilla, me parece merecida, y tiro libre para el Decano.
1: Sí, porque fue falta fuerte y de atrás del número 9 de Juventud, así que va a ser amonestado estados de Juan Godoy en el equipo librero.
0: Bueno, y alguien más, ¿no?
1: Sí, un colaborador también del equipo de Juventud Unida, también amonestado por las protestas, donde Brian Páez iba a amonestar igualmente al jugador de Juventud Unida. Más allá de que ahora se ha retirado Juan Godoy, a ver, ahí está. Lo
0: amonestó,
1: bueno,
0: sí.
1: Lo amonestó, así que bueno, amonestado entonces el número 9.
0: Hay tiro libre que corresponde a Juventud Unida, 24 minutos, somos Cristal Fútbol 89.7, tengo tiempo para una, Lea.
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0: Dos hombres en la barrera, va a dar la orden, allí Brian Páez, va a caer esa pelota en el área, quiere Juventud Unida, quiere el tercero, llega el envío, largo, termina, pensé que se iba afuera, la terminó bajando de repente la pelota, quedó la puerta del área, ahora sí, la elevó por encima del parapilota, el de Juventud Unida que venía desde el fondo, González, la pelota esa para Juventud Unida, arranque, sale desde el arco, 2-1, lo gana el decano.
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0: ¿Cómo salió el preliminar, Johnny? ¿Lo dijimos?
1: El partido preliminar fue triunfo de Juventud Unida por 3-1.
0: Perfecto, bueno, y aquí está ganando Juventud Unida 2-1 en el partido de primera división, fútbol departamental, con este resultado se corona Juventud Unida, pero Juventud Unida quiere dar pelea. Lleva la pelota Ramírez que amaga, lleva el balón y lo iban tomando de todos lados. Ibáez, que estaba cerca, termina pitando y cobra. Tiro libre para Juventud Urdina Reina en tres cuartos.
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1: Y con este resultado seguramente también el clásico se programe para el domingo. También, porque hasta el momento, parcial.

0: similar a la que terminó en gol Juventud Urdina Reina. Va a caer el envío desde tres cuartos del costado izquierdo, llega al centro, se desvió en el camino y termina sacando el Tim Benedetti, andaba por allí para sacar esa pelota. Saca la Roquense, la tiró a la tribuna, lateral para Juventud Urdina Reina desde el costado izquierdo, quiere apurar Juventud Urdina Reina, lo apura también el resultado al equipo librero porque no le sirve el empate tampoco, Johnny.
1: Exactamente, el empate tampoco le sirve al equipo de Miguel Charau, necesita ganar este partido para estirar por lo menos hasta mañana cuando salga la resolución o cuando se reúna el tribunal con lo que es la protesta que tiene Juventud frente al equipo de Camioneros, pero para estirar la definición del torneo.
0: Lateral que tendrá que hacer Eversack en frente del área para Juventud Urdina Reina. Van a sacar esa pelota al área, llega el balón para Bruno Ramírez. Ramírez se apoya en Sack, sacó un lindo centro para Arenas, devuelven de cabeza, le quedó para Peralta, Peralta que la metió, pero bueno, fue prácticamente un pase a la raya final para que se pierda la pelota por allí. Será salida para el decano.
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0: Va a sacar la pelota desde el fondo, tendré que hacerlo. Aquí Juventud Unida con Lucas Sota, sale a la mitad de la cancha, devuelve Julián Carle, le quedó el balón para López, López que la manda a campo rival para que la aguante Solís, Solís para Acosta, Acosta que la metió muy bien para Reynoso, Reynoso que quiere, atento Lemos, salió el arquero y se quedó con la pelota y termina controlando. Y después atención porque se agarraron Lemos, sí, y Reynoso, ¿no?
1: Claro, porque choca el jugador de Juventud Unida y es donde Lemos le reclama en esta jugada, pero ha tenido que estar muy atento Miguel Lemos, muy atento a la defensa de Juventud realmente porque Juventud Unida es muy rápido en el ataque.
0: Hay pelota larga hacia arriba para el equipo librero, terminó rebotando la pelota y la sacó Juventud Unida al lateral. Saque de mano, ya lo hicieron hacia arriba, quedó la pelota ahora para Santi Benítez, va saliendo desde el fondo con pelota dominada, llega hasta la mitad de la cancha, lo van tomando, dijo que no va, la terminaron sacando y le quedó para López, e iba a cobrar, va, pero como le quedó la pelota al de Juventud Unida, dejó seguir, fue la pelota larga hacia arriba para que corra Olano, ahora corre Olano contra la banda izquierda, cerró Baez, sacando esa pelota Rodrigo Baez a un costado lateral, saque de mano desde el costado izquierdo para Juventud Unida.
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0: Juega esa pelota allí Robertino Morales, le queda el balón para Palacio, este para Godoy, fue para Ramírez, a ver qué inventa Ramírez, la pisa Ramírez, vienen y se lo llevan por delante, dijo que no el árbitro del partido y da allí la réplica para Juventud Unida, la metió allí larga, Bruno García, sale Lemo para quedarse con la pelota, el arquero, el golero de Juventud.
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0: Quedó la pelota para García, la sacó, quedó corto, la mete para Palacio y este fue para Godoy, rebota la pelota en Godoy, se la quiere llevar Godoy, quiere allí ahora salir desde el fondo, devuelve y saca la pelota Leandro González, le queda para Benítez, Benítez desde abajo va a sacar esa pelota, se muestra Federico López en la salida por el costado izquierdo, 30 minutos de este primer tiempo, Juventud Unida lo gana 2-1, dos goles de Agustín Solís, va a ir la pelota precisamente para Solís que no fue y por eso la saca va y no quiso problema directamente afuera, lateral enfrente del área.
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0: Arami Serafini metió esa pelota, se la regaló a Peralta. Peralta devuelve gentileza y sacó el balón directamente afuera. Saque de mano, saque lateral para el equipo de Cano. 30 minutos y medio. Ha bajado la intensidad del partido y de Juventud Unida sobre todo también, ¿no?
1: Exactamente, ha bajado bastante la intensidad del partido, lo que fueron esos primeros 30 minutos donde, bueno, realmente no dio tregua. El partido bajó bastante la intensidad, como que también se cansaron un poco los equipos, están tratando de reponer energías también, tanto Juventud Unida como también Juventud Unida.
0: Tiene Olano, hizo Olano, mandó el centro Olano, bueno, le dio como yo, más o menos. La pelota se perdió lejísimo, casi pifiando, le dio el número 10. Hay reposición desde el arco para Juventud Urdina Reina en 31.
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1: Sacará Lemos desde el fondo. Va a reponer el arquero de Juventud Urdina Reina, sacando con pierna derecha. Ya lo hizo. A la mitad del terreno va. Esa pelota le queda al balón. Para que cabecina hacia arriba para Agustín Solís. Se quiere también el Team Benedetti. Sacó Morales. Le queda la pelota para Serafini. Termina controlando y quedándose con esa pelota Palacio. Da la vuelta a Palacio. Lo casi lo ubicó Ramírez por adentro. Pero rebotó en el de Juventud Unida y por eso ya la tiene Olano. Le quedó para Federico López. López que va a entregar hacia arriba. Trata de buscar al Team Benedetti, pero se la regaló a Robertino Morales, que la revolió demasiado largo y por eso Lucas Soto, el arquero de Cano, se va a quedar con la pelota.
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1: Sacó la pelota Lucas Soto, envío largo hacia arriba, va para Agustín Solís, saca Robertino Morales, completa Peralta, juega hacia adentro por Ramírez, lo anticipa Serafini, quedó la pelota para Agustín Solís, va Solís, el número 9, la lleva por el costado derecho, se la lleva nomás Solís, amaga Solís, ahora la lleva al costado del área, Ever saque, le cierra el camino, le saca la pelota fuera lateral, saque de manos para el decano.
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2: El saludo para los amigos de Cristóbal, para Brian, que iba a estar mi compadre, que iba a estar allí, pendiente de la transmisión, así que el saludo para todos los amigos allí de Cristóbal.
1: Hoy miércoles podemos ir a Cristóbal.
2: Sí, de miércoles a domingo estamos.
1: Bueno, pero mañana tenemos que estar en la radio tempranito, Se relata, pero el otro día se trabaja,
2: Exactamente, sí, pero... Bueno. Hoy estamos abiertos allí en Cristóbal.
1: Bueno, si nos vamos a Cristóbal, después de Cristóbal, directamente a la mañana de su gente.
2: También lo podemos hacer.
1: Directamente el divorcio, ¿no? Bueno, la pelota dice para Juventud Unida, acá por el costado derecho. Hay lateral, saque de manos para el decano. 33 minutos tenemos. Va a sacar esa pelota Juventud Unida. Fue el balón para González. Quería González, pierde González. Gana el de Juventud Urdina Reina, se lleva la pelota, rebota en el camino y el lateral será ahora para Juventud Urdina Reina. En el sector defensivo.
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1: Va a meter esa pelota desde el fondo Juventud Urdina Reina. 34 minutos. Arrancó tan lindo el partido que hace parecer que sea aburrido este tramo, ¿no?
2: Sí, exactamente. Sí, que bajó la intensidad. Tenemos unos 5 minutos más o menos donde se bajó muchísimo la intensidad del partido y se torna aburrido, pero claro, es verdad, había arrancado muy atractivo realmente el encuentro.
1: Se presta la pelota en este momento, allí la revolvió Juventud Urdina Reina, le queda ese balón ahora para que la bajen, para Serafini, quería Serafini, lo trabó Godoy, le ganó, y se la lleva aquí Arena que quiere con Ramírez, termina cerrando, y sacando la pelota Leandro González, pedía allí Benítez, el lateral para Juventud Unida, dijo que no el árbitro, ya jugó Juventud Urdina Reina, fue la pelota para Ramírez, lo encontró bien a Bogliacino por adentro, Macachito Bogliacino, lo presionan a Bogliacino, no le pueden sacar la pelota igualmente. Entregó hacia atrás para Morales. Morales se encuentra pase hacia arriba para Ramírez. Jugaron bien por la izquierda para que la meta Palacio. Le queda para Arenas. Está Arenas en el área. La pica. Y la sacó de la leña López. La sacó de la leña. Definía picando la alpola. Quito Arena por encima de Lucas Soto que quedaba eliminado. López la terminó sacando de la leña. Y se salva de milagro el decano.
2: Ahora sí. También se anima el equipo liebrero. Bueno, era un golazo, ¿no? De Román Arenas, iba a terminar siendo un golazo de Román Arenas, sin embargo, Federico López en la línea termina salvando al equipo de Juventud Unida, se anima también el equipo liebrero de chances que por ahí no van a abundar para el equipo de nuestra ciudad, en este caso la terminó sacando en la línea el defensor capitán del equipo de Juventud Unida.
1: La mete larga para Solís, va Solís, la aguantó muy bien Solís, la tiene Olano, manda el centro Olano, saca Juventud Urdina Reina, le queda para el polaquito Arena, va Arenas, entrega hacia atrás para Bogliacino de memoria para Palacio, que está en el sector izquierdo ahora, va Palacio, corre Palacio, le va a ganar González, se la queda a la pelota Leandro González, se apoya atrás en Santiago Benítez, saliendo desde el fondo Juventud Unida, ya la filtraron hacia arriba, toca la pelota el decano, juega en el balón por el costado izquierdo, para que vaya ahora Federico López, que viene de salvar casi un gol, lo que salvó López, llega la pelota hacia arriba para el Team Benedetti, a la salida del vértice del área mayor, va a encarar El Team Benedetti prefiere retroceder con López y entregaron ahora para Olano. Olano para que vaya López, se mete en el área. López llega hasta el fondo, mete el centro. Y la pelota se le perdió por raya final a la salida desde el arco para Juventud Urdinarrain, que repone.
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1: Saca la pelota desde el fondo, devuelve allí Limo. Termina cabeceando el de Juventud Unida, quería Solís. Salió Robertino Morales. Queda la pelota a la mitad de la cancha para Serafini. Fue Morales con pie elevado, pie de arriba. Cobra el árbitro, para mí está bien, ¿eh?
2: Sí, sí, para mí también, ¿eh? Para mí también. Había pierna arriba del jugador de Juventud, bien por el árbitro en esta jugada.
1: Hay tiro libre para Juventud Unida a la mitad de la cancha, en 37 gana el Decano 2-1.
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1: Jugaron para López, López casi resbalando, igualmente encontró pase hacia adentro. Fui la pelota para Daniel Acosta. Acosta que va a repartir para Olano. Olano que la frena, mete el centro, lindo centro, centro al área para Solís, el cabezazo apenas arriba del travesaño. Qué delantero que Solís, ¿eh?
2: Tremendo, tremendo realmente, el número 9 de Juventud Unida. Buen centro, también que le llegó al delantero, pero realmente un muy buen cabezazo apenas arriba del arco defendido por Lemos. Es muy bueno realmente, sí, el número 9 Solís.
1: Viene de marcar un gol, ¿no? En el fin de semana en el regional.
2: Exactamente, marcaron los dos delanteros en el fin de semana frente a Parque Sur. Agustín Solís y Agustín Benedetti fueron los que marcaron los goles para lo que fue el triunfo frente a Parque Sur de visitante, 2-1 de Juventud Unida.
1: Fui la pelota para el Team Benedetti, arranca Benedetti, rebotó en el camino, Solís es que ya se apoya, después lo atendió Carle, allí el hombre de Juventud Unida. Hay tiro libre, tiro libre, la falta fue contra Olano. Tiro libre para el equipo de Cano, en tres cuartos por la izquierda, en 38.
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1: Ahora voy a abrir redes a ver si tenemos algún saludo, alguna gente que tiene que estar prendida hoy miércoles por la noche, ¿no?
2: Sí, seguramente que sí.
1: Es un horario difícil, pero bueno, va a llegar el envío aquí por el costado izquierdo, tendrá que hacerlo Federico López, va a mandar esa pelota al área. Somos Cristal Fútbol 89.7. va a llegar el envío desde el costado izquierdo, mete en el centro, pelota al área, salta de cabeza, saca el polaco Arena, le queda la pelota igualmente para Olano, que reparte por el costado derecho, entregaron la pelota, llegan hasta el fondo, mete en el centro, rebotó la pelota en el de Juventud, en el jugador Carles, se pierde por raya final, es córner, tiro de esquina desde la derecha para Juventud Unida.
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1: Ya llegará el centro desde el costado derecho. Ese para Juventud Unida que lo gana 2-1. Estamos en este primer tiempo, lo vivís por Cristal. Llega al centro, al primer palo, devuelve de cabeza, saca la pelota Baez. Le cae igualmente, nuevamente la pelota para el jugador de Juventud Unida, para Reynoso, que intentaba amagarse, la tocaron al fondo y es otro córner, otro tiro de esquina para Juventud Unida.
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1: Metieron la pelota al área tras ese centro, el balón se perdió por sacando la pelota allí Juventud Unida. Queda ese balón para que controle esa pelota igualmente el decano. Van a ir nuevamente, la metieron a la puerta del área. Ah, qué jugada se había mandado. La pelota, ¿es dentro del área o afuera? La pregunta, sí, ¿no? Sí. Hay falta amarilla y tiro libre para Juventud Unida. Bueno, se la dejo a usted, Jonathan, si fue adentro o afuera,
2: Se la cobra afuera, ¿no? Pero bueno, me quedan mis dudas, Me queda mi duda, justamente en el sector por ahí donde está también un poco pisoteado, medio complicado. Es fina,
1: García fue con el línea, ¿no?
2: Sí, enseguida fueron con el línea. Es fina la jugada realmente, para ver si estaba afuera o adentro. Pero bueno, la cobra afuera, sí, el árbitro Brian Páez y también el asistente. Así que bueno, son dos, ¿no? En ese caso que están cobrando la falta afuera.
1: Bueno, y la falta fue contra Solís, ¿no? Sí, que contra el número se levanta dolorido, No sé si nos está pidiendo el cambio Solís, atención, A ver, hice una seña al banco, sí. No terminé de entenderlo, pero no sé si nos está pidiendo el cambio Solís, esto sería un golpazo para Juventud Unida, o está pidiendo que lo asistan, algo de eso, ¿no? Bueno, veremos. Hay un tiro libre, realmente.
2: La falta fue de Carle, que fue amonestado.
1: Sí. La línea también es parte del área, ¿no?
2: Así sí, que, exacto, sí.
1: Porque Pai la va a sacar a penitas afuera de la línea. Acá le dice, fue Brian Páez, el árbitro del partido. Juventud Unida la apoya casi en la línea. Tendrá que ser más atrás, ¿no? Si deja ser desde ahí, está en la línea la pelota.
2: Claro, no tiene que estar en la línea, porque claro. Si no, la línea es parte del área, obviamente.
1: Bueno, pero lo va a dejar allí Brian Páez. Bueno, está un poquito afuera, me parece, ¿no?
2: Sí.
1: Pero pegadito a la línea. Sí. Increíble, realmente se ha salvado Juventud Urdina Reina de que le piten penal. Reclamó García al asistente, dijo que no, el asistente se quedó paradito. Yo miraba al asistente para ver si había pitado adentro o afuera, pero el tiro libre será para Olano. Ayúdeme con el otro, creo que Federico López, ¿no?
2: Federico López, exactamente, y también Bruno García.
1: Y Bruno García, atención a toda la muralla de Juventud Urdina Reina, la barrera también. Está a la altura de lo que es el área menor. Fue el remate de Lupe. Lo elevó demasiado. Se perdió por encima del travesaño la pelota. Y salida desde el fondo para Juventud Urdina Reina. Sigue ganando Juventud Unida 2-1.
2: Y ha puesto todo Juventud Urdina Reina en la barrera. Como le decía, hasta el cocodrilo también, que fue allí Eversac, que se tiró detrás de la barrera. Lo que hacen habitualmente ahora también, porque la barrera salta por si va por abajo el balón. Pero bueno, fue muy elevado el remate de Federico López.
1: Bueno, Darío Derrechón está prendido. Micaela Méndez dice, vamos Juve. También a los cuatro tesoros, se llama un Facebook acá, mirá.
2: Bueno, vos.
1: Vamos, bueno. Juve, dice, hoy damos la vuelta, no sé cuál de los dos Juve. Vamos, Jacqueline Olano, dice, vamos Juve. Sí, seguramente pariente del Olano que está jugando, ¿no?
2: Seguramente.
1: Bueno, Adela Cristina Zapata dice, vamos Juventud. Claro, si no aclaran qué Juventud, nosotros pensamos que es para cualquiera de los dos, ¿no?
2: Sí, igualmente, que hoy damos la vuelta es únicamente Juventud Unida. Porque Juventud Unida Rey, por más que gane, no es
1: claro,
2: campeón.
1: Claro, bueno, ¿qué pasa si gana Juventud Unida? Es campeón, dice, si gana y empata.
2: Exacto.
1: También tiene la posibilidad del empate. Muy bien, mucha gente que está prendida con nosotros. Acá aclaró Jacqueline y dice, vamos Juve, y pone corazón celeste y blanco. Entonces es del decano. Sí, señor. Bueno, allí muchísima gente enganchada también en nuestras redes. Nos dio un tiempito de tregua el partido. Muy intenso realmente, lo gana Juventud Unida 2-1.
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1: Tiene la pelota aquí Olano. Va Olano, se la termina sacando Carle al lateral. Saque de manos para Juventud Unida. Somos Cristal Fútbol 89.7, 44 minutos de este primer tiempo. Pisa la pelota Juventud Unida, la tocaron para López. López que va, que hizo por la izquierda, la pisa Olano, ahora es habilidoso. La empaló Olano para que vaya la pelota para Federico López. Controla López. ¿Qué dijo el árbitro?
2: Posición adelantada con
1: los 70. Mira vos. Bueno, hay tiro libre indirecto entonces para Juventud Urdina Rain, que va a reponerse. Va terminando este primer capítulo.
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1: Bueno, ¿sabe qué le iba a decir? Esto se termina y lo termina justo el horario antes, va, páese, porque...
2: Bueno, atención allí.
1: ¿Qué pasó?
2: Carlos Peralta con Sergio Olano. Es la disputa. Fue directamente a buscarlo Peralta Olano.
1: Bueno, pero no le conviene a Juventud Urdina Reina.
2: No, obviamente que no, pero bueno.
1: Claro, Olano está amonestado, tal vez por eso se lo quiere llevar Peralta, ¿no?
2: Sí, pero muy enojado Peralta, con Olano en esta jugada. Fue directamente a buscarlo, raro también en Peralta, ¿no? Pero bueno, reaccionó aquí, Olano directamente se fue hacia el sector de Juventud Unida, ahora también se está yendo todo el plantel.
1: Bueno, allí ha pitado el árbitro el final de este primer capítulo, decía Brian Páez, así que vaya rapidito, haga lo que tiene que hacer, si cenar, pero todo rapidito porque esto no dura 15 minutos de entretiempo, Brian Páez va a ir hasta el vestuario, va a volver y rápidamente estará para el segundo tiempo. Hace todo rápido allí el árbitro Brian Páez. Se ha terminado este primer tiempo, lo gana Juventud Unida 2-1.
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2: Bueno, un primer tiempo donde realmente en los primeros minutos, la verdad es que fueron las emociones en los primeros 15 minutos, porque allí llegaron los goles de Juventud Unida, en 6 minutos marcó a lo Palermo, ¿no?, contra el Real Madrid. Bueno, en 6 minutos marcó 2 goles Agustín Solís y luego fue el descuento de Bruno Ramírez al minuto 14 y luego el partido donde en el primer tiempo fue superior el equipo de Juventud Unida, sin dudas, por eso se está llevando también el resultado en este partido, pero por el momento se animó Juventud, tuvo chances también, encontró el descuento, tuvo aquella chance de Román Arenas que terminó salvando la línea Federico López, pero está bien que lo gane Juventud Unida porque ha sido superior en este primer tiempo.
1: Muy bien, vamos a recorrer nuestra cartilla publicitaria, me estoy quedando sin pilas en el retorno, así que ya me voy a cambiar las pilitas mientras recorrimos nuestros auspiciantes que siempre están junto a nosotros. Estamos en el descanso, gana Juventud Unida a Juventud Urdina Reina 2-1.

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0: Muy bien, volvemos aquí al Boulevard Rivadavia, porque le dijimos, vuelve rápido aquí el árbitro del partido, Brian Páez, y seguramente ya en dos minutitos más, antes de que se cumplan los 15 de entretiempo, ya vamos a estar en marcha con este segundo tiempo. Lo está ganando Juventud Unida por 2-1, lo comenta Jonathan Sartori para el aire de Cristal.
1: Y lo gana bien el equipo de Juventud Unida. Fue superior realmente en el primer tiempo, más allá de que igualmente Juventud Unida no encontró el descuento con Bruno Ramírez, pero bueno, se ponía en ventaja rápidamente el equipo de Cano, realmente sorprendiendo a todos, ¿no? El equipo de Juventud Unida con esos dos goles de Agustín Solís a los 3 y a los 6 minutos, los goles de Agustín Solís para lo que fue los dos primeros goles del equipo de Juventud Unida, y seguía atacando y decía, bueno, realmente está el equipo de Juventud Unida siendo muy superior, arrancó con todo el partido, pero claro, en una pelota parada encuentra el descuento a través de Bruno Ramírez el equipo de Juventud Urdinarrain, y más allá de que igualmente el equipo de Cano siguió siendo superior en el partido, Juventud también tuvo su chance con aquella chance de Román Arenas, que terminó salvando en la línea Federico López. La verdad que hemos visto un equipo de Juventud Unida muy bien de mitad de cancha hacia adelante, donde ataca con mucha velocidad, con mucha precisión también. A mí me encanta realmente el número 8, Alexis Reynoso, de Juventud Unida. Es un jugador que me encanta realmente y que ha llegado bien en ataque, de acá ha estado bien, de acá ha tocado bien la pelota. Tiene un número 5 que maneja muy bien realmente la mitad de la cancha, como es Arami Serafini, y obviamente los jugadores de experiencia como Federico López, como Bruno García, como el propio también Santiago Benítez a la defensa, ahora sí, del equipo de Cano, y una delantera temible con Agustín Benedetti y Agustín Solís, dos delanteros tremendos, dos delanteros temibles, que aparte también están muy bien realmente los dos, porque como decíamos también venían de marcar en lo que es el torneo regional. Por el lado de Juventud Urdinarrain, un primer tiempo donde obviamente los primeros minutos le costó hacer pie, donde realmente, como nos pasó todo, ¿no?, nos encontramos sorprendidos con esos primeros minutos de Juventud Unida. También le pasó a Juventud Urdinarrain, encontró el descuento, ¿no?, con aquel gol de Bruno Ramírez, cuando anteriormente había habido un tiro libre también para el equipo de Juventud, buen tiro libre de Juan Godoy, y que debuta hoy en la primera división, y luego el descuento de Bruno Ramírez también, que encontró el equipo librero. Pudo haber empatado el partido con aquella chance de Román Arenas, pero para mí está bien que lo gane Juventud Unida, fue superior en los primeros 45 minutos, y está bien que esté ganando el partido el equipo de Cano, que con este resultado parcial también se estaría coronando campeón de lo que es este torneo Apertura Eduardo Barbosa.
0: Lo comentó Jonathan Sartori a este primer tiempo, ya retorna a los equipos para la etapa complementaria, ya está Juventud Unida, está Juventud Urdinarrain.
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0: Muy bien, todo listo, va a pitar allí Brian Páez. Están caminando todavía, recién saliendo allí el Chulihuerri.
1: Apurate a poner el cronómetro porque arranca.
0: Sí señor, ya había mandado chequear las redes hace rato Brian Páez, que está hace 7-8 minutos adentro del campo de juego. Ha pitado Brian Páez, señoras y señores. Está en marcha el segundo tiempo.
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0: La pelota la saca desde el fondo. Devuelve ese balón a Brian. Allí Rodrigo Báez se queda con esa pelota. Después el árbitro terminó cobrando una falta en la mitad del terreno contra el hombre de Juventud Unida. Mirá, tiro libre. Tiro libre que corresponde al decano, que ahora ataca el arco que da al Boulevard Rivadavia, el arco que da al sector del complejo recreativo Marcelo Raúl Miño. Allí, hacia allí ataca Juventud Unida en este segundo tiempo. Mete la pelota a la puerta del área, termina rechazando Bogliacino. Le queda el balón para que controle y se vaya con esa pelota afuera. Ese balón no va a llegar, el de Juventud Unida. Se escapó la pelota afuera, el lateral, saque de manos para Juventud.
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0: La pelota es para Juventud Urdinarrain, pelota al piso, dijo el árbitro, a la salida de la mitad de el terreno. allí habrá tiro libre para Juventud Torre en arranque, va hacia el arco que da ruta 20, tendrá que hacerlo Robertino Morales, era el encargado de esa pelota parada para el equipo de Urdina Reina. Lo gana Juventud Unida por 2-1 con este resultado. Juventud Unida se está coronando campeón del fútbol departamental torneo apertura. Saca la pelota Bruno García de la puerta del área, termina completando y sacando para el Team Benedetti. Le va a quedar el balón para que vaya Agustín Solís, pero Robertino Morales recuperó y la mandó a campo rival para Carle. Controla ahora Peralta, va Peralta a la mitad de la cancha, la mete larga hacia arriba para que vaya Juan Godoy, devuelve Santiago Benítez, sacando a la mitad de la cancha, la corre el Team Benedetti, surge para sacar la pelota, va, controla igualmente Juventud Unida llevando el balón por el costado izquierdo, va a llegar hasta el fondo, Lano quiso mandar el centro, la pelota rebotó y se pierde para que vaya ese balón a raya final o al lateral. Me parece que lateral junto al banderín del córner. Será saque de manos para el equipo de Cano. Sí,
1: exactamente, lateral. Lateral para el equipo de Juventud Unida. Bueno, que un segundo tiempo hasta el momento no arrancó como el primer tiempo. No ha arrancado tranquilo este segundo tiempo.
0: Hay lateral, saque de manos para Juventud Unida. Ya lo hicieron. Jugaron la pelota hacia atrás. Ahora queda el balón para que controle el equipo de Cano. Rebotó esa pelota en el hombre de Juventud Urdina Rain en Cano. Se pierde afuera, lateral, saque de manos que ya hicieron, fue el balón a la puerta del área, la lucha, Juventud Unida termina sacando desde el fondo, Bogliacina a la mitad del terreno, la mete Benítez, a la media luna, quería Solís, devuelve desde el fondo, Pichón Bae, y cae la pelota a la mitad de la cancha para que vaya Godoy, piden falta, no le dan, la tiene Palacio, corre Palacio, Bruno García apareció para cortar y sacar esa pelota a un costado del ex deportivo, termina sacando el balón, le queda para Palacio, apura en el lateral, jugó para Saca y esta entrega al vértice del área mayor donde surge Leandro González para sacar la pelota, la jugó a la mitad de la cancha y ahora Rencolano rápido la metió por la izquierda, que solo aparecía el Team Benedetti, mete el centro, pelota al área, le queda para Reynoso, pero termina sacando el balón Ever Saca, controla ahora Santiago Benítez, apura Juventud Unida, ahora Juventud Urdina Rincón, Bruno García, se meten todos en campo rival, le queda la pelota hacia arriba, la puerta del área, termina secando Peralta, después beneficiado de un rebote, sale el Team Benedetti, mete un sombrero, se la lleva Benedetti, remata, se desvió en el camino, y es córner, tiro de esquina desde la derecha para Juventud Unida.
1: A pesar de que arrancó más tranquilo, sí, este segundo tiempo arrancó mejor el equipo de Gualeguaychú buscando el tercer gol del partido.
0: Habrá tiro de esquina desde la derecha para el decano.
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0: Caerá ese centro en el área para Juventud Unida. Atención, desde la derecha van a mandar esa pelota, envío muy pasado. Queda el cabezazo, la metieron hacia adentro. Y después termina cayendo en posesión de Lemos. Termina controlando la pelota, quedó dolorido un hombre de Juventud Unida. El que cabeceaba era el Team Benedetti, a manos de Lemos, ahí está dolorido un hombre de Cana.
1: Sí, choque de cabezas entre Julián Carle y Daniel Acosta. Es el jugador de Juventud Unida que se encuentra en el área, allí tendido.
0: 5 minutos del complemento y salida para Juventud Urdina Rain, que repone.
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0: Fui la pelota acá para que controle Julián Carle. Berni, ¿no vino?
1: Sí, exactamente.
0: ¿Está
1: sí,
0: por ahí?
1: Sí, ah, sí, sí, estaba claro, aquí en la cancha. Estuvimos ahí en la parte baja donde estábamos buscando las formaciones. Bueno, ahí estaba Bernardo Ikin, aquí en la cancha.
0: No me vino a saludar mi amigo Berni. Saca la pelota acá Bruno García. Queda el balón hacia la mitad de la cancha. Se olvidó de tantas aventuras que tuvimos juntos, Berni. Siguiendo a Juventud Unida en el Nacional B por mucho destino realmente con mi amigo Bernardo. Lástima que hincha de River, ¿no? La pelota se perdió afuera, el lateral, saque de mano que corresponde a Juventud Urdina Rain, tendrá que hacerlo desde el costado izquierdo. Ya va a sacar esa pelota. El Pipi Serenena está para el streaming ahora, para otra cosa, ya no vino, ¿no?
1: No lo vi.
0: Llega el envío, la pelota al área, le queda el balón para que controle Arami Serafini. Serafini por el costado izquierdo, se va quedando con esa pelota para Federico López, jugó a la mitad de la cancha, la tiene Aquí Juventud Unida, juegan por Olana. Fue para Serafini. Toca Juventud Unida ahora con la tranquilidad del resultado. El apurado debería ser Juventud. En la red entregaron mal. Se la regalaron a Ramírez. Remata. Soto, el arquero. Lucas Soto termina salvando a Juventud Unida. Con la tranquilidad decía, jugaba Juventud Unida porque estaba tocando con mucha tranquilidad. La entregaron hacia atrás. Se la regalaron a Bruno Ramírez. Se lo pierde el 10. Tapó Soto.
1: Con tanta tranquilidad estaba jugando Juventud Unida que no se percataron que estaba ahí el número 10 de Juventud Unida. Rein quedó allí el 10 del equipo librero, mano a mano con Lucas Soto. Excelente el arquero de Juventud Unida, excelente, porque era el empate de Juventud Unida. Rein, sin embargo, reaccionó a puro reflejos el arquero Lucas Soto para quedarse con este remate, y se lamenta obviamente el número 10 del equipo de Juventud.
0: Bueno, atención que cayó Carle, me parece, sí, que es por la anterior, Johnny, ¿eh?
1: Exactamente, había tenido choque de cabezas con Daniel Acosta y cayó Carle, así que bueno, atención, inmediatamente ingresó allí Cristianal para atenderlo, quien es enfermero aquí del Club Juventud, así que inmediatamente ingresó para atenderlo, pero atención porque tuvieron choque de cabezas con Daniel Acosta.
0: Están viendo el cambio, allí la seña de Bogliacino pidiendo la modificación porque no va más, parece. Julián Carle, es preocupante, ¿no? Sí. Porque es un golpe en la cabeza y pasaron varios minutos hasta que cayó allá. Es cierto, no cayó desplomado para llevar tranquilidad, pero sí...
1: sí, se tendió en el piso.
0: Se tendió en el piso, esa es la palabra, para recibir la asistencia, ¿no?
1: Sí, sí, está ahí en el piso, está obviamente, están los jugadores de Juventud Unida, a ver, ahí logran sentar también, con un enfermero también, como lo es Cristian, que está en ese sector junto a él también, pero también obviamente la preocupación de sus compañeros y también de los rivales con Julián Carle, que tuvo choque de cabezas y que ahora también se tendió en el piso.
0: Está detenido el partido en 8 minutos y medio, sigue ganando Juventud Unida 2-1.
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0: Es lindo el marco de público, la gente de Juventud Unida, ya está la 8, la banda de la 8 que están a pleno, mucha hasta trompeta, ¿no?
1: Sí, bueno, están exactamente, sí, mucha gente de Juventud Unida colmando las dos tribunas, también todo lo que es la parte cerca del alambrado, muchísima gente que vino desde Gualeguaychú, de la gente de Juventud Unida, y obviamente con su hinchada, con la popular La 8, ¿no? La hinchada de Juventud Unida.
0: Están pidiendo camilla para retirarlo a Julián Carle y bueno, allí lo están asistiendo, hay algunos futbolistas también de Juventud Unida que están junto al jugador. Creo que en este momento lo mejor sería un traslado, ¿no? A un centro asistencial,
1: sí,
0: ¿no?
1: Sí, directamente un traslado, obviamente. Sabemos que está igualmente junto a un profesional allí, así que él seguramente dará la orden de que sí, que realmente sea el traslado para Julián Carle, que bueno, obviamente que preocupó a sus compañeros y también a los rivales, ¿no?
0: Sí, señor, lo están retirando. Presentamos el cambio en el equipo local.
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1: Muy bien, se retira lesionado con la número 8, Julián Carle. Ingresa en Juventud de Arrén con la número 15, Dylan Caballero. Debuta también en primera división.
0: ¿El debut total?
1: Exactamente, sí, debut de Dylan Caballero, que, bueno, debuta en primera división. Hijo de Nelson Caballero, ex jugador de Juventud.
0: El Chuco,
1: exactamente. Es jugador de Juventud y de Rein también.
0: Bueno, misma característica que Nelson.
1: Un poquito
0: era
1: más
0: rápido por los extremos, Nelson.
1: Sí, bueno, este es más un poquito más volante creativo. Ese Dylan Caballero, más allá de que pueden cumplir obviamente las funciones de volante tanto por derecha como por izquierda, el número 15 hoy de Juventud, pero realmente es uno de los líricos, jugadores líricos de las inferiores de Juventud. Bueno, así también es ese Dylan Caballero.
0: Tiene la pelota en el fondo, va saliendo Juventud Urdina Reine, queda por ese balón, va llevando la pelota a tres cuartos de cancha el equipo librero, la meten hacia arriba por el costado izquierdo para meter el centro para Solís. Está Solís en el área, termina rebotando la pelota en Robertino Morales, que alcanza a sacar la pelota al córner cuando venía Solís. Se reanudó y lo tuvo Juventud Unida, y tiro de esquina para el decano.
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0: Caerá el centro en el área, va a ir Juventud Unida. 11 minutos de la etapa complementaria. Van a levantar ese centro del costado izquierdo. Meten el centro, fue el primer palo, se eleva la pelota y la saca Báez al córner. Otra vez porque había picado y se había elevado para el ángulo superior derecho. La sacó Báez de cabeza, otra vez el córner, otro tiro de esquina para Juventud Unida, que quiere más para ganar tranquilidad en el resultado. Va a llegar el envío desde el costado izquierdo para Juventud Unida, mete en el centro, centro lindo, el corazón del área, no puede García, saca Juventud Unida Rain. Le queda la pelota para Juan Godoy, que gana otra falta de Aramisera Fini, tiro libre defensivo para el librero.
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1: Bueno, para llevar un poco de tranquilidad también, está caminando Julián Carles, también va a ser llevado seguramente a lo que es el hospital de nuestra ciudad, pero realmente, bueno, se retiró caminando también del sector, así bueno, para llevar un poco de tranquilidad también.
0: 12 y medio, fue la pelota aquí para Bruno Ramírez, se quiere por ese balón el polaco Arenas, hubo falta de Acosta, tiro libre para Juventud Turdina Reina, con pelota parada consiguió el descuento y ahora va en busca del empate el equipo de Charauna. En 12 minutos y medio, un lindo tiro libre va a tener el librero.
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0: Caerá ese centro en el área. Será Palacios el encargado. Es inclinado el costado izquierdo contra la banda izquierda. El envío va a llegar en forma de centro, pero se va a ir cerrando contra el área menor. Por ahora todos paraditos a la altura de la media luna. Llegará el centro de Palacio, va Pala para mandar ese centro, manda el centro, lindo centro, devuelve de cabeza, rechaza sacando esa pelota desde el fondo Juventud Unida a la lateral, se perdió esa pelota, saque de mano, ya lo hicieron, mete el balón Palacio nuevamente, salió a propiedad del arquero para que controle y se quede con esa pelota Lucas Soto, que controla.
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0: Saliendo desde el fondo, Juventud Unida, pelotazo largo para el Team Benedetto y lo habilita Solís. Más suelta Solís, quiso definir de larga distancia, cruzado, y fue un tirito para Lemo. Saca Lemo más allá de la mitad de la cancha. Termina controlando esa pelota allí, tocando la pelota para que vaya Palacio, quería Palacio por el costado derecho, termina cometiendo falta y en la mitad del terreno se la tiró libre para Juventud Unida.
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0: Lleva la pelota Juventud Unida, pelotazo largo para el Team Benedetti, rechazó, saca, le queda la pelota para Caballero, la mete Caballero hacia arriba para Godoy, Godoy que la cabecea para Bruno García, que le alcanza de cabeza para el arquero Lucas Soto, que controla.
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0: Ya sacó la pelota Lucas Soto, envío largo hacia arriba, termina devolviendo de cabeza, pero le cayó el balón a Juventud Unida, que va con Olano, y Olano mete el centro, centro al área, se lo pierde Solís, se le queda el remate para Reynoso, rebota la pelota en saque, y por eso no fue gol, Solís le quedó como un regalo en el área menor. Era más fácil hacerlo que errarlo. Terminó casi pifiando y por eso no fue gol. Después el remate de Reynoso pegó la humanidad de Tezaki y por eso terminó salvándose Juventud Urdina Reine, pero lo tuvo Juventud Unida, que va con Olano ahora. Olano que va, amaga por adentro, se frena, es habilidoso, repartió por el costado derecho, tocando esa pelota para González. Leandro González la lleva a un costado, lo marca Zac de cerca, se queda con la pelota allí González, va González, toca hacia atrás, va González, rechaza desde el fondo, devuelve Caballero, le cayó ya para Olano, va Olano, Olano que quiere hacia adentro, toca corto para Solís, tocaron para el team Benedetti, quería Benedetti, le cerraron el camino y la tiene Palacio, Palacio para Ramírez, va Ramírez, perdió Ramírez, terminó controlando Bruno García y ya le queda para el team Benedetti. Benedetti que devuelve hacia atrás, tocando esa pelota, fue ahora para Cachito Bogliacino, la tiene Serafini, va Serafini por el costado izquierdo, la metieron para Solís, Solís que lleva esa pelota por el costado izquierdo, ganó Solís, la metió hacia adentro, atención, quería Olano, la tiene Olano, está, remate el arquero Lemos, el arquero Lemos, le queda para Reynoso, Reynoso y el centro, centro para Solís, quería Benedetti, rechaza Juventud Urdena Reina, ay, la pelota que sacó Lemos, a quema ropa le dio Lano, tapó Lemos, impresionante para evitar el tercero.
1: Pero la potencia del número 9, la potencia de Solís realmente, que se llevó el balón con el cuerpo, también le terminó ganando a Rodrigo Báez la pelota para Olano, que la hizo muy bien. El número 10 es muy habilidoso, el número 10 de Juventud Unida la hizo muy bien, se acomodó para rematar, remató tremendo el remate del número 10, muy potente, pero excelente la reacción de Lemos, a puro reflejo Miguel Lemos, atajadón del arquero de Juventud, porque estaba el tercero de Juventud Unida.
0: Pelota para el team Benedetti, ahora quiere Benedetti, rechaza desde el fondo sacando la pelota, va, le queda para Saca, Saque la revolió Bruno García que la saca, le quedó para Rami Serafini, la elevó Serafini para Olano, le queda el balón para el team Benedetti, está bien el team Benedetti en Juventud Unida, ha recuperado un nivel que supo tener en algún momento la Roque, ¿no?
1: Sí, está muy bien realmente en Juventud Unida, ha colaborado mucho en defensa también Juan, realmente en las pelotas paradas donde le ha tocado colaborar, ha también defendido en el equipo, ha tocado bien arriba, han hecho una muy buena dupla, hacen una muy buena dupla con Agustín Solís, realmente está muy bien está el team Benedetti.
0: Hay lateral, saque de manos para Juventud Unida, 17 y implementa.
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0: 18 lo gana Juventud Unida por 2-1, en un ratito recorro redes para ver los mensajes que están llegando, mucha gente enganchada, a pesar de ser miércoles por la noche. Queda la pelota aquí para Caballero, va Caballero, pierde con el team Benedetti, termina ganando el team Benedetti, se la lleva y va a arrancar el team Benedetti, lo van agarrando, se la lleva igual el team Benedetti, deberá retroceder el árbitro, no, dejó seguir nomás, juega la pelota por el costado derecho para Reynoso, Reynoso mete el centro, pelota al área, devuelve Robertino Morales y la saca Caballero, con la poca fortuna que le pegó un compañero, igualmente termina sacando nuevamente Caballero, la lucha ahora a esa pelota, quiere por el costado izquierdo y Varena, el balón se le pierde afuera, al costado, al lateral, saque de manos para el decano desde el costado derecho.
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0: Pelota para Benedetti, la bajó hacia adentro para Daniel Acosta, Acosta se la dejó, pero atrás a Olano. Igualmente la rescata Olano, se la lleva, la pisa, da la vuelta el zurdo, se apoya atrás, tocando para López. López que va, la dejó adentro para Olano. Olano que arranca, dejó nombre por el camino, jugó la pelota para que vaya el timbre, no, es Acosta. El que da la vuelta tocando el balón por el costado izquierdo, ahora sí, Benedetti, va Benedetti, pierde Benedetti en esta y termina sacando desde el fondo Peralta, juega para Palacio, fue para Román Arenas y ahora para Palacio, y ahora quiere Juventud Urdena Reina, termina llevando la pelota Palacio, va Palacio, pierde Palacio a la mitad de la cancha y gana Juventud Unida, ya la metieron para Solís, corre Solís con Báez, mete el cuerpo, cubre bien la pelota, llega hasta el fondo y metió el centro nomás hacia adentro, la potencia que tiene el 9, la verdad, el balón fue para las manos de Lemos, que terminó quedándose con la pelota.
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0: ¿Es el goleador Solís del campeonato, Johnny?
1: No, el goleador del campeonato es Lucas Crisnejo, pero Agustín Solís está segundo en la tabla de goleadores, ya le buscó con cuántos goles, pero Lucas Crisnejo tiene varios goles de ventaja con Agustín Solís.
0: Ahí lateral, saque de manos para Juventud Urdena Reina, ya jugaron para Arena, la tiene el polaquito, la pisa el habilidoso Arena.

0: mete ese centro, saca, queda el balón a la media luna para Godoy, va a sacar la pelota desde el fondo, Federico López corre para Solís, se la lleva Solís, termina quedándose con la pelota, falta de Baez, se va a llevar la pelota, mira cómo corren a tratar de apurarlo al árbitro, decir, pero no es último hombre, le preguntan a Brian Páez, o falta contra Solís, se la llevaba solo, sino el número 9 de Juventud Unida, habrá tiro libre para el decano.
1: Se la llevaba solo, sino, pero allí fue falta, sí, de Rodrigo Báez, más cerca de la mitad de la cancha que del área, la falta, yo creo que por eso es la amarilla para Rodrigo Báez, el tercer amonestado que tiene el equipo de Juventud.
0: Sí, señor, para mí también está bien la amarilla, pero en el fútbol se pide todo, ¿viste?
1: Por las dudas. Sí, pasa.
0: Siempre los laterales, ¿viste? Que es habitual de los jugadores, por más que te pega vos y se va afuera, vos haces señas para el otro lado, a ver si lo confundís al árbitro, ¿no? Eso pasa. Bueno, habrá tiro libre para Juventud Unida, van a mandar esa pelota que va a caer en el área. Quiere el decano, 21 minutos y medio, lo gana 2-1, pero quiere más. Va a caer ese balón en el área, la mete Santi Benítez, pelota al área para el Team Benedetti, devuelve Juventud, la metió Daniela Costa, rechaza Palacio y se la lleva Palacio. Le queda el balón igualmente para Bruno García, saque, devuelve de cabeza, la quiere meter nuevamente el decano. Quedó la pelota para Santi Benítez, que venía retrocediendo, perdió con Caballero, después comete falta merecedora de amarilla, lo abrazó a Caballero. No era un gesto de afectuoso, sino para evitar una réplica. Habrá tiro libre para Juventud Urdina Reina ahora.
1: Y fue amonestado exactamente el número 7, Santiago Benítez, es el segundo amonestado que tiene el equipo de Juventud Unida.
0: Y habrá tiro libre para Juventud Urdina Reina. Allí se paró Miguel Ángel Charaona, salió disparado de su silla para dar indicaciones. Tiene una pelota parada Juventud Urdina Reina. Tocan para saque, pero el árbitro dice, esperen que estoy anotando. Y bueno, ahora sí se tiene que hacer nuevamente, está diciendo el árbitro del partido, Brian Páez. 22 minutos y medio de la etapa complementaria, llega el envío de Báez, abrió el costado derecho, fue la pelota para Palacio, pierde Palacio y recupera Juventud Unida, y ahora queda en espacio para Solís y por adentro el Team Benedetti, la lleva Solís a un costado del área, ahora acelera allí para meterse dentro del área, llegó Solís, metió el centro y rechaza al córner, termina sacando la pelota Robertino Morales, hay tiro de esquina desde la izquierda y ese para Juventud Unida.
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0: Caerá ese centro desde el costado izquierdo, es para Juventud Unida que quiere más, él lo está ganando 2-1. Lemos recién lo mantuvo en partido a Juventud Urdina Rain con una tajadona del golero de Juventud Urdina Rain. Llega al centro, se va cerrando, mete el manotazo Lemos para sacarla del área, al costado del área, la tocan hacia atrás, el balón para Olano, Olano bien por el costado derecho para Daniel Acosta, Acosta mete el centro, centro, terminó quedándole para Santi Benítez, ahora la metió al área, terminó sacando Juventud Urdina Rain y la agarra Ramírez, y puede ser, tocando ese balón para Arena, se frena Arenas, no encuentra compañía, la tiene Arena, lo va tomando Serafini, le queda la pelota para Arena, le saca el balón Daniel Acosta, sin falta, dijo el árbitro del partido, y termina entregando Olano, juega el balón para Federico López, por el costado izquierdo, traslada Federico López, la tiene López, la abrió por el costado izquierdo, la tiene Solís, va Solís, prueba el arco desde allí, y el balón se pierde lejos del caño derecho, afuera, es salida desde el fondo, salida desde el arco para Juventud Urdina Reina ahora.
1: Luca Crisnejo, 12 goles, tiene en la tabla de goleadores, 9 goles para Agustín Solís, pero claro, hizo 2 en este partido, así que está con 11 goles Agustín Solís, Luca Crisnejo 12 y 11 goles para Agustín Solís, queda a 1 del goleador del torneo.
0: Bueno, están ahí nomás entonces los goleadores y todavía queda una fecha, ¿no?
1: Claro, y falta una fecha todavía también, y este partido que está jugando todavía Solís también.
0: Bueno, la pelota va a la mitad del terreno, se queda con esa pelota, saca, rechaza Ibersaque, le quedó el balón para Santi Benítez, la tiene en el fondo, allí tomando el balón el capitán de Juventud Unida. Ya descargaron en la mitad de la cancha, le quedó para el Team Benedetti, jugó para Reynoso, esto lo encontró a Olano en la mitad del terreno. Qué bien juega Olano, la pelota la tiene por acá Olano, va Olano, el zurdo descarga el costado derecho entregando para González. González mete el centro, rebota la pelota en saque y se pierde, por rayo final al córner, tiro de esquina desde la derecha para Juventud Unida.
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0: Bueno, Marcos Barro dice, vamos, Liebrero. Bruno Silva pone colores de Juventud. Mirta Lizarza también nos está siguiendo. Héctor Alejandro Santiago dice, vamos, la tromba. Bueno, también vale. Esta, la gente del fútbol nos está siguiendo. Va a llegar el envío desde el costado derecho, centro que se va cerrando, la mano de Lemo. En dos tiempos se queda.

0: el arquero de Juventud Urdina Rain, que va a reponer desde el fondo. Lo vivís por Cristal, por la 89.7, gana Juventud Unida 2-1 y tenemos 26 del complemento.
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0: Ahí lateral, seque de mano, seque de costado para Juventud Urdina Rain, tendrá que hacerlo desde la izquierda, va a sacar ese balón, queda la pelota aquí para que controle Caballero, va Caballero dejando un hombre por el camino, después quiere Bruno Ramírez, perdió Ramírez, sacaron la pelota a la mitad de la cancha, corta Bogliacino, la mete Bogliacino, rebota en Caballero, se pierde el lateral, saque de mano desde el costado derecho que corresponde a Juventud Unida, que va a reponer desde el fondo.
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0: Quería Agustín Solís en el área. Terminó sacando el balón desde el fondo. Juventud Urdina Rain. Le quedaba para Ramírez. Antes llega el de Juventud Unida. Se la lleva Reynoso. Va Reynoso. El balón se perdió afuera. Se la llevaba Reynoso. Y se le termina perdiendo la pelota al lateral. Saque de manos que ya hizo Juventud. Apura Caballero. La mete a campo rival, devuelve Santi Benítez, queda la pelota para el Team Benedetti, viene desde atrás Baez, termina ganando la lucha, Solís se queda con la pelota, Solís se la lleva, pero con falta, dijo el árbitro del partido, si no se la llevaba Solís,
2: se la llevaba
0: para quedar mano a mano, sí, con Lemos,
2: ¿eh? Solís se la llevaba solo, ¿no? A la pelota, realmente, pero la potencia del número 9 es tremendo, realmente Solís, también en este partido, ¿no? Convirtiendo dos goles, estando a uno de lo que es también el goleador del torneo. Es tremendo el número 9. Muy buen jugador realmente que tiene Juventud Unida.
0: 28 minutos va Juventud Unida. Quiere más. 2-1 lo gana. Mete en el centro para Solís. El centro fue muy pasado. Y se queda con la pelota para Juventud Urdina Rain. Claro, comienzan a aparecer espacios por la necesidad de Juventud Urdina Rain de ir hacia adelante. Este resultado ya lo deja fuera del campeonato. Juventud Urdina Rain es mal. Lo corona como campeona Juventud Unida, y Juventud Urdina Rain necesita ganarle, ni siquiera empatarle, no ganarle a Juventud Unida.
2: Claro, necesita ganar el partido y lo está perdiendo, así que necesita obviamente ir en busca del partido.
0: Saca la pelota Arami Serafini, le queda ese balón, 28 minutos y medio, la rechaza desde el fondo, sacando la pelota Juventud Unida, corre Federico López, aparece allá por aquel sector y le queda el balón, se la alcanza Peralta de cabeza para Lemos, que controla.
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0: Quiere Solís, le ganó a Lemos, que salió lejos, la tiene Solís ahora, lleva la pelota hacia adentro, va Solís, amaga Solís, se la lleva Solís, tocó hacia adentro, fue para el remate de Daniel Acosta, dio la sensación de que Solís quería hacer el gol de su vida, ¿no? Y que después le fueron tapando el arco y la terminó entregando porque la entregó nomás. Pero lo había eludido a Lemos allá, al costado del área. Se iban cerrando los jugadores, volvía desesperado Lemos, después se lo perdió a Costa.
2: Volvió rápido Juventud, esto hizo de que el jugador de número 9 de Juventud Unida no pueda definir, pero claro, lo quería hacer él. Obviamente en esta jugada, ya cuando luego sí terminó dando el pase, ya era tarde porque obviamente ya Juventud se había parado bien.
0: Hay tiro de esquina para el decano desde el costado derecho. Van a levantar esa pelota que va a caer en el área. Quiere Juventud Unida. Vamos a entrar los últimos 15 de partido. Metieron el centro. Saca Juventud Urdina Rain. Desde el fondo le queda la pelota para el polaco Arena. Lleva la Arena. La entrega ya para Godoy. Godoy que va. Entregó hacia arriba para Arena. Se cierra Olano. Apareció ahí para defender también el número 10, que está teniendo un gran segundo tiempo. Queda la pelota para el costado derecho. Ahora para el ataque de Juventud Urdina Rain. La mandaron a la puerta del área. Arami Serafini saca y traba y gana. Ahora Juventud Unida, y se la va a llevar el Team Benedetti. Y esperará Solís. Arranca el Team por el costado izquierdo. Llega hasta la puerta del área. La picó hacia arriba. La termina quedando la pelota. Saca, alcanzó a peinarla igualmente. Le cae para Reynoso. De taco que hizo Reynoso para que venga Leandro González, que nunca llegaba, por eso recuperó el Liebrero, después entrega mal Palacio, le queda para Serafini, ahora Daniel Acosta, Acosta lo ve subir a López, para él le entrega la pelota para Federico López y este entrega hacia adentro, arranca Juventud Unida por el costado izquierdo con Olano.

0: va Olano, lleva la pelota Olano, estaba defendiendo, ahora está allá junto al banderín del córner, atacando, manejando los tiempos y la pelota en Juventud Unida, la tiene Olano, va Olano, pisa esa pelota, maga, deja un hombre por el camino, después le terminan cometiendo falta, no, sí señor, dijo el árbitro del partido, no sé si falta, lateral me parece que está cobrando Páez, ¿no?
1: Sí, lateral, le termina cobrando, pero no, la que hizo Olano, ¿no? El segundo tiempo tremendo realmente del número 10.
0: Hay lateral, saque de manos para Juventud Unida, ya mandan esa pelota al área, rechaza Robertino Morales, le queda el balón para Serafini, amaga Serafini, prueba el arco, pero bueno, nada vale, no sé qué cobró Páez, ¿no?
1: Sí, bueno.
0: Una falta, dijo una mano, sí, imagino, bueno, sí, que la paró con la mano,
1: sí,
0: puede ser, ¿no?
1: Puede ser, pero bueno. Sí, terminó cobrando falta y va a salir Juventud.
0: 32 de este segundo tiempo gana Juventud Unida 2-1.
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0: ¿Qué tiene que hacer el viernes, Jonathan?
1: ¿El viernes? Sí. 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
0: Bueno, Día del Maestro, le invito a Tijuana, bueno, allí para disfrutar. Bueno, nosotros no somos maestros, pero, no, podemos,
1: pero, bueno, pero podemos ir igual.
0: Podemos ir de colado, ¿no? Pero bueno, se celebra en Tijuana, tu punto de encuentro, Avenida Libertad 425, el Día del Maestro con reserva limitada, atención.
1: Igual, de alguna u otra manera, estamos relacionados.
0: Estamos relacionados, sí. Mi mujer es docente, así que bueno.
1: Yo trabajo con la escuela también.
0: Voy a ir a vigilarla. Bueno, la pelota caerá en el área, aquí habrá tiro libre. ¿Qué corre? El tipo lo aparecía, los tipos, che.
1: ¿Qué hacen?
0: En el medio de la fiesta. Llega el envío, mandan esa pelota al área, balón a manos del arquero para que controle Lucas Soto y se queda con la pelota. Se viene el Día del Maestro y lo vivís en Tijuana, en tu punto de encuentro en la Avenida Libertad 425. Va a sacar esa pelota desde el fondo. Aquí Lucas Soto, devuelve Soto. Y el sábado tenemos la cena show del hospital en beneficio de la cooperadora del hospital Manuel Belgrano. En beneficio del hospital Manuel Belgrano, organizado por la cooperadora. Así vamos a estar haciendo la conducción de lo que va a ser todo el evento que se va a desarrollar. Ataca Juventud Unida, mete en el centro, rechaza, sacando ese balón, va ese el balón, va hacia el lateral y va perdiéndose ese balón a un costado. Ya le cuesta a Juventud Unida Reina atacar, tuvo esa de Ramírez, pero después les cuesta llegar con peligro al arco de Soto, ¿no?
1: Sí, le está costando obviamente llegar con peligro. A ver, Juventud Unida también, todos sus jugadores muy comprometidos, saben que están muy cerca de que finalice lo que es el partido y están comprometidos obviamente con el encuentro.
0: Serafini al arco, remató de larga distancia. Allí Aramis Serafini, la pelota se perdió lejos del parante zurdo.
1: Pero cada 30 segundos mira el cronómetro, mira su reloj, el técnico de Juventud Unida. Cada 30 segundos está mirando el reloj, esperando obviamente que pasen los minutos.
0: Hay pelota a la mitad del terreno, le queda para Bruno García. Va Bruno García, acelera García, deja hueco en el fondo y va Ramírez, rechaza. Santiago Benítez termina sacando el capitán desde el fondo, 34 y medio. La revolean hacia arriba ahora Juventud Urdinarrain, tratando de buscar a Ramírez. Quería Palacio, la lleva Palacio, remató Palacio, pica la pelota y va a manos del arquero para que controle Lucas Soto, que se queda con ella.
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0: Va Juventud Unida en la mitad de la cancha. Acelera ahora llevándose esa pelota al team Benedetti. Remató, le quedó para Solís. La tiene Solís, toca para Benedetti. Colabora ahora también Daniel Acosta. Va Daniel Acosta, rechaza Peralta. Y le queda el balón para Palacio. Fue al piso Palacio, hubo falta para mí contra Palacio. Tiro libre de, hubo falta de Serafini. Habrá tiro libre que corresponde al Liebrera.
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1: Y fue amonestado el número 5, Arami Serafini, en el equipo de Juventud Unida.
0: Habrá tiro libre para Juventud Urdinarrain, 35 minutos, marca el cronómetro de Cristal Fútbol del 89.7, el envío a la puerta del área, cabeció Bruno García hacia atrás, rechaza igualmente el decano, le cae para Palacio en tres cuartos, la tiene Palacio, mete el centro Gastón Palacio, se quería en el área Báez y termina Lucas Soto quedándose con la pelota, con la cobertura de Federico López, controla la arquera.
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0: La sacó Robertino Morales cuando la metían para Benedetti, la deja salir por el costado izquierdo, hay lateral para el Decano, en tres cuartos de cancha por el costado izquierdo, ¿cuánto va? Preguntan, 36 minutos y medio, marca el cronómetro de Cristal Fútbol, fue el balón por la izquierda, la rechaza desde abajo, saca Juventud Urdina Reina a la mitad de la cancha, le queda la pelota para Serafini, cabecea Serafini, quedó dolorido allá el hombre de Juventud Urdina Reina que rechazaba, creo que es Peralta cuando sacó, ¿no?
1: Sí, exactamente, el número 6, Carlos Peralta, es quien está dolorido en aquel sector, seguramente ingresarán a atenderlo. Decir que Juventud también ha cambiado tácticamente, porque Alexis Bolasino ahora está prácticamente como segundo central, junto a Robertino Morales, y Rodrigo Báez ha subido en el ataque de Juventud de Arraín para ser un volante delantero también en el equipo liebrero.
0: Lateral, saque de manos para Juventud Unida desde el costado derecho, tendrá que hacerlo Leandro González, parece recuperado Peralta, o a media por lo menos, le quedó la pelota acá para que la meta hacia adentro, Leandro González se equivocó, se la dio Arenas, ahora la tiene Caballero, la mete Palacios, pero no corrió Ramírez, el balón se perdió por el costado y es el lateral defensivo para Juventud Unida.
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0: Sacaron la pelota a la mitad de la cancha, quería Juventud Urdina Reina sacando para Palacio, rebotó en el rival, se perdió afuera, jugó rápido Palacio desde el lateral tocando para Ramírez, después se fue Ramírez, terminó allí perdiéndose la pelota afuera y cometiendo falta también. El 10 de Juventud Urdina Reina, habrá balón para Juventud Unida que va a hacer la reposición desde el fondo. Será lateral nomás para el Decano. Juegue, dice Brian Pae. Sacan hacia hacia adentro, le quedó el balón para Olano, la revolvió Olano, le va a caer esa pelota ahora para que controle Peralta, va a ir Carlos Peralta, la mete larga Peralta, la jugó para Palacio, termina ganando el de Juventud Unida y Palacio le termina, lo termina golpeando, lo termina cometiendo falta, habrá tiro libre para el Decano.
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1: Bueno, muy bien, fue amonestado también Gastón Palacios en el equipo liebrero.
0: Hay tiro libre para el Decano, se va terminando la historia. Aquí en el Boulevard Rivadavia lo vivís por Cristal, por la 89.7, viviendo el fútbol doméstico, el torneo Apertura. Hace 12 años que Juventud Unida no corona en el local, ¿no?
1: Exactamente, desde el año 2014 fue donde Juventud Unida fue el último título por el torneo local que tuvo el equipo Decano, aquel equipo que tenía entre sus jugadores, por ejemplo, a David Telechea, Sergio Cano, Alfredo Fernández, también estaba Pedro Mornaco en aquel equipo, el arquero era Gonzalo Pérez Román, y bueno, algunos de los jugadores que formaban parte de ese plantel.
0: Bueno, todos caritas de nene tenían, ¿no?
1: Sí.
0: ¿El otro día
1: sí,
0: compartieron una foto?
1: Sí.
0: ¿Pérez también estaba?
1: Totalmente, Ezequiel Pérez también, que se lesiona acá, porque fue la final con Juventud Urdina Reina. Y se lesiona aquí en la final, fractura de tobillo tuvo en esa final, aquí en la final de ida, y bueno, sí, pero sí estaba en ese equipo también.
0: Muy bien, y está a un paso de coronarse, pero todavía falta aquí, pero ataca Juventud Unida, que quiere más, le está alcanzando con esto, pero incluso le alcanza con un eventual empate a Juventud Unida, necesita ganarlo Juventud Urdina Reina y después esperar. Queda la pelota acá en la mitad de la cancha, le queda el balón para Daniel Acosta, la tiene Daniel Acosta, jugó hacia atrás para Olano, Olano descargando por el costado izquierdo, lo derribaron a Olano, queda la pelota para Olano, va allí parándose Olano y el árbitro del partido retrocede y cobra y pita en favor de Juventud Unida la falta. Habrá tiro libre para el equipo de Gualeguaychú.
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0: Ya jugaron rápido, descargando por el costado izquierdo, entrega la pelota para Daniel Acosta, la mueve Olano, jugó para Federico López, López que entrega hacia adentro, le va quedando ese balón para que rechace Juventud Urdina Reina. Serafini se queda con la pelota, controla Serafini, la metieron para Olano, Olano juega por el costado izquierdo, ya arranca por esa pelota allí, Juventud Unida, terminan devolviendo, se pierde el balón afuera, dijo que no, el asistente, buscaron largo, sacó Bruno García, la tiene Serafini, la tiene Bruno García, la mete García, se equivocó, se la regaló a Palacio, Palacio entrega hacia adentro para Román Arenas, arranca el polaquito entre dos, la mete hacia arriba, le cometen falta, dijo el árbitro, no, dejó seguir Brian Páez, le protesta Román Arenas, el varón, se perdió afuera igualmente, al lateral defensivo para Juventud Turdina, arranque, va a salir desde el fondo.
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0: Tiene la pelota acá en la mitad de la cancha, Palacio. La termina sacando Benítez. Acá me dicen que estaba Erpen también, los mellizos Fiorotto estaban ahí también.
1: Sí, exactamente, sí, también, obviamente los mellizos Fiorotto, Andrés Erpen. Bueno, nombramos algunos, ¿no?, de los claro. jugadores que estaban en ese equipo.
0: Bueno, estos vinieron a Juventud Turdina Reynolds y otros vinieron a Deportivo, ¿no?
1: Sí, y bueno, y Gonzalo Pérez Romanizo fue a Central Roque.
0: Sí, sí. Sí, señor. Bueno, así que realmente tenía muchas caras conocidas, jugadores que ganaron después muchos títulos, ¿no?, en otros equipos.
1: Sí, sí, también, también, obviamente, ganaron muchos títulos. Bueno, lo de Federico Fiorotto es tremendo, ¿no?, porque estuvo en Juventud de Arraín, salió campeón, fue a Defensores del Oeste y sale campeón también con Defensores del Oeste.
0: Hoy están acá los mellizos, ¿eh? Estos son los técnicos de la Sub-23 de Juventud Unida. Queda la pelota por el costado izquierdo, aquí para el decano, a tres cuartos de cancha va ese balón, 42 minutos 40 de la etapa complementaria. Sacará el lateral desde el costado izquierdo, tendrá que hacerlo Federico López. Queda la pelota para jugando por el costado izquierdo, fue Olano. Nos va a tocar la tarea difícil de elegir la figura del partido en un ratito. Lo derribaron Olano, tiro libre para Juventud Unida en tres cuartos por la izquierda.
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0: Caerá esa pelota en el área. Desde la izquierda van a mandar ese balón. Va a llegar el envío. Aquí para Juventud Unida, espera Solís. Espera Agustín Benedetti también. Aparece detrás de todos. Allí también, esperando Reynosa, quiere Juventud Unida, la va a levantar Federico López, García quiere el suyo también, llegó al centro, cabezazo del Timi, se lo pierde Agustín Solís en el vértice del área menor, le quedó larga la pelota, alcanzó a puntearla, se le perdió afuera, y es salida para Juventud Urdina Rain, que ya lo hizo, fue para Bruno Ramírez, la paró Ramírez, pero se le perdió afuera, lateral, saque de manos para el decano.
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0: Metió el centro Reynoso, un amigo Reynoso, ¿no? Esperaba el Team Benedetti por adentro, pero el centro de Reynoso fue casi a la mitad de la cancha por la velocidad que tenía. Pasó todo el área, sí, pero después el balón tuvo tanta potencia que llegó casi hasta la mitad de la cancha. Lo quedó mirando, el Team Benedetti era más lento, parece decirle la Roquense. Ahora hay falta sobre el hombre de Juventud Turdina Rain. Es salida para el equipo librero. 44 minutos y medio. Sacará la pelota desde el fondo. Aquí con pierna derecha. Ya lo hizo Miguel Lemos. Mete en ese balón para el polaquito Arena. Recupera Agustín Solís. La tiene Solís. Lo encontró bien al Team Benedetti. Va a encarar el Team Benedetti. Dejó un hombre por el camino. La metieron ahora para Benedetti. Quería allí por el costado izquierdo, termina resbalando el futbolista de Juventud Unida y por eso la agarra Lemos. Mete la pelota Lemos, larga. Ya estamos en tiempo cumplido, sí señor. Aquí en el Boulevard Rivadavia, Juventud Unida se está coronando. Ahora choque entre dos futbolistas, ¿no? Y otra vez de choque de cabeza, ¿o no?
1: Y fue con el cuerpo, pero creo que en la cabeza sí de Baez. Sí, por lo menos se toma la cabeza. Pero bueno, sí, porque chocaron fuerte los dos jugadores, así que bueno, llaman inmediatamente atención también.
0: Están llamando asistencia para los dos futbolistas, para el de Juventud Unida y para el de Juventud Turdina Reina. Estamos ya con un minuto de tiempo adicionado al reglamentario.
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0: Bueno, se vendrá un cambio en Juventud Unida que presentamos.
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1: Muy bien, va a ingresar en el equipo de Juventud Unida con la número 14, Benjamín Caballero. Y se va a retirar con la número 8, Alexis Reynoso.
0: Muy bien, allí está la modificación. Entonces, me dijo que ingresaba 14...
1: Benjamín Caballero.
0: Caballero, ahí está. Entonces, lo anotamos. La modificación en el equipo de Waldner. Se va a coronar campeona. Juventud Unida, al parecer, ya estamos en tiempo adicionado. Al reglamentario necesita 2 goles Juventud Turina Rain para que eso no suceda.
1: 5 minutos más.
0: 5 desde ahora, imagino, ¿no?
1: Seguramente sí, ¿eh? Sí, sí. Uno estima de que sí, porque bueno, estaba detenido el partido.
0: Sí, señor. 5 desde ahora, parece decir Brian Páez, campañón igualmente del equipo de Charaún, ¿eh?
1: Sí, sí, la verdad que sí, porque a ver, a lo que fue la primera ronda, uno no esperaba realmente que lleguemos a esta etapa del torneo, ya faltando 2 fechas o una en realidad, pero bueno, 2 para estos equipos, todavía no conociendo al campeón.
0: Exactamente, bueno, allí delibera el árbitro del partido, lo hace salir a Pichón Báez, también al de Juventud Unida, que fueron atendidos, y se va a reanudar el juego. 5 minutos más antes de este momento. 47 tenemos. Bueno, nunca se sabe igualmente con Báez, ¿no?
1: Sí,
0: con Báez, digo. Habrá pelota acá para Santiago Benítez. Va a sacar Benítez, envío largo a la puerta del área. Rechaza Robertino Morales. Le queda la pelota para el Team Benedetti. Va el Team Benedetti jugando hacia adentro. Fue el envío. ¿Rebotó en alguien? No. Dice el árbitro que es tiro de esquina, sí señores, lo que está indicando Brian Páez, que estaba cerca. Habrá tiro de esquina desde la derecha para el decano.
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0: Va a llegar el centro desde el costado derecho para el equipo de Cano. Va a levantar ese centro Daniel Acosta, o la va a jugar corta, vaya a saber, porque ya se está terminando aquí el partido en el Boulevard Rivadavia. Mete en el centro, se va cerrando, saltó el team de Benedetti, quería Agustín Solís, cabeció Benedetti, se fue lejos del caño derecho, y es salida desde el fondo para Juventud Urdina Rain, que va a reponer.
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0: El balón va aquí para que avance Juventud Urdina Rain. Rechaza Serafini y le queda la pelota ahora para que controle y se quede con ese balón por el costado izquierdo para que ataque Juventud Unida. Meten esa pelota en profundidad por la izquierda, va, se arrepiente y toca hacia atrás. Aquí Juventud Unida avanza por esa pelota, se la lleva. Qué falta de Bogliacino. Durísima contra Olano, ¿no?
1: Sí, a Olano le han dado en este segundo tiempo, tremendo, realmente, como le han dado al número 10 de Juventud Unida, una dura falta de Bogliacino, y va a tener un tiro libre donde puede ganar minutos también Juventud Unida.
0: Sí, señor, habrá tiro libre para el decano, falta dura contra Sergio Olano. La figura para usted, Jonathan Sartori.
1: Al número 9, Agustín Solís.
0: Bueno, a mí me gustó muchísimo Olano, ¿eh? Pero bueno, es cierto que fue determinante Solís, ¿no?
1: A mí me encantó, bueno, Solís, tremendo, ¿no? Lo del número 9, tanto en el primer tiempo con los 2 goles, aparte, el segundo tiempo también. Olano, tal vez el primer tiempo no brilló mucho, pero sí, el segundo tiempo, tuvo un gran segundo tiempo, pero creo que Solís fue de lo más parejo en el equipo de Juventud Unida y aparte convirtió los 2 goles.
0: Va Olano y va García por esa pelota, va Bruno García, le dio al arco, por encima del travesaño, apenas arriba, se pierde la pelota y el árbitro del partido dice que se ha terminado la historia aquí en el Boulevard Rivadavia. Juventud Unida de Gualeguaychú, después de 12 años, se convierte en el nuevo campeón del fútbol departamental, del torneo doméstico, del torneo que organiza la Liga Departamental de Fútbol de Gualeguaychú. Vuelve a gritar campeón por segunda vez en el año, porque también se había quedado en el comienzo de este 2026 con la Copa Gualeguaychú, y ahora en el torneo Apertura, con dos goles de Solisa, al derrotar a Juventud Urdinarrain por 2-1, que marcó por intermedio de Ramírez el equipo Daniel Waldner. Juventud Unida, el decano, suma una estrella y es el campeón del fútbol departamental, torneo Apertura, final del partido.
2: Relató Juan Manuel Fernández, comentario Jonathan Sartori. 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
1: Bueno, para que no queden dudas, ¿no? Para que no queden dudas, bueno, Juventud Unida gana este partido frente a Juventud Urdinarrain y se corona campeón de lo que es este torneo. En los números realmente fue tremendo, Lo de Juventud Unida ha sido tremendo porque ha perdido un solo partido en el torneo. Ha ganado este partido que era contra el escolta que tenía el equipo de Juventud Unida y se corona campeón, justo campeón. Justo campeón Juventud Unida de lo que es este torneo. Como decía, ha perdido un solo partido en lo que es este torneo. Le queda una fecha todavía y se termina coronando campeón. Tal vez uno pensaba que iba a ser antes, de acuerdo a la ventaja que había sacado en esa primera ronda. Pero bueno, la verdad que es indiscutible, ¿no?, lo de Juventud Unida.
0: Sí, tal vez muchos empates en esta segunda ronda, ¿no? Pero derrotas ha tenido solo una. Son unos números tremendos igualmente del decano, ¿no?
1: Sí, tremendo realmente los números de Juventud Unida. Por eso la verdad que uno sabe de que ese justo es campeón de lo que es este torneo. Sin duda es el equipo de Gualeguaychú que se corona campeón entonces de este torneo Apertura, sin tener dudas, ¿no? Porque la verdad que ha ganado este partido, ha sido superior a Juventud Urdinarrain, dignísimo. Obviamente lo del equipo librero también en este partido, porque venía con muchas bajas, era un partido realmente complicado. Digno, muy digno lo de Juventud Urdinarrain, peleando hasta lo último, pero claro, se encontró con un equipo obviamente que venía con todas sus figuras, que fue en este torneo un equipo donde la verdad que mostró superioridad con sus rivales y a Juventud le ganó los dos partidos. A Juventud Urdinarrain le ganó en lo que fue el estadio de Juventud Unida y le gana también aquí en Urdinarrain.
0: Bueno, allí ingresó la Copa, están los dirigentes de la Liga Departamental de Fútbol allí dentro del campo de juego con la Copa que nos decían iba a estar presente obviamente aquí por si había resolución en este partido. De hecho estuvo también en la vía el miércoles pasado, pero
1: exacto,
0: final el jueves pasado, ¿no? Miércoles.
1: El miércoles pasado.
0: Sí, señor, había estado allí, pero después cuando se sabía que ingresó la protesta, finalmente el trofeo no fue entregado y ahora sí, porque ya matemáticamente le da, a pesar de ya no importa mañana lo que suceda con ese reclamo de Juventud Urdinarrain para el partido con Camioneros, ¿no?
1: Exactamente, llega a los 50 puntos Juventud Unida en el torneo con este triunfo, teniendo un solo partido perdido, 15 partidos ganados, 5 partidos empatados, con 39 goles a favor, con solo 8 goles en contra para el equipo de Juventud Unida, lo que hace una diferencia de 31 más 31 en favor del equipo de Juventud Unida. Tremendo, tremendo los números realmente del equipo de Cano.
0: Muy bien, allí sigue festejando Juventud Unida y esperan aquí los representantes de la Liga de Gualeguaychú. No alcanzo a ver quiénes están allí.
1: Bueno, Silvio Piculio.
0: Piculio está.
1: Barbosa también está.
0: Hasta Eduardo Barbosa, exactamente.
1: Eduardo Barbosa, bueno, Yamila Barroso también. Y bueno, el otro sí, no distingo quién es. También, bueno, Miguel Chareun y los jugadores de Juventud que se han quedado a la premiación, Juventud también se ha quedado para lo que es la premiación para el equipo de Juventud Unida.
0: Y allí se está realizando precisamente este momento. Ha ingresado una bandera gigante también de Juventud Unida que está festejando. Y allí está el saludo todavía entre los protagonistas y se vendrá la entrega del trofeo de campeona de la Copa, el campeón del torneo Apertura 2026 que lleva el nombre de ese hombre que está allí vestido con campera negra, que es Eduardo Barbosa, histórico dirigente de Defensores del Oeste. La cancha también lleva el nombre de Eduardo Barbosa a partir de este año.
1: Santiago Benítez va a recibir la copa, capitán de Juventud Unida.
0: Exactamente, así se la entrega Eduardo Barbosa, Silvio Piculio, la fotografía de rigor y el trofeo que Benítez va a trasladar a sus compañeros para desatar la algarabía y el festejo. Llega allí el trofeo para Juventud Unida, se eleva y el decano es el campeón del fútbol departamental, Juventud Unida, que grita campeona en Urdinarrain. Aquí en el estadio JJ Stauber comienza el festejo para el equipo decano y la alegría allí con su gente que ha llegado a pesar de ser entre semana, ha llenado las tribunas detrás de los arcos, festejando también junto a Juventud Unida, que es el campeón del fútbol departamental.
1: Y sí, ante también la gente de Juventud Unida Rain, que se quedó también para aplaudir al equipo de Juventud Unida, aplaudir a sus jugadores también que se retiran ahora en este momento, pero bueno, realmente con mucho respeto, ¿no? Mucho respeto también la gente de Juventud Urdina Rain para Juventud Unida, porque se quedaron los jugadores a la premiación, a aplaudir al equipo rival también que se coronó campeón, y también la gente que se quedó para aplaudir al equipo rival coronándose campeón Juventud Unida, y también obviamente a sus jugadores que se están retirando en estos momentos.
0: Allá está la fotografía al costado de uno de los arcos, del arco que da a la ruta provincial número 20, allí junto a su gente, los futbolistas, cuerpo técnico de Juventud Unida, que vienen en doble competencia de que arrancó el torneo regional federal amateur, eso también hay que decirlo. Varios de los futbolistas que hoy fueron titular vienen de jugar también el fin de semana por el regional y volverán a jugar el próximo fin de semana en Colón, ¿no?
1: Exactamente, frente a Sauce, último en el grupo, en lo que es el torneo regional, pero bueno, vienen con doble competencia y realmente se notó también hoy en este partido cómo está Juventud Unida. Está bien anímicamente, ha ganado los dos partidos por el torneo regional, líder de este torneo y ahora coronándose campeón también, doble corona en lo que es este año, porque fue campeón también de la Copa Gualeguaychú, se corona también en este torneo apertura. La verdad, está teniendo un gran año, realmente el equipo de Juventud Unida de Gualeguaychú.
0: Siguen los festejos de Juventud Unida con realmente jugadores que han rendido y mucho, caso de Solís, caso de Sergio Lano, bueno, para qué entrar en nombres propios, ¿no? Pero realmente lo de Solís ha sido destacado en Juventud Unida, se destacó en Copa Gualeguaychú, que la termina ganando Juventud Unida, y creo que Agustín Benedetti ha recuperado el nivel que supo tener en algún momento en la ciudad de La Roque, en Central La Roque, ¿no?
1: Sí, y también estando muy bien físicamente, Agustín Benedetti, bueno, Agustín Solís realmente es el goleador de Juventud Unida, está a uno de Lucas Crisnejo, que Lucas Crisnejo es jugador de Unión del Suburbio, quien es el goleador de este torneo, pero a uno quedó Agustín Solís también, y para no entrar, como decís, por ahí en nombres propios, realmente formó un gran plantel, formó un gran equipo, se coronó campeón de la Copa Gualeguaychú, también en esa Copa Gualeguaychú nadie le pudo ganar, y aquí en este torneo únicamente ha perdido un solo partido, así que de todos los partidos que ha disputado en la temporada Juventud Unida, ha perdido solo uno, que fue frente a Deportivo, aquí en Urdinarrain, que había perdido ese partido, fue el único partido que ha perdido Juventud Unida, y aparte errando el penal Solís sobre el final también de ese encuentro. Pero realmente ha demostrado Juventud Unida hoy también por qué es el campeón de este torneo, ante un Juventud Urdinarrain que dio batalla hasta lo último, de que hoy con muchas bajas igualmente le dio batalla a Juventud Unida, pero claro, la verdad que Juventud Unida tiene un buen equipo, un equipo armado, un equipo, como decís, también con doble competencia, que viene muy bien anímicamente por haber salido campeón de la Copa Gualeguaychú. Ahora anímicamente, ¿cuánto sirve esto también, no? Para afrontar el torneo federal regional amateur, donde busca obviamente el ascenso al Federal A. Si no es así, obviamente va a buscar el torneo argentino del interior para el año que viene, pero Juventud Unida quiere obviamente el ascenso al torneo Federal A, y esto anímicamente le sirve y mucho al equipo de Warner.
0: Bueno, se han abierto las puertas, ha ingresado la gente que se suma a los futbolistas, comenzaron a ingresar más banderas, y ahora ya es mucho más de gente y jugadores que están celebrando allí lo que es el título de campeón del torneo Apertura, para una Juventud Unida que ha tenido realmente un torneo realmente impecable, una primera ronda realmente envidiable, que le permitió hasta darse el lujo de empatar varios partidos, de perder también en la segunda etapa, pero todo lo que hizo, lo bueno que hizo en esa primera parte, digamos, en esa primera vuelta, en esa primera fecha de el fútbol departamental, le ganó prácticamente a todos los rivales, ¿no? A todos.
1: A todos le ganó. La primera ronda le ganó a todos. Ganó todos los partidos de la primera ronda y obviamente que había marcado una diferencia que uno decía, bueno, seguramente el torneo se termine antes, ¿no? Pero bueno, llegamos prácticamente, bueno, faltando una fecha, sí, conociendo el campeón ahora sí del torneo, pero bueno, al segundo le ha sacado 10 puntos. De ventaja, obviamente que hay que ver mañana cuál va a ser la resolución también del Tribunal de Penas, pero 10 puntos le sacó al segundo, llegando a los 50 puntos en este torneo. Es muchísimo realmente, 50 puntos en el torneo realmente es muchísimo. Es impecable realmente lo de Juventud Unida.
0: Sí señor, festeja el decano, ya la gente quiere sumarse a los festejos junto con los futbolistas dentro de lo que es el campo de juego. Realmente un buen número de simpatizantes de Juventud Unida que han llegado hasta aquí, hasta Urdina Reina, para vivir esta noche con la ilusión de llevarse el trofeo. A Juventud Unida le alcanzaba, por supuesto, con un empate, más aún ganando el partido para llevarse la Copa Gualeguay, la Copa del torneo Apertura, pero aún así, si no lo podía hacer, también tenía la chance de sumar puntos frente al clásico, que es lo que se viene para el torneo departamental, ¿no?
1: Exactamente, sí, tenía una fecha más también para sumar puntos el equipo de Juventud Unida, así que bueno, realmente tremendo. Bueno, allí lo vemos a Bruno García, también conocido nuestro, obviamente, así que bueno, obviamente las felicitaciones para Bruno, coronándose campeón nuevamente en el fútbol departamental, ¿no? Bruno García con el equipo de Juventud Unida en este caso. Bueno, tenemos una buena relación con su papá también, así que le mandamos un saludo grande también, toda la gente de Unión del Suburbio seguramente alentando, ¿no? A Bruno García también en lo que es este triunfo de Juventud Unida, y la verdad que impecable, ha sido impecable lo que es esta segunda jornada de Juventud Unida, donde segundo torneo, no digo en el año, porque la Copa Gualeguaychú también la ganó. Impecable fue este segundo torneo también para Juventud Unida, para llevarse este torneo. Queda una fecha todavía, va a poder sumar más puntos todavía en este torneo o no, veremos, pero bueno, ya eso pasará a un segundo plano, porque Juventud Unida con el triunfo del día de hoy se coronó campeón, sin dejar dudas también en lo que fue esta jornada, porque ganó el partido del equipo de Cano y se termina llevando el título.
0: Muy bien, y allí está dando la vuelta aquí en el Boulevard Rivadavia el equipo de Juventud Unida, acompañado por su gente. Realmente se ha abierto la puerta y ahora en todos los sectores de la cancha hay gente de Juventud Unida, los colores albicelestes, para lo que son los festejos de Juventud Unida de Gualeguaychú como campeona de este torneo Apertura. Y nosotros estamos cerrando con nuestra tarea por hoy y nos estamos reencontrando seguramente con este resultado el fin de semana, Jonathan.
1: Exactamente, vamos a estar esperando, obviamente, que es lo que sucede, la información de la Liga Departamental de Fútbol para cuándo se va a jugar el clásico, pero lo más probable, de acuerdo a todo lo sucedido por la información que tenemos también, es que el clásico de nuestra ciudad sea el próximo domingo. Así que bueno, tenemos el atractivo, ¿no?, del clásico de nuestra ciudad también para el próximo domingo, y también quien gane en ese partido, porque más allá de la resolución obviamente de la Liga Departamental de Fútbol, Juventud Urdina Reima está sumando 2 puntos, así que si le da a favor esa resolución serían 2 puntos más, quedarían 42-40. Conoceremos el subcampeón también del torneo según quien gane el partido en el próximo fin de semana.
0: Sí señor, bueno, allí se queda festejando la gente de Juventud Unida de Gualeguaychú y nosotros nos reencontramos el próximo domingo. Vamos a relatar el clásico del Estadio Teodoro Treise, Deportivo Urdina Reina, Juventud Urdina Reina, y ya vamos a conocer también el próximo miércoles cómo va a quedar también el torneo clausura, que va por zonas y que depende de las ubicaciones de cada uno para ver quién va a cuál zona. Gracias por acompañarnos, a todos nuestros auspiciantes por estar siempre. Estamos cerrando con el equipo deportivo de Cristal Fútbol. Leonardo Rieme en la dirección de este equipo y en los comerciales. Rodo Escalante estuvo hoy aquí colaborando con nosotros en la cámara de Tiempo Deportivo Televisión. Jonathan Sartori en los comentarios y que les habla Juan Manuel Fernández. Volvemos el próximo domingo. Vamos a narrar el clásico de nuestra ciudad entre Deportivo Urdina Reina y Juventud Urdina Reina. Salud campeona. Salud Juventud Unida de Gualeguaychú. merecido campeona del torneo Apertura de Fútbol de la Liga de Gualeguaychú. Buenas noches.

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Save Your Tears. Sonaba The Weeknd. Ahora Emilia, que se giró fino, y Big One para En la Intimidad. Quédate escuchando buenas canciones.

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Underground, Emilia, suenas fuerte en esta última parte de Subí el Volumen.

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no trama, Becky G, Ozuna, feliz por hoy, pero sabes que siempre subí, tiene buenas canciones y volvemos de lunes a viernes, Seba en la playlist, dice clase en el remix, mi nombre es Ulises Chiquitú, radio show, man amigo, final con Tiago P, ZK y Bizarrap para la Music Session, volumen 48, chau, desconectamos.

0: Hola, bienvenidos a la mitad de la semana. Esto es Compartiendo, te habla Cintia Peñalba. Estoy acá para acompañarte en las palabras y con la música que nos gusta. Rock nacional, temas latinos, canciones que podemos disfrutar. Para hoy te traigo un tema que puede entrar buenos momentos. Las charlas de sobremesa. Ese ratito después de comer en el que ya nadie se levanta de la mesa. La comida terminó, pero el encuentro sigue. Y la charla se pone tan buena que nadie quiere cortar. Vamos a hablar de eso y sobre el final no puede faltar el pedido especial. Arranca la música y en un rato me tenés de vuelta.
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Entremos en el tema elegido para esta mitad de semana. Todos sabemos lo que es una buena sobremesa. Se terminó de comer, los platos están ahí, medios vacíos, nadie tiene apuro por levantar la mesa. Y la charla que arrancó durante la comida de golpe agarra vuelo. Se habla de todo, recuerdos, planes, discusiones, anécdotas, risas, y pasan las horas sin que nadie se dé cuenta. La sobremesa es ese territorio mágico donde la comida ya fue lo de menos y lo importante pasó a ser otra cosa, estar juntos, charlar, no querer que se termine. Deja que suene una canción y sigan compartiendo.

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qué es tan mágica la sobremesa? Durante la comida hay un objetivo, comer. Pero cuando eso termina, y igual te quedás, ese rato ya no sirve para nada práctico. Y ahí está lo hermoso. Te quedás solo porque querés estar con esa gente. La sobremesa es tiempo regalado, tiempo que elegimos pasar juntos sin ninguna otra razón que el gusto de estar. Y esos ratos, los que no tienen ningún fin más que la compañía, suelen ser los más lindos de todos. Va otra canción y vuelvo. Seguí conmigo.

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0: Me hace muy feliz que cada día me dejes entrar un ratito a tu lugar a través de la radio y así compartir juntos un rato de buena compañía. ¿Seguimos?
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Muchas veces las mejores charlas de tu vida pasan en una sobremesa. Porque ahí, con la panza llena, sin apuro, con la confianza que da haber compartido una comida, la gente se afloja. Se cuentan cosas que en otro momento no se dirían. Salen los temas importantes, las confesiones y las risas más grandes. La mesa, ya sin la formalidad de la comida, se vuelve un lugar de intimidad. Y de esas sobremesas salen charlas que uno recuerda toda la vida. Momentos que quedan grabados para siempre. Escuchamos algo y retomo con esto tan lindo.

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tengo que decirte algo porque la sobremesa está un poco en peligro. La amenazan varias cosas. Los teléfonos que aparecen apenas se termina de comer y cada uno se va a su pantalla. Los apuros, el bueno, me tengo que ir, que llega cada vez más temprano. Las vidas corriendo, que ya casi no dejan tiempo para el ocio de quedarse charlando. Y así, de a poco, esas sobremesas eternas de antes se van haciendo más cortas, más raras. Y sería una lástima perderlas porque son de lo mejor que tiene el juntarse a comer. Ponemos una canción y en unos minutos volvemos.

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0: me quedo con esto. La sobremesa es donde la comida se vuelve encuentro. Donde deja de tratarse de lo que hay en el plato y pasa a tratarse de la gente que rodea la mesa. Es de las costumbres más lindas que tenemos. Ese quedarse charlando porque sí, porque estamos bien, porque no queremos que se termine. Así que la próxima vez que estés en una buena sobremesa, quédate, estirala, disfrútala, porque esos ratos, los de la mesa que no se levanta, son de los que más se extrañan después y de los que más vale la pena tener. Sigue la música y sigue compartiendo un rato más.
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0: disfruten.
1: Cerramos en este momento el compartiendo del miércoles. Ya dejamos la semana partida en dos y lo hicimos juntos. Hoy hablamos de las charlas de sobremesa, de esos ratos donde la comida se vuelve encuentro y nadie quiere levantarse. Y te dejé un pedido. La próxima comida con tu gente, quédate en la sobremesa sin apuro. Te agradezco este rato en la mitad de la semana. Mañana volvemos con más música y más charlas. Soy Cintia Peñalba. Que tengas un gran miércoles. Chau, chau.

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Save Your Tears. Sonaba The Weeknd. Ahora Emilia, que se quedó fino y Big One para En la Intimidad. Quédate escuchando buenas canciones.

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Álvaro Soler, Florida y Tini para la cintura. 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

Álvaro Soler. Fluoride y Tini para la cintura. Se viene un tremendo clásico. ¿Se viene o vamos? Así sea, vamos. Llegan los Guns N' Roses.

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No Drama, Becky G, Ozuna. Finish por hoy, pero sabes que siempre Subí tiene buenas canciones y volvemos de lunes a viernes. Se va en la playlist. DJ Clase en el remix, mi nombre es Ulises Chiquitú, Radio Show Man Amigo. Final con Tiago P, ZK y Bizarrap para la Music Session, volumen 48. Chau, desconectamos.

0: Hola, bienvenidos a la mitad de la semana. Esto es Compartiendo, te habla Cintia Peñalba. Estoy acá para acompañarte en las palabras y con la música que nos gusta. Rock nacional, temas latinos, canciones que podemos disfrutar. Para hoy te traigo un tema que puede entrar buenos momentos. Las charlas de sobremesa. Ese ratito después de comer en el que ya nadie se levanta de la mesa. La comida terminó, pero el encuentro sigue. Y la charla se pone tan buena que nadie quiere cortarla. Vamos a hablar de eso y sobre el final no puede faltar el pedido especial. Arranca la música y en un rato me tenés de vuelta.
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Entremos en el tema elegido para esta mitad de semana. Todos sabemos lo que es una buena sobremesa. Se terminó de comer, los platos están ahí, medios vacíos, nadie tiene apuro por levantar la mesa. Y la charla que arrancó durante la comida de golpe agarra vuelo. Se habla de todo, recuerdos, planes, discusiones, anécdotas, risas, y pasan las horas sin que nadie se dé cuenta. La sobremesa es ese territorio mágico donde la comida ya fue lo de menos y lo importante pasó a ser otra cosa: estar juntos, charlar, no querer que se termine. Deja que suene una canción y sigan compartiendo.

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por qué es tan mágica la sobremesa? Durante la comida hay un objetivo, comer. Pero cuando eso termina, y igual te quedás, ese rato ya no sirve para nada práctico. Y ahí está lo hermoso. Te quedás solo porque querés estar con esa gente. La sobremesa es tiempo regalado, tiempo que elegimos pasar juntos sin ninguna otra razón que el gusto de estar. Y esos ratos, los que no tienen ningún fin más que la compañía, suelen ser los más lindos de todos. Va otra canción y vuelvo. Seguí conmigo.

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1: Bueno, Estelares levanta todo con Un Día Perfecto.

Son los estelares para un día perfecto. Nos encontramos mañana finish por el día de hoy nomás. Si queremos buenas canciones, que suenen fuerte y buena compañía, te quedas acá en tu radio junto a toda la programación, ¿ok?

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me quedo con esto. La sobremesa es donde la comida se vuelve encuentro. Donde deja de tratarse de lo que hay en el plato y pasa a tratarse de la gente que rodea la mesa. Y es de las costumbres más lindas que tenemos. Ese quedarse charlando porque sí, porque estamos bien, porque no queremos que se termine. Así que la próxima vez que estés en una buena sobremesa, quédate, estirala, disfrútala, porque esos ratos, los de la mesa que no se levanta, son de los que más se extrañan después y de los que más vale la pena tener. Sigue la música y sigue compartiendo un rato más.

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1: Cerramos en este momento el compartiendo del miércoles. Ya dejamos la semana partida en dos y lo hicimos juntos. Hoy hablamos de las charlas de sobremesa, de esos ratos donde la comida se vuelve encuentro y nadie quiere levantarse. Y te dejé un pedido. La próxima comida con tu gente, quédate en la sobremesa sin apuro. Te agradezco este rato en la mitad de la semana. Mañana volvemos con más música y más charlas. Soy Cintia Peñalba. Que tengas un gran miércoles. Chau.

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2: Fue para el potro como pegado y con muy poca ventaja, chiquitita la rodaja y el cuero bien recortado. Le gustaba al bocao ponerlo sobre la encía, y cuando al lomo caía gritaba largue nomás, y echando el cuerpo para atrás el potro ni lo movía. El hombre se fue temprano al cumplir los 22, y créame de que yo lo sentí como un hermano. Linda pinta de paisano morocho algo fornido, bastante bien parecido de regular estatura. Le describo la figura para quien no lo ha conocido. Fue un oscuro tapavo el que le costó la vida. Lo enganchó en una caída y no pudo salir parado. Dicen los que han presenciado que iba mirando para atrás y no pensaba jamás que adelante en el camino estaba el propio destino junto a la fatalidad. Del potro que hago mención después del triste accidente, recibió un tiro en la frente por orden de su patrón. Fue tan grande la emoción al verlo caer fusilado que el cielo quedó nublado en la estancia Albarracín, donde tuvieran su fin jinete y reservado. Lo cierto del caso fue que jinete y adversario tuvieron como escenario la estancia de San José, y desde entonces se ve sobre los pastos tendidos a al vencedor y al vencido ya convertido en la nada, con las carnes desgarradas y los huesos carcomidos. Armando Aguirre nombrado le decían el pibe de oro, porque llevaba un tesoro dentro de su pecho guardado. Que Dios lo tenga al final descansando eterna paz. Que nosotros desde acá los que andamos por la vida lamentamos la partida de un gran jinete y audaz.
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Temperatura 7.9, la sensación térmica 7 grados 9 décimos, la sensación térmica de la ciudad de Urdinarrain. 3 kilómetros el viento sopla del este noreste. La presión barométrica 1.007.2 hectopascales, 87 el porcentual de la humedad.

Estamos en este jueves 10 de septiembre, jueves 10 de septiembre en el Santoral. Hoy San Nicolás de Tolentino en el Santoral. Nació en el 1245, en el año 1245, la marca de Ancana. Llevó una vida aséptica, se ocupaba de los enfermos y prisioneros y creó un septenario de misas por los difuntos. Murió el 10 de septiembre del año 1305, es el abogado de la

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Hoy están cobrando pensiones no contributivas, documentos 4 y 5. Pensiones no contributivas, documentos 4 y 5. Jubilados y pensionados nacionales, más asignaciones familiares y asignación universal por hijo, cobran documentos terminados en 1. Reitero. Jubilados y pensionados nacionales, asignaciones familiares y aguache, documento 1. También hoy comienzan a cobrar, hoy cobran asignaciones por embarazo, documento 0. Comienzan a cobrar hoy entonces documento.

Hoy están cobrando, no, vamos de vuelta porque hoy cobran documentos dos, los jubilados, yo dije uno, ahora me di cuenta que no, que es número dos. Jubilados y pensionados nacionales, asignaciones familiares y AUH, documentos terminados en dos, y asignación por embarazo cobran documento uno, ahí está, así debe ser, Y recordamos que en el caso de las pensiones no contributivas cobran documentos 4 y 5. Ahí está. 15-478-396, nuestra vía de comunicación 3446-15-478-396. Mensaje de texto o WhatsApp aquí a Radio Cristal.

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2: 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Se abre el camino hacia la democracia en España.
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0: actual sigue bajando 7 grados 3 décimos, 7.3 la temperatura actual entonces en Urdinarrain, 7.3 la sensación térmica.
1: Entre amigos y parientes.
0: Igual, no, en este caso no, no varió nada. Tenemos un kilómetro.

vamos a contar qué dice el pronóstico del servicio meteorológico para el sur de Entre Ríos. No está actualizado todavía, pero habla de una mínima de 8, ya la superamos, ya estamos por debajo de eso, una máxima de 23.

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0: 1578-396, nuestra vía de comunicación aquí a Cristal, 1547-83-96. 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

y 5, pensiones no contributivas, documentos 4 y 5, jubilados y pensionados nacionales, asignaciones familiares y aguache, documento 2, jubilados y pensionados, asignaciones, documento 2, asignación por embarazo, documento

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Vamos a ir a los numeritos de las quinielas. Sí, señor, ya tenemos algunos mensajitos que nos están enviando. Pasame un día en el pajonal, dice Fabio. ¿Cómo anda, Fabio? ¿Todo bien? Buen día, dice por aquí. También, Alberto, Alberto, que nos está mandando un saludito también.

0: Carlitos Casó, ¿cómo le va, Carlitos? ¿Qué dice? Hola, Leo, mandar un saludo a Beto, que está tomando la lechita del desayuno para ir a trabajar. Mirá vos.
1: Ese gaucho, mira.
0: Cuento la marca del río, ya la tenemos, 626, 626, el río Gualeguay, un Rosario del Tal. La están pasando temprano esta vez, La están pasando temprano, 626 baja, pegó bastante, una bajada bastante más amplia porque estaba 673, ayer 673, hoy 626, 626 el río Gualeguay en Rosario del Tala. A ver, che, este temita de oro puro que le gusta mucho a Hilario, que además me lo trajo, a ver, a ver.

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Vamos con otro de los temitas que nos pedían de la paja a la laguna, lo que estamos disfrutando los del Gualeyán. Hola, buen día, Leo. Pasame entre la Chapa y la Argolla. La temperatura actual en Ordina Reina. A ver, estamos en 7 grados, me parece. Vamos a actualizar. Cuando ya pasaron 40 y

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La temperatura, sí señores, de en este momento de 7 grados una décima. Sensación térmica 6-9. 6 grados 9 décimos la sensación térmica. El viento 4 kilómetros del sector este. La presión mediana hectopascal es 1007 decimal 2. La humedad 87%.

0: A ver qué me dicen por aquí, que me dice el amigo Hilario que lo tengo por aquí, a ver si le puedo poner el audio que me pasa el año, ¿van? A ver.
1: Muy bueno esos temas, Leo. Buen día, que pase un buen día.
0: Gracias igualmente. Gracias igualmente, Hilario. Ah, claro, porque pusimos Oro Puro, el conjunto Oro Puro. Bueno, chamamé, viste acá, medio una música alemana, medio chamamé, ¿sabes? No, es chamamé, chamamé. Bueno, eso lo pusimos, es que le gusta mucho a la, al amigo Hilario. Marcelito Andanraiti, buen día, ¿qué dice Marcelo? ¿Cómo anda? ¿Todo bien? Hola, buen día. Saludos para el grupete, para Carlitos, Tito y Cirilo. El cuartetazo viene a ser entonces, si te sumamos a vos. Ahí está el saludito, Marcelo, ¿cómo anda Marcelo? ¿Todo bien? Siempre madrugando usted, siempre madrugando. Ahí está Marcelito Andanraiti entonces, que nos manda ese mensaje para el grupo, Carlos, Tito y Cirilo. 15 4 78 3 96

De la mañana en el país, 10 minutos para las 7. Estamos en Cristal, le recuerdo, el río Gualeguay en Rosario del Tala. La marca es de 6 metros 26, la marca del río Gualeguay en Rosario del Tala. 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Mirá, ahora lo vamos a poner este temita que nos piden, quien ha sembrado lindos recuerdos vivirá eternamente en nuestro corazón, dice uno de los mensajes que mandan por aquí, el amigo Cristian Cavalier. ¿Cómo anda, Cristian? ¿Todo bien?

1547-398-396, mensaje de texto o WhatsApp aquí a Cristal, 1547-398-396. Bueno, lo vamos a dejar ese temita, primero vamos a ir a los numeritos de las tómbolas que nos están pidiendo, los números de las quinielas, a ver...

Sorteos de anoche, Nacional 4.645, el 45 los sueños, es el vino, el de Buenos Aires 6.559, el 59 las plantas, el de Santa Fe el 220, el 20 la fiesta, el de Quinela de Oro el 719, el 19 en los sueños es el pescado, y a la de Córdoba el primer premio para el 5.103, 5103, el 03 en los sueños es San Cono. Esto es las quinielas habituales. Vamos a la quiniela turista, a ver si la tengo por aquí. Sí, señor, tengo la turista de Entre Ríos, el 12-0012, el 12 es el soldado, y a la turista de Córdoba, el 3175, 3175, es la turista de Córdoba, 3175 los besos.

Finalmente salió campeón Juventud Unida, le ganó a Juventud Unida, con el empate le alcanzaba para consagrarse campeón cuando todavía falta una fecha. El equipo de Juventud Unida derrotó a Juventud Urdinarrain por 2-1. Un torbellino de golpe, arrancó con todo, parecía que le iba a hacer 10. Le hizo los dos goles de entrada y después, bueno, se calmó. Logró descontar con gol de Bruno Ramírez el equipo liebrero. Incluso pudo haberlo empatado con una jugada que tuvo Román Arenas, el hijo del polaco, pero lo salvó un defensor y después pudo haber aumentado también el equipo de Cano, pero quedó así, 12 años después y ante el mismo rival. El último campeonato de Juventud Unida había sido también ante Juventud Urdinarrain 5-2 en el 2014. Bueno, se consagró nuevamente campeón Juventud Unida. Pensé que hacía menos tiempo, 12 años pasaron para tener el título nuevamente de campeón de la Liga de Gualeguaychú. Ahora sí escuchamos el temita de Entre la Chapa y la Argolla.

0: homenajear a un campeón.
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0: El Pampa Rosendo Luna había nacido pueblero y se crió en el rancherío cerquita del matadero, sin conocer ni alpargatas, con la ropa que le dieron y, pa' disgracia mayor, sin darse el gusto de juegos y ni siquiera poder de ir como otros pa' el colegio, porque entre mañana y noche no le quedaba más tiempo que trabajar desde chico en lo que le iba saliendo, hacer mandado para todos y juntar leña pa' el juego, de ir a pedir las achuras, cuidar de un abuelo viejo, porque ni padre tenía y su mamá iba pa' el pueblo de casa en casa a lavar pa' ganarse algunos pesos. Y así se fue haciendo grande, sin darse cuenta, yo pienso, que atrás dejaba los años mezclado con padecimiento. De muchachito temprano, vendiendo diario lo vieron, después siguiendo una chata supo salir de boyero, y ya hombre las estibas del galpón de un cerealero le hizo chorrear los sudores en largos días de enero. El campo lo vio en juntadas, alambrando algún potrero, o en los días de remate apartando en un loteo, o prendido en una tropa, salía de peón recero. Y aunque pudo ser de todos el peor, no le dio por eso. Y nunca anduvo en pendencias, tampoco en copas ni juegos, y no se dio ni un melico el gusto de llevarlo preso. Y sin ser naides nomás, que el pobre Pampa Rosendo un día enterró a la madre cuando se le fue pa' el cielo, cansada de trabajar y de aguantar sufrimientos, quedando solo en el mundo, en aquel ranchito viejo que hacía cruz con la esquina de enfrente del matadero. Y ahí se podía decir que aquí se termina el cuento, pero ocurre que la historia se alargó pa' no creerlo, porque hace poco nomás un comentario fue el pueblo. El juez de paz recibía lo que llaman documento, que el señor Rosendo Luna, antes el Pampa Rosendo, era el único en el pago dueño de un gran testamento, una estancia con hacienda, en el campo muchos pesos, que al morir se le dejaba un conocido estanciero que se declaraba el padre de ese único heredero. Y al llamado llegó Rosendo, sin que se le mueva un pelo. Le dijo al juez: vea, señor, no sirve estancia ni peso, si las que pasó mi madre no alcanzan con ese precio. Yo no me ensucio las manos con bienes de ese estanciero que quiso comprar vergüenza tan luego después de muerto. Dele destino a esas vacas, lo mismo al campo y los pesos, que vaya pa' el pobrerío de hospitales y colegio, que hoy más...

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0: 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Le recuerdo que el río Gualeguay entala 6 metros 26 baja, 6.26 baja el río Gualeguay en Rosario del Tala. Hoy cobran pensiones no contributivas, documentos 4 y 5, jubilados y pensionados nacionales, documento 2, asignaciones familiares y por hijo, documento 2, asignación por embarazo, documento 1, 7, 12 minutos.

0: C478-396, le mandan un saludito para Nancy Sim en el día de su cumpleaños, para Nancy Sim, que cumple años en el día de hoy.
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0: También llega un saludo para Mónica Ledesma, que está cumpliendo años hoy, de sus amigas y ex compañera, para Mónica Ledesma en el día de su cumpleaños. Ahí está el saludito también, ¿eh? 13 minutos pasaron de las 7 de la mañana en el país. Estamos en Primerísimo, estamos en Cristal 89.7. Vamos a poner un temita, música alemana que nos pedían hoy más tempranito. 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Estamos en Primerísimo, estamos en Cristal. 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A ver si tengo un temita de un cuentito de Landresina, a ver cómo suena de Landresina, si funciona. Estamos en Primerísimo en Cristal, 717 en el país.
2: A ver. Esta es una picardía de campo.
0: Una picardía
2: de campo. ¿Vieron que con todas estas reformas que hay de caminos como para cobrar peaje? También por las provincias se hacen. Y cuando tienen que volar un puente hay que hacer un desvío. Y hay tres categorías de caminos: nacionales, provinciales y vecinales. Y los vecinales, como su nombre lo indica, está asistido por los vecinos. son los caminos interchakras.
3: ¿Qué son caminos de tierra? Son,
2: han sido y van a ser de tierra. No se van a faltar nunca, porque eso es a partir del esfuerzo de los propios vecinos.
3: Entonces, cuanti más,
2: después de unas grandes lluvias, si la cosa está fea porque ahí quedan huellas, se juntan los vecinos, siempre hay un líder. Che, vamos a poner 10 litros de gasoil cada uno y, y le pedimos la máquina de vialidad, le damos unos pesos al, al peón de vialidad y que nos pase la champion. Y así se relegamos. Bueno, en este caso, uno de los desvíos, después de explotar un puente, era por un camino vecinal, camino de tierra. Y eran como 14 kilómetros de desvío. Y pasaba por el campo Los Medina. Los Medina habían comprado ese campo y ya tenía la casa hecha. Porque si hubiera sido por decisión de ellos, nunca la hubieran hecho tan cerca al alambrado, porque ningún tipo que es de campo hace la casa pegada al alambrado, porque sabe que cada vez que pase un auto le va a tapar la casa con tierra. Y esta raramente, yo no sé si estaba hecha ahí y después trazaron el camino, pero la cuestión es que estaba muy cerca del alambrado. No sabe lo que eran los autos pasando por ahí. Le tapaban la casa con tierra, porque el tipo cuando desviene el tráfico, un tipo que tiene un cálculo hecho sobre asfalto y se encuentra que hay un desvío y tiene que ir por tierra, se enoja mucho. Y ese enojo lo traduce en el pie derecho, acelera. Porque quiere recuperar esto, anda a saber dónde salgo ahora ya. Y pasaban, sí, le tapaban la casa con tierra a Medina. No podían tomar mate. No podían tender la ropa. Le habían liquidado no sé cuántas gallinas. Los perros afónicos no podían ni ladrar, tapados de tierra. Y Medina averiguó y dice, ¿para cuánto hay de desvío? Y hablan de 4 o 5 meses. Ah, no, dijo, es mucho tiempo. Algo va a haber que hacer. Y se ve que algo hizo, porque a los 2 días los autos venían, sí, y en el esquinero norte de Medina es como que echaran un ancla. Y entraban a reducir a 20. Y se veía que los de los autos miraban para los costados como esperando ferrocarril. Y después que pasaban los Medina, recién aceleraban y se iban. Y los vecinos entraron a comentar. ¿Qué dice? ¿Medina le habrá hecho zanjas en el camino? No, dice, porque no se los ve saltar. Frenan nomás. Y lomo de burro tampoco, ¿no?
3: No.
2: Le habrá echado algunos miguelitos. No, dice, porque pararían a cambiar las gomas. Él dijo que algo había que hacer. Allá parece que hay un letrero, vamos a ver, dicen los vecinos, y fueron a ver, y había hecho un letrero Medina, y había puesto en el letrero: atención señora automovilista, precaución, en los próximos metros campo nudista.
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1: 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Vamos a este temita que nos piden, el río Gualeguay en Tala, 6 metros, 26 baja, 7.32 en el país. Ah, nos pedían el tema de, ya pasamos los numeritos de la esquinela, pero vamos con el Kini. ¿Qué pasó con el Kini? Quedó vacante otra vez, vacante los pozos millonarios, en el siempre sale, hubo 16 apostadores que ganaron 24 millones de pesos cada uno. A ver si alguno de Entre Ríos se dice algo. Eso es en el siempre sale. Sí. 16 ganadores, cada uno se lleva 24 palitos. En Santa Fe un ganador, Neuquén 2, La Pampa 1, Chaco 1, Buenos Aires 8, Córdoba 2, Mendoza 1. En Entre Ríos nada. Naranja para el cantor en Entre Ríos. Rancho Alegre.

Ahí está este tema que lo habían pedido. 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Viajes Carlitos de Carlitos Silva. 7:38 en el país. No se olvide que tenemos lotería sorteada este domingo, sortea la lotería al deportivo. Tenemos cartones aquí en cristal, 2.000 pesos cada uno, pero el pozo más chico, 430.000 el pozo más chico, y después casi 4.000.000 de pesos en total. Bueno, pronostican posibles lluvias y chaparrones para este viernes. Por ahora no se emitió alerta meteorológico y no todas las zonas esperan lluvia este viernes. Así que puede haber algo. A ver qué dice el pronóstico. Vamos a mirar. El Servicio Meteorológico Nacional, ayer fueron casi 2 milímetros, casi 2 milímetros la lluviecita, el chaparroncito, 1.5 milímetros más o menos. Bueno, para hoy algo parcialmente nublado durante toda la jornada, viento del este, así que en un rato ya calculo que sale el solcito, mínima 8, máxima 23. Llegamos por debajo de eso, 7 era la mínima, sí, 7 fue la temperatura mínima de hoy. Ahora estamos, a ver, 8 grados tenemos ahora en este momento en Ordina Rai. Les cuento para mañana viernes, mayormente nublado con alguna posibilidad de algunas precipitaciones, con un bajo porcentaje. Para mañana 11 la mínima, 16 la máxima. Para el sábado, atención, que podemos tener llovinas durante todo el día, llovinas durante todo el día podemos tener, según lo que anuncia el Servicio Meteorológico para el sábado, pero no habla de lluvias importantes. Y buen domingo tenemos, si Dios quiere, buen domingo. Seguramente se va a resolver o ya se habrá resuelto, después lo va a contar Johnny, pero el domingo tenemos clásico, anoche perdió Juventud Ordina Rain, salió campeón Juventud Unida de Gualeguaychú, le ganó 2-1, arrancó como una tromba, parecía que le iba a meter 10 goles de entrada a Juventud, después se recuperó y lo pudo empatar el equipo de Ordina Rain. También pudo aumentar el de Gualeguaychú, pero terminó así, 2-1, goles de Solís para el equipo de Gualeguaychú, para el decano. Bruno Ramírez puso el descuento de cabeza. Y parece como una algo medio raro, ¿no? La última, hacía 12 años que no salía campeón Juventud Unida de Gualeguaychú, 12 años que no se coronaba campeón de los torneos de la liga, solamente había salido hace poco de la Copa Gualeguaychú, pero de los torneos de la liga hacía 12 años. Y la casualidad que la última vez que salió campeón fue justamente contra Juventud Ordina Rain. En este caso había sido por 5-2 le había ganado a Juventud Ordina Rain en el año 2014. Aquella vez se consagró campeón, es decir, hace 12 años, contra el mismo rival, increíble. 7:41 en el país, estamos aquí en primerísimo, estamos en Cristal 89.7. 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

Qué lindo, bueno, este amor salvaje lo que estamos disfrutando. Vamos a los mercados, ya tenemos que ir al mercado cerealero también. Ya les contamos los numeritos de las quinielas. Le cuento, en el mercado agroganadero de Cañuelas, hoy no tenemos ingreso, hoy no ingresó, no ingresaron animales, y le cuento lo que tiene que ver con los precios de ayer. A ver. La cotización de ayer, entonces, en este mercado habían ingresado 5.588 vacunos y cerró a 4.237 el precio promedio del vacuno para consumo, entonces 4.237 pesos, información que presenta Limangus. 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Asalté tu intimidad, no es poco eso, 1535 es el dólar oficial, el precio, la cotización del dólar oficial, 1535, subió 5 pesos en relación a la víspera, mientras que el dólar blue cerró a 1540, bajó al revés, bajó 5 pesitos, 1540 el dólar blue, está muy cerquita uno de otro, 1535 el dólar oficial, 1540 el dólar blue entonces. 7:54 la hora en el país, ya estamos en los últimos minutitos, nos vamos a ir al mercado cerealero. 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

0: 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Resumen de mercado, Cooperativa Federal Agrícola Ganadera de Urdinarrain, día 9 de septiembre, soja disponible 555 mil pesos, futuros noviembre, Rosario 370 dólares, abril, mayo, Rosario 356 dólares, trigo disponible 350 mil pesos, futuros noviembre, diciembre 230 dólares, cosecha 26-27, enero 232 dólares, cosecha 26-27, maíz disponible 298 mil pesos, futuros marzo 206 dólares Rosario, marzo 202 dólares del Guazú, cosecha 26-27, sorgo disponible 280 mil pesos, cierre dólar nación 1504.50, 1513 pesos con 50 centavos. 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

0: 8:02 minutitos de la mañana, aquí es que estamos comenzando, estamos iniciando en el aire de Cristal, en la 89.7, aquí a través de el aire de la radio. Estamos para compartir la mañana y su gente en este día 10 de septiembre, ya 10 de septiembre, sí señores, ya estamos con el décimo día de este noveno mes del año, y aquí estamos ya pronto con todo el equipo completo, como lo hacemos todos los martes y los jueves, dispuesto a compartir la mañana de la radio. ¿Cómo anda Vanina Román? Buenos días.
1: Buen día, todo muy bien, por aquí estamos, todo en orden, ¿usted?
0: Muy bien, muy lindo.
1: Me alegro.
0: Jonathan Gabriel Sartori, ¿cómo le va?
2: ¿Qué tal? ¿Cómo andan? Buenos días, todo muy bien.
0: Bueno, muy bien, aquí estamos ya para compartir hasta las 10, venimos desde hace un ratito, largar el aire de la radio a la medianoche, porque bueno, estuvimos con el fútbol anoche, Juventud Unida campeón del torneo, apertura del torneo departamental, Johnny.
2: Exactamente, Juventud Unida campeón del torneo apertura, así que bueno, ganó Juventud Unida, así que no dejó dudas en el partido de ayer, donde terminó ganando el partido y coronándose de campeón. Luego vamos a estar repasando los números hasta el momento, porque falta una fecha todavía de Juventud Unida, pero bueno, la verdad que un paso arrollador a lo que vemos obviamente los números de Juventud Unida en este torneo, tal vez no tanto en lo que fue esta segunda etapa, pero bueno, recordemos que en la primera etapa le ganó a todos los equipos, en la primera ronda ganó a todos los equipos, así que bueno, campeón Juventud Unida, campeón aquí en nuestra ciudad, 12 años después de lo que fue aquel
0: 12 título. 14, Johnny, porque me pusieron 14 en la página de Juventud Unida.
2: Claro, pusieron 14, sí, pero 14, no, son 12.
0: Son 12. Bueno, se extendieron
2: si
0: ellos la...
2: Si la matemática no falla. Era el
0: 2014,
2: sí. En clausura del 2014 fue.
0: Y estamos en 2026.
2: Y 14, creo 15, que sí, ¿no?
0: 6, 7, 18.
2: Creo que sí.
0: Claro, son 12 años. Son 12, bueno,
2: me parece.
0: Habría que comentarle entonces al Community Manager.
2: Igual,
0: si se dice, sí, de Juventud Unida, que sí, son 12, no 14. Pero bueno.
2: Sí, bueno.
0: Generalmente, son jóvenes, digamos, que los que manejan redes, no sé quién manejará redes en...
2: También,
0: en Juventud Unida, ¿no?
2: Pero bueno, sí. Pero a lo que es, digamos, el torneo... Fue ese, en ese caso, el torneo clausura que gana Juventud Unida y que se corona campeón precisamente también frente a Juventud Urdinarrain. Fueron dos finales ahí, porque el torneo clausura es por zonas y final después, pero fue frente a Juventud Urdinarrain también, y bien, ahora el destino hizo de que sea también frente a Juventud, pero aquí en nuestra ciudad.
0: Bueno, ya vamos a estar hablando de deporte, señores, de la página del deporte con Jonathan, pero bueno, estuvimos relatando anoche por el aire de Radio Cristal. Ahora vamos a abrir un poquito la ventana del tiempo para ver cómo está la situación. Ayer nos sorprendió una lluviecita, ¿no? Tenue, no fue mucho, pero realmente nos sorprendió porque no estaba en los planes, por lo menos del Servicio Meteorológico Nacional, y apareció una nube que se mantuvo durante la tarde y que estuvo regando nuestros campos, ¿no?
1: Exactamente, las plantitas, por si alguien se olvidó. En este momento tenemos una temperatura actual de 8 grados 5 décimas, sensación térmica 8.6, dice el Servicio Meteorológico, que para este día, para hoy jueves, esperamos una máxima de 23, algo nublado para esta mañana, parcialmente nublado para la tarde de hoy. Para mañana viernes, la mínima 11, la máxima 16, mayormente nublado para la madrugada, mientras que para lo que resta del día, nublado estaría. ¿Qué nos espera para el fin de semana?
0: ¿Qué nos espera? Ya me cuenta, en un rato
1: en
0: me
1: un
0: cuenta.
1: En un ratito le cuento.
0: No me amargue tan temprano, en un rato me cuenta. Bueno, también comenzamos a abrir nuestra línea telefónica, hoy nos tiene que escribir por voluntad propia, porque no tenemos nada para regalarle.
1: Hoy estamos
0: pero,
1: pobres.
0: Estuvimos...
1: Bueno, pero estamos, después del regalo que dimos el martes, escuchamos una cosa.
0: A esta altura del mes ya estamos complicados.
2: Y es hoy.
1: Hoy
0: es el show de No Te Va a Gustar en la ciudad de Gualeguaychú. 9 de la noche está previsto que comience el show. Es un lindo horario, ¿no? Porque, bueno, mañana... es el día del maestro, pero no es feriado para todo, es feriado para los maestros mañana, claro. Así que bueno, por ahí los chicos no tienen clases, pero bueno, el show va a ser tempranito, 20:30 va a estar cantando Tomás Español, que es el chico de Gualeguaychú, integrante del Castillo de Eloísa, que estuvo en La Voz Argentina, en Telefe, y que va a ser el telonero por ahí un poquito mientras se prepara todo, pero 9 de la noche va a comenzar el show de no te va a gustar, según nos informaban desde la producción, Maní.
1: Hoy es jueves 10 de septiembre, San Nicolás de Tolentino, en el Santoral, Día del Auxiliar de la Educación, Día del Terapista Ocupacional, Día Mundial para la Prevención del Suicidio. 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Pensiones no contributivas, documentos 4 y 5 están cobrando, jubilados y pensionados nacionales, asignaciones familiares y asignación universal por hijo, documentos terminados en 2, asignaciones por embarazo, documentos terminados en número 1. Hoy entonces, esto es para este jueves, jueves 10 de septiembre, 15-47-83-96-4-84-73. Estamos en los estudios de Cristal, Seguí 151.
0: Bueno, agréguemele a las efemérides de hoy el Día del Trabajador de la Industria Láctea, que es hoy 10 de septiembre, porque me están mandando un mensaje aquí, me manda un mensaje Alexiana, de Industrias Lácteas La Pequeña, para saludar a los chicos de la fábrica en su día, el Día del Empleado Lácteo, agradecida por su esfuerzo diario, nos dicen desde la empresa familiar La Pequeña, aquí de la ciudad de Urdinarrain. Es Día del Trabajador de la Industria Láctea, que se celebra en Argentina cada 10 de septiembre, así que lo vamos a agregar en las efemérides, así lo saludan a los chicos.
2: Sí, también saludo a todos mis colegas auxiliares de la educación en el día de
0: ¿también
2: hoy?
0: ¿También hoy?
2: Así, exactamente. Claro. Así que bueno.
1: Día del auxiliar de la educación.
0: Ahí eso lo dijo.
2: Así que bueno, el saludo para todos mis colegas.
0: ¿Y auxiliar de educación qué sería?
2: Ese famoso portero, ordenanza.
1: Feliz día.
0: Día de la ordenanza, entonces, feliz día.
2: Sí, sí, auxiliar de educación.
0: Como se dice ordenanza históricamente.
2: Claro. Antiguamente era el portero.
0: El portero, claro.
2: Sí, también.
0: Claro.
2: Así que, bueno. Así
0: es todo lo mismo, digamos,
2: sí,
0: día de auxiliar de educación.
2: Sí.
0: Así que hoy no tienen actividad ustedes.
2: Sí, trabajamos igual.
0: ¿Y cómo, por qué?
2: Y porque sí. No hay por qué, dijo la China.
1: Celebra su día trabajando, bueno.
2: Claro, sí. Nada, porque tenemos también mañana el día. O sea, mañana no trabajamos.
0: Ah, mañana trabajan.
2: Claro, mañana trabajamos.
0: Ah, ¿están cerradas las escuelas directamente mañana?
2: Sí.
0: Ah, bueno, está bien entonces.
2: Claro.
1: Lo comparten.
0: Tampoco
1: es ahí. Para tanto.
0: Comparten
1: hoy y mañana.
2: Día. Claro, no, por eso.
0: Comparten el día. Bueno, sí, mañana no hay ninguna actividad entonces en la escuela.
2: No, exactamente.
1: Perfecto. Sí, re lindo los preparativos que estamos teniendo, como papás, ¿no? Para los chicos que llevan a la escuela, para celebrar el Día del Maestro.
0: No sé por qué es sorpresa o no.
1: No, ¿cómo es sorpresa? ¿Cómo es sorpresa? ¡No!
0: La asusté.
1: No. Sí, te juro que sí, por si que metí la pata.
2: No sé. No. A mí me dijeron que no tenía
1: lindo,
2: que decir nada. A mí me dijeron que no tenía que decir nada.
1: Bueno, capaz que en su escuela no pasa, la nuestra sí.
0: La hicimos poner colorada la
1: Bani. Sí, te juro.
2: Si mi hijo va a la escuela casero.
1: Entonces, bueno, no sé, no. Johnny, no voy a caer en esa.
0: Bueno, no.
1: Te asustaron, en serio.
0: Se puso colorada.
1: Mentira, no hay que hacer nada.
0: Se puso colorada la Bani. Bueno.
1: Perdón.
0: Seguimos con más títulos. Hoy vamos a estar hablando con el presidente de la Federación Entrerriana de Bomberos a propósito de un sirenazo. Se va a estar escuchando a las 10 de la mañana, está previsto. Ayer una reunión también con el gobernador, y Ariel Molina va a estar dialogando con nosotros alrededor de las 8:30 de la mañana para contarnos qué están reclamando bomberos voluntarios de todo el país y también de la provincia de Entre Ríos. Así que a las 10 de la mañana en todos los cuarteles se va a estar haciendo sonar las sirenas. ¿Cuáles son los motivos? En un ratito lo explica Ariel Molina. También alrededor de las 9 de la mañana nos visita la doctora Marianela Castro, abogada, que va a estar también en nuestro programa en el día de hoy. Ya tenemos el tema planteado. Hoy el tema es régimen de comunicación. ¿Qué pasa cuando hay padres separados y hay hijos de por medio? Y cómo interviene la justicia allí, ¿no? Más allá de todas las preguntas, de el sentido común que debería existir, de el buen diálogo que debería existir en pos de los menores, de los hijos, bueno, no siempre sucede, y por eso hay un régimen de comunicación, que en un ratito, si mal no entiendo, le vamos a preguntar a Marianela, creo que hay régimen de comunicación hasta para los tíos. Y abuelos.
1: Mira vos.
0: Pero bueno, lo dejamos picando y le preguntamos a la profesional, no quiero meter la pata,
1: por favor.
0: Pero eso no lo sabía y me parece que es así. Me pensé que el régimen de comunicación era solo con el papá o con la mamá, ¿no? que podían establecer acuerdos y demás, pero si una abuela, un tío reclama un derecho por ahí, me parece que la justicia puede llegar a intervenir también. Así que es interesante el tema también para plantearlo en el día de hoy. Hoy también se va a estar conociendo el dato del INDEC. ¿Qué dice usted a cuánto irá la inflación? Más allá de lo que diga usted, lo que importa en la Argentina, lo que dice el INDEC, y lo va a dar a conocer al dato en la tarde de hoy. Pero bueno, ya hay números que siempre, dan un anticipo por ahí de lo que puede llegar a suceder, y se habla de que va a estar perforando el 2%, es decir, un poquito menos, o tal vez más, pero bueno, ya en un ratito algunos dicen menos, otros dicen más, es lo que se está estipulando. Lo cierto es que esta tarde sale el número, ¿no?, que un poquito después marca el rumbo de los aumentos salariales o de las recomposiciones salariales, y que también termina marcando lo que es el umbral de la pobreza, ¿no? Esos números que, bueno, siempre van creciendo durante todos los meses, cuánto se necesita o cuánto necesita una familia tipo para no ser considerada pobre en la República Argentina. Bueno, esto va a suceder también en la jornada de este jueves, otro de los títulos que obviamente vamos a estar desarrollando en el día de hoy aquí en nuestro programa, y los títulos del deporte con Jonathan Sartori.
2: Bueno, muy bien, vamos a estar repasando obviamente lo que se viene para el fin de semana y esperando la información de la Liga Departamental de Fútbol de acuerdo a lo que es el partido clásico de nuestra ciudad. Lo que tenemos en principio, que sería el día domingo, pero bueno, no tenemos la información oficial todavía desde la Liga. Estamos esperando obviamente la publicación de esto, pero igualmente se va a estar jugando lo que es la jornada de la última jornada de este torneo Apertura, donde Juventud Unida se coronó campeón. Va a haber igual entre varios días que se va a estar jugando, y se va a culminar el miércoles, ¿no?, con el torneo, para luego después sí conocer las zonas. Ya obviamente que luego de lo que fue el partido anoche tuvimos varias preguntas sobre esto, si ya estaban las zonas, cómo va a ser y demás, pero bueno, hay que esperar porque hay muchos equipos en pocos puntos, allí muy juntos, y hay que esperar a lo que es la última fecha para conocer cómo se van a diagramar las zonas para el torneo clausura también. Vamos a tener básquet, volvemos a tener básquet en este fin de semana, porque Luciano en el último fin de semana no estuvo jugando, observando fecha libre, así que bueno, va a estar jugando mañana, viernes, y también el domingo, donde jugará de local, así que tiene doble jornada el equipo de Luciano, el equipo de nuestra ciudad, que vuelve a jugar por el torneo prefederal. Hemos tenido y estamos teniendo también actividades de Copa Sudamericana, Copa Libertadores, jugó Boca, ganó Boca por Copa Sudamericana también, y mañana arranca una nueva fecha de la Liga Profesional de Fútbol, donde también vuelve a jugar Boca, así que mañana 21:30 va a estar jugando Boca también, así que bueno, tenemos bastante para repasar con el fútbol sobre todo, pero también básquet, porque vamos a tener doble jornada en este fin de semana.
0: Muy bien, bueno, salud para Juventud Unida, campeón del torneo Apertura de Fútbol, que bueno, trajo un buen marco de público aquí a la ciudad de Urdinarrain. Después le voy a estar consultando por algo sobre el final, Johnny, porque sí, se dio una particularidad. Juventud Unida estaba dentro de la cancha en un momento, ya habían pasado varios minutos, ¿no? Nosotros estábamos desarmando y demás, pero bueno, se apagaron las luces. El tema es, se apagó la luz de la cancha. El tema fue el enojo que expresó un dirigente de Juventud Unida, ¿no?, que salió furioso a los gritos, y después me va a contar qué decía, porque bueno, si lo que decía lo cumple, realmente hay mucho enojo, no sé cómo será después, ¿no?
2: Yo creo que, la diferencia es que no era un dirigente cualquiera, era el presidente,
0: claro,
2: de Juventud Unida. Entonces, ahí es donde está, creo, el tema, porque estaba muy enojado, se lo veía muy ofuscado, y bueno, dijo varias palabras y varias cuestiones que realmente, obviamente que uno cuando salió después, la gente de Juventud, dirigentes y demás, estaban preocupados por la situación.
0: Claro.
2: Porque fue muy complicado, y aparte se lo vio muy enojado.
0: Bueno.
2: Yo estaba afuera, sacando la antena y me metía dentro de la cabina.
0: Sí, de nuevo. Claro, estaban los gritos, estábamos armando. Sí. Nosotros de repente en la oscuridad, viste, una persona gritando desaforada y resultó ser el presidente del Club Juventud Unida de Gualeguaychú. Sí. Bueno, ahora me cuenta qué fue lo que decía en esos gritos y demás, ¿eh? Bueno, así que tenemos presentado más o menos el programa que vamos a hacer y la parte más importante de nuestro programa, que son los que nos acompañan, lo que ponen.
1: Por supuesto,
0: lo que ponen la guitarra para que estemos acá, porque si no, tendríamos que estar
2: sin,
0: con la pala.
2: Sin guitarra no podemos cantar.
0: Sin guitarra no se puede cantar, así que vamos.
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0: Muy bien, vamos a hacer un bloquecito y ya venimos para nuestro primer contacto telefónico en el comienzo de la mañana. Vamos.
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0: 8:31 de la mañana, 8:31, seguimos compartiendo el aire de Cristal. Nos quedamos hasta las 10 compartiendo el aire del 89.7. ¿Con qué temperatura, Vani?
1: Temperatura actual 9 grados 4 décimas, sensación térmica 9.6 a esta hora de la mañana. Esperamos para este día, nos dice el Servicio Meteorológico, una máxima de, actualizándose, 23 grados para este día.
0: Bueno, perfecto. ¿Me va a contar lo que va a pasar el fin de semana, meteorológicamente hablando?
1: Sí, por supuesto que sí. Para el próximo sábado tendríamos una mínima de 8 grados, una máxima de 12, pero también tendríamos llovizna para todo el día sábado. Para el próximo domingo baja la temperatura.

0: Temperatura un poquito, la mínima 5, la máxima 13 grados tendríamos esta temperatura. Parcialmente nublado para la mañana, mientras que para la tarde y noche mayormente nublado. Esto sería para el próximo domingo entonces. Pasaría esto, tendríamos entonces llovizna para el sábado y para el domingo bastante fresquito también.
1: Bueno, ideal entonces el sábado de la noche para estar en lo que va a ser la cena show del hospital. No le pregunté a Lucas si... hay tarjetas o no todavía, pero bueno, se viene una noche para encontrarnos, disfrutar y colaborar este sábado 12 de septiembre. A partir de las 21 horas te esperamos en el Salón La Lidia para compartir una gran cena show a beneficio del Hospital Manuel Belgrano. La tarjeta incluye entrada, plato principal, postre y café con torta.
0: ¡Ay, qué bien!
1: Todo eso vamos a tener. Vamos, dijo el mosquito. Bueno, durante toda la noche habrá premios con el número de tu tarjeta, además de subastas y remate de productos nuevos donados especialmente para colaborar con nuestro hospital. Y para completar una gran noche, disfrutaremos de la música en vivo. Me encanta, de los amigos de la música. Si te querés divertir bien en un evento y querés contratar una banda, bueno, los amigos de la música le ponen realmente todo el ritmo ahí con Carlito, con todo el equipo. Y la presentación también de la Academia Danza Queen. Podés disfrutar y colaborar porque ayudando al hospital nos ayudamos entre todos. Consultá si hay tarjetitas en Urdimac, Veterinaria Spengler, Spengler o Fred Market. Fred Market, al local de comida que está en la esquina de donde está Blashel.
2: Exactamente, Avenida Libertad y Almirante Brown.
1: Ahí está. 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
2: Exactamente.
1: De mi amigo Silvio. Bueno, ya voy a ir a hablar de fierro con Silvio. 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Por supuesto, asistiendo, estás colaborando con el Hospital Manuel Belgrano, además de tener una cena
0: y
1: espectacular.
0: Y además, agregar también que si por ahí no podés ir por alguna cuestión, podés también colaborar de la forma de, tenés algún emprendimiento o algo, lo podés hacer a través de la pauta, porque va a haber una pantalla gigante donde ahí podés publicitar también.
1: Exactamente. Bueno,
2: muy
1: y
2: recomendable
1: además...
2: lo de Queen. La Academia de Danza Queen es muy bueno.
1: Sí, es muy bueno.
2: Sí, muy bueno, así que muy recomendable.
1: Bueno, yo no salgo mucho, así que los veo a los amigos de la música y los escucho en los eventos. Nomás
2: bueno, los amigos de la música que sorprende a todos los sonidistas de la provincia también.
1: Sí. Sí.
2: Porque quedan sorprendidos con el show de los amigos de la música.
1: Es verdad, me pasó, no me acuerdo en qué evento fue, creo que fue en el evento de bomberos, en el aniversario bomberos acá en el Parque de la Estación.
2: Ajá.
1: Que estaban los sonidistas admirados con Carlito.
2: Claro,
1: que sí. Toca el acordeón, toca el teclado, canta
2: todo.
1: Realmente
2: anima,
1: es la
2: todo.
1: Música andando, realmente, así que bueno, los amigos de la música también. Y además, voy a estar como presentador.
0: Escuchame una cosa, también. Se lo prestamos,
1: así
0: se lo
1: prestamos.
0: Bueno,
1: creo que te está quedando barata ya con la entrada. Con
2: y un muy buen sonido.
1: Dato, Y un muy buen sonido de PS Sonido e Iluminación. 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

0: que sí, bueno, los amigos de la música va a estar ahí.
1: ¡Baila la polca! ¡Eso!
0: Ahí está Carlito, ¿viste? Carlito anima y demás.
2: Que toca el de acordeón.
0: Sí. ¡Eso! A mí me toca hablar en un evento y no puedo hacer otra cosa que hablar. Si me hablan un poquito, me distraigo y me pierdo lo que estoy diciendo.
3: Perdiste el hilo.
0: Carlito anima, canta, toca el teclado, toca el acordeón.
2: ¿Dirige la banda?
0: Dirige la banda. Tremendo, es realmente.
3: Y te sirve que... las mesas, ya de paso.
0: Así que bueno, los amigos de la música, la cena show del hospital, organizado por la cooperadora en beneficio del Hospital Manuel Belgrano. Este sábado vamos todos a la Lidia Parador con esta gran cena show para este fin de semana. Bueno, si no contestaría, Leo, lo vamos a dejar para un poquito más tarde, porque bueno, iba a estar de viaje al presidente de la Federación de Bomberos Voluntarios. En realidad se está moviendo de un lugar a otro. A las 10 de la mañana es el sirenazo, pero bueno, antes de las 10 prometemos tenerlo. Jonathan Sartori, hablemos un poquito de lo que fue anoche la definición del fútbol departamental.
2: Exactamente, sí, se jugaba el partido entre Juventud Unida, Juventud Urdina Reina, aquí en nuestra ciudad, partido que realmente esperaban todos, ¿no? Porque se podía dar la definición del torneo y se dio. Se dio la definición del torneo. Juventud Unida le ganó 2-1 al equipo de nuestra ciudad. Las emociones llegaron en los primeros 15 minutos. Iban 6 minutos del primer tiempo y Juventud Unida ya lo ganaba 2-0. A los 3 minutos y a los 6 minutos los goles de Agustín Solís, que está ahí arriba en la tabla de goleadores. También un gran delantero realmente que tiene el equipo de Juventud Unida. Convirtió en 6 minutos a lo Palermo contra el Real Madrid. Marcando en 6 minutos 2 goles y luego descontó Bruno Ramírez para el equipo librero a los 14 minutos del primer tiempo, en el cual fue 2-1 el resultado. A los 15 ya íbamos 2-1 y así terminó también el partido, donde Juventud Unida se terminó coronando campeón. Ayer fue superior a Juventud, más allá que Juventud tuvo alguna que otra chance también para poder empatar, sobre todo con aquella chance de Román Arenas que termina salvando en la línea a Federico López, pero Juventud
0: Unida mucha baja, ¿no?
2: Sí, exactamente. Bueno, Juventud Unida fue superior con un equipo prácticamente titular, o el equipo que jugó durante todo el torneo, ¿no? Para Juventud Unida, vienen con un trajín tremendo de partidos, pero aparte con con unas ganas de ganar el partido. Estaban muy metidos desde que estaban en la parte que estaban haciendo el calentamiento, porque uno estuvo en la parte visitante y estaban muy metidos en el partido, querer cerrarlo al torneo ya. Vienen con un envío anímico también en lo que es el torneo regional amateur, donde han ganado los dos partidos. Por lo tanto, en la temporada perdió un solo partido. Juventud Unida, que fue aquí en Urdinarrain, frente a Deportivo. Fue el único partido que ha perdido en la temporada. Campeón de Copa Gualeguaychú, campeón ahora de este torneo Apertura, teniendo una sola derrota, nada más en el año. Así que es tremendo en los números. Lo de Juventud Unida, tiene un gran equipo, una gran delantera, sobre todo porque el Team Benedetti ha recuperado un nivel tremendo. Y la verdad que es una gran delantera que tiene. Sergio Lano, ayer, sobre todo en el segundo tiempo, marcó mucha diferencia. Y como decíamos, un Juventud Unida Reina con muchas bajas. No estaba Gastón Quintero, no estaba tampoco Luciano Paredes en el equipo de Juventud, que siempre es muy importante. Es más, uno de los jugadores que más minutos se tiene en primera seguramente en el último año en Juventud. Gabriel Tea lesionado, tampoco en el equipo. Sí debutaron dos chicos en primera división, fueron Juan Godoy, que entró como titular, y luego Dylan sí. Caballero, que entró bien desde el banco de los suplentes. Pero bueno, Juventud también hizo un partido digno. Juventud aquí de Urdinarrain, pero necesitaba el triunfo, sí, que no lo pudo lograr y lo logró Juventud Unida.
0: Johnny, espérame que ya volvemos, porque ahora pudimos establecer la comunicación con Ariel Molina, que es el presidente de la Federación Entrerriana de la Asociación de Bomberos Voluntarios de Entre Ríos, y está en contacto con nosotros. Ariel, buenos días. Juan Fernández aquí de Radio Cristal Urdinarrain lo está molestando. ¿Cómo le va?
4: Muy buenos días por la comunicación.
0: Bueno, Ariel, le explica un poquito, porque bueno, a las 10 de la mañana en ciudades chicas como Urdinarrain suena la sirena y todo el mundo se alarma. Ustedes vienen anunciando de que van a realizar un sirenazo en todo el país de bomberos voluntarios. ¿Por qué motivos?
4: Sí, llegamos a esta circunstancia porque al no tener respuesta del gobierno ni siquiera verbal, ni por escrito, ni nada por escrito de lo que hemos solicitado. Y los fondos no llegan. Entonces se resolvió con el conjunto con el Consejo Nacional y el presidente de las federaciones. Esta va a ser una de las primeras medidas, también fue darles nota tanto al Ejecutivo como al jefe de gabinete y investigadores y demás.
0: Bien, Ariel, si está con el manos libres, por favor le pido si lo puede desconectar un poquito, porque bueno, lo estoy escuchando como de fondo, y me gustaría que le explique, sobre todo a nuestra audiencia.
4: Ahí, ¿me escuchás?
0: Ahora sí. ¿Cuáles son los fondos, digamos, que reciben bomberos voluntarios que hoy o están atrasados o no le están enviando?
4: Bueno, lo que estamos reclamando es la resolución última que salió en diciembre, que es la resolución donde 94 millones tendrían que estar llegando a los cuarteles de bomberos voluntarios. Esos 94 millones son 34 millones del 2025 y 60 del 2026. Se había resuelto desde el gobierno hacer una sola resolución, a nosotros nos pareció bien, porque era más dinero junto que podríamos invertir, pero la verdad que no cumplieron, no está llegando, y el 40% de las asociaciones del país todavía no han recibido esos recursos. Uh-huh. Pero además de esto, luego de un informe que se le pidió al gobierno a través de los legisladores, nos encontramos que el año 2025 quedó todavía un dinero que no lo distribuyeron a los cuarteles, que es de 60.000 millones, o sea que eso equivaldría a unos 34 millones para cada cuartel. Uh-huh. Eso significa para nosotros muchísimo, muchísimo. Ustedes tienen ahí un excelente cuartel, uh-huh, una excelente comunidad, un cuartel muy lindo. Ya tienen mucha organización, como es la rifa de la casa y otras cosas que tienen ahí, que pueden recaudar,
0: pero pasa
4: la mayoría
0: lados.
4: Del claro no, la mayoría no de los cuarteles igual, exactamente, uh-huh, dependemos y necesitamos de esos subsidios, y aún así los cuarteles que no lo necesitan cierto por ciento, eso es un derecho de bomberos, ese es un dinero que es de los cuarteles y no tendría que estar, ¿por qué?, siendo manipulado para otras cosas, como es, por ejemplo, que claramente que este dinero no nos llega porque el gobierno tiene que cerrar los números y le importa el déficit fiscal cero. Mm. Y lo está haciendo con dineros que no le corresponde. Eso está clarito que es así, y por eso estamos tomamos esta medida y estamos en esta situación.
0: Claro, Ariel, porque eso, porque hay una ley, digamos, sí, los fondos se tienen que llegar por ley.
4: Exacto.
0: Para
4: distribuirlo. Exacto, hay una ley que es la ley 25054, y la recaudación no es que tenemos que esperar de ningún ingreso, de ningún aporte del gobierno, del presupuesto del gobierno, sino que eso está establecido desde 1998, que es el 0,05 por mil de los seguros, de cada seguro, que va a bomberos voluntarios. Se recauda trimestralmente, y usted sabe muy bien que si usted sin seguro no sale a la calle, si no lo paga no sale a la calle, o sea, eso se recauda, y las aseguradoras lo mandan religiosamente, trimestralmente, a ese dinero que es para bomberos voluntarios. Mm. Y eso tiene que ser, el gobierno lo único que hace y debería hacer es recibirlo, fijarse cuáles son las instituciones que están correctamente y debidamente, y distribuirlas en esas asociaciones. No tiene otro fin que hacer eso, nada más.
0: Uh-huh. Bueno, esto, digamos, es un comienzo de un reclamo, entiendo, pero bueno, como usted decía, viene de esperar, de aguantar, no es que salieron a reclamar rápidamente, sino que vienen aguantando y el dinero no llega.
4: Sí, señor, bien, así es. Nosotros venimos aguantando, ya le digo, del año pasado, ya el remanente no, o sea, no llegó a fin de año. Pero nos dijeron, no, quédense tranquilo, que vamos a hacer una sola resolución, que en enero van a cobrar los dos juntos. Y nosotros dijimos, bueno, esperamos dos meses y las asociaciones van a tener un poquito más de ingreso. Pero eso no fue así. A la provincia de Entre Ríos todavía quedan 13 instituciones que no han cobrado, pero hay otras federaciones que han cobrado apenas el 20% de sus asociaciones, y nosotros, como sabemos, somos un sistema unido, solidario y mucho más entre nosotros, así que nos estamos apoyando entre todos, y así sea una sola asociación que no cobre la de Entre Ríos, vamos a movilizarnos todos. Uh-huh. Eso es así.
0: Bien. Ariel, ¿y qué dicen, no, si es que tienen interlocutores, digamos, porque esto es, estamos hablando, cuando decimos gobierno nacional, ¿tienen interlocutores, tienen alguien para consultar, che, bueno, dónde está esta guita?
4: Bueno, nosotros tenemos, dependemos del de ahí, de la, ¿cómo es? En el Ministerio de la Dirección de Bomberos, que está manejada hoy por el director Mola. Uh-huh. Pero que también se encargan de controlar las instituciones, de mirar la documentación que enviar, todo eso, ¿no?
0: Sí.
4: Y a su vez, la Dirección de Bomberos está relacionada con la AFE, que ahora es todo un enredo ahí, y dependemos del Ministerio de la Nación. En el Ministerio de la Nación, el vocero es Hardy. No recuerdo el nombre,
0: sí.
4: Pero Hardy, que fue el legislador de Mauricio Macri en su momento también.
0: Sí.
4: Así que es un hombre conocido. Bueno, él sí se reunió con el sistema de bomberos en Buenos Aires, se reunió con nosotros, y bueno, fui yo el que le planteé toda esta situación. Esto fue en diciembre. Uh-huh. Nosotros necesitábamos los recursos lo antes posible, en diciembre, le estoy diciendo, estamos en septiembre, donde él me reconoció que todo el reclamo que yo le hacía era así, que ellos valoraban

0: bueno, yo no, está bien, nosotros agradecemos las palabras, los elogios, pero lo que queremos son los recursos, que son nuestros.
1: Sí, claro.
0: De ahí no volvimos a tener comunicación, se ha comunicado con el presidente del Consejo Nacional, yo tengo entendido que sí, pero la ministra no. La ministra le pedimos reunión, le enviamos nota, no, de ninguna manera nunca nos atendió.
1: Bueno, y ustedes entienden, digamos, que, bueno, en realidad todo esto tiene que ver, como ha pasado y se ha denunciado, que no llega el dinero de los combustibles para las rutas nacionales, en este caso, que deberían llegar claro. Para atender la ruta. Lo mismo está pasando con ustedes en pos de atender ese déficit cero, digamos, de estabilizar los números.
0: Lo mismo que usted estaba repitiendo, me lo estaba diciendo hoy y más temprano un colega suyo. Exactamente, eso es lo que nosotros estamos viendo, que acá es mantener, y bueno, lo ha repetido varias veces el Ejecutivo, que ellos de ninguna manera van a salir de ese camino, que quieren mantener el déficit cero, pero bueno, esto es a costa de qué y cuántos son los que vamos a lo que estamos pagando eso, ¿no?
1: Sí, bueno, ¿lo recibió el gobernador ayer, fue?
0: Sí, señor, ayer estuvimos con el gobernador, que también tenemos nuestro problema acá en la provincia. Veníamos con un reclamo hacía muchísimo tiempo, si bien nos había recibido varias veces el ministro Roncaglia, cada vez que le pedí audiencia no tuvo problema en dármela, pero llegamos a un punto de que no resolvíamos el problema. Entonces yo quería tener una reunión directamente con el gobernador, entre nota y demás. Justo vino el aniversario acá de Asenkamp, lo encontré y le dije que necesitaba una reunión urgente, sí o sí. Nos dio la reunión y bueno, la debo de catalogar de buena, porque eso es lo que pasó. Del primer momento se mostró abierto a escucharnos, a reconocernos los reclamos, que eran legítimos, que teníamos razón, que la ley, si bien es verdad lo que dice él, la ley se puso en vigencia con esta gestión, pero era una cosa lógica porque la ley se aprobó en el 2023 cuando estaba saliendo el otro gobierno, así que de ninguna manera se podía poner en vigencia con el otro gobierno.
1: Claro.
0: Y esto tiene que ser una continuidad, ¿me entiendes? Entonces, hoy tenemos eso y bueno, pero tenemos que hacerla cumplir también y que se cumpla como corresponde. Está en vigencia, la tenemos, pero la queremos que se cumpla. Y principalmente, y que es algo muy muy necesario, y porque con esos recursos nosotros estamos manteniendo la obra social, que es un recurso que va para la obra social de nuestros bomberos, y nos están adeudando dos trimestres y medio, ¿no es cierto? O sea, sería todo el año, de enero hasta ahora, hasta septiembre. Mm. Así que lo bueno que estuvieron ahí la gente de finanzas y de tesorería, sus ministros, sus secretarios, y pudieron dar las respuestas que necesitábamos. Se comprometió que entre 15 a 20 días no estaría depositando esos fondos, que es lo más urgente, y después hicimos, planificamos ahí un, se podría decir, una mesa de trabajo que va a ir agilizándola, y vamos a llegar a buenos términos, me parece a mí, y va a ser muy bueno para el sistema de la provincia, si lo podemos lograr, si se cumple lo que se habló ahí.
1: Bien, Ariel, le agradezco, y bueno, a las 10 de la mañana suenan las sirenas de bomberos entonces en todo el país.
0: Muchísimas gracias, muy amable, un saludo a toda su audiencia y gracias a la comunidad, gracias a ustedes por apoyar a bomberos, y sepan que esto no es una locura, no queremos molestar, es una necesidad para que sus cuarteles estén bien. Muchas gracias.
1: Que tenga buenos días. Ahí estaba Ariel Molina, entonces, el presidente de la Federación Entrerriana de Bomberos Voluntarios, y que nos contaba sobre este sirenazo que se realiza a partir de las 10 de la mañana en todos los cuarteles del país. Usted va a escuchar, incluido el de Urdinarrain, la sirena de bomberos reclamando por estos fondos que el gobierno nacional no está enviando. 8:52 minutos de la mañana, hacemos la pausa, ya venimos hasta las 10, nos quedamos.

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0: Bueno, 9:04 minutos de la mañana, una locura, señores, está lindo el día realmente, está agradable. ¿Qué temperatura tenemos? No, ni a palos hace temperatura, mucho más hace.
1: ¿No?
0: Eso está desactualizado,
1: no?
0: Sí.
1: Para mí no, pero
0: miro,
1: bueno.
0: Miro la pantalla, le cuento a la gente y la Bani tiene, dice ahí, 11 grados, para mí no.
1: Bueno, pero escuchame una cosa, andate, recién se actualizó, teníamos 10, ahora andate, tenemos 11.
0: Andate al servicio meteorológico, para mí ese, o yo estoy...
1: Bueno, no sé, para mí...
2: Capaz está medio abrigado usted.
0: Ah, claro. Medio abrigado,
1: ese. Me parece que el problema lo tiene usted.
2: A ver. Porque, no sé, allá dice también 10 grados la sensación térmica.
0: ¿10 grados? ¿11 grados? Bueno, pensé que hacía mucho
1: no,
0: más.
1: No, por favor, acepto
0: bueno,
1: la disculpa.
0: Bueno, ya estoy en modo primavera lo que pasa, estoy en modo primavera.
2: Hay que pedirle disculpa, tipo.
0: ¿Cómo?
2: Hay que pedirle disculpa también.
1: No, porque cuando meto la pata, pero cuando
0: razón,
1: no,
0: Mari,
1: no.
0: Tiene razón, perdóneme.
1: Disculpame.
0: Perdóneme, está despedida.
1: No importa, no pasa nada.
0: Está despedida.
1: Borra esta parte, Leo.
0: Muy bien. 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
0: Bueno, Jonathan, le corté. Estábamos hablando de Juventud Unida, pero bueno, nadie le importa que en arranque a Juventud Unida haya salido campeón. Esa es la verdad, ¿no?
2: Es la realidad, sí.
0: Es la, pero bueno, es la realidad. Acá estamos pensando en Juventud Urdinarrain o en Deportivo Urdinarrain, en el clásico que se viene. Sí. ¿Cuándo? ¿El domingo?
2: El domingo, en principio, estamos esperando obviamente la confirmación oficial, pero el domingo 3:15 de la tarde sería el clásico de nuestra ciudad. Decimos sería porque no tenemos obviamente todavía el comunicado oficial de la Liga Departamental de Fútbol, así que bueno, estamos esperando, pero tenemos ahí algún rumorcito también y novedad de acuerdo a lo que es el torneo clausura.
0: ¿Ah, sí?
2: Sí, de acuerdo a cómo se van a estar por ahí los equipos.
0: ¿Refuerzos? Claro, se abre el libro de pase.
2: Claro, por
0: esta
2: eso.
0: Semana se debería abrir el lunes.
2: Exactamente, ya el lunes se tendría que estar abierto el libro de pase, así que bueno, ya hay algunos rumores.
0: ¿Me va a contar algún nombre o no?
2: Y le vamos a contar un nombre.
1: ¿Alguna bomba?
2: ¿Sí? Le vamos a contar. Sí, una bomba chiquita, pero una bomba. Pero bueno, siempre tenemos ahí, bueno, cursan por acá por la radio y dicen, tira otra bomba.
1: Por eso lo digo.
0: La gente se enloquece, después las bombas de Johnny no son tan bombas, ¿sí? Bueno, cuando tenga una bomba de verdad no sé qué va a decir. Pero bueno, nos va a contar en un rato.
2: Sí, sí.
0: Jonathan, ¿qué pasó anoche cuando terminó el partido de Juventud Urdinarrain con el presidente de Juventud Unida? ¿Era Cristian Gómez?
2: Exactamente.
0: ¿Cristian se llama?
2: Sí, Cristian. Exactamente, presidente de Juventud Unida. Bueno, la realidad es que a todos nos tomó por sorpresa también, ¿no? Porque bueno, como decís, nosotros extendimos obviamente la transmisión porque por los festejos, la entrega de la copa y demás, que bueno, estuvo hasta Eduardo Barbosa también, que estuvo aquí en el Estadio de Juventud para entregar la copa, todo bien, digamos. Juventud Unida festejó, también estaba festejando, estaban dando la vuelta Juventud Unida, se quedaron en otro sector por ahí de la cancha, no cerca de lo que estaba la gente visitante, para que uno más o menos se ubique, para más para el lado de piletas.
0: Estaban cerca del arco de piletas.
2: Exactamente, sí. Y bueno, en un momento, bueno, se habían apagado ya dos torres de las luces de Juventud hace mucho tiempo, pero bueno, realmente igualmente se ve perfecto, ¿no? Más allá de que haya dos torres apagadas, ¿eh? Mirá para atrás.
3: No, no. No, que hay unos pajaritos con la ventana. Yo uso el retorno muy, pero muy bajo. Y están los pajaritos ahí peleando, los gorriones están de novio, no sé qué.
1: Bueno, no interrumpa entonces, déjelo tranquilo.
2: Es que se viene la primavera.
1: Y, la primavera tiene estas cosas.
2: Claro, sí. Y bueno, y en un momento nos quedamos a oscuras todos. Se apagaron las luces de la cancha. La gente de Juventud Unida, obviamente, con silbidos, gritos y demás, empezó como a retirar. Pero en eso estaba el presidente. Uh-huh. De Juventud Unida, en el cual estaba muy ofuscado, trató, bueno, obviamente contratos no muy buenos hacia gente de Juventud, eso también hay que decirlo, porque bueno, diciendo esto no se hace, esto es una falta de respeto, y tiró la frase de no le voy a firmar más un pase, tienen cuatro jugadores nuestros y no le voy a firmar más un pase, es lo que dijo. Y bueno, obviamente que esto fue por ahí lo que más llamó la atención, y que obviamente la gente de Juventud, luego nos retiramos, estuvimos con el
3: ¿qué
2: presidente.
3: ¿Qué cuatro jugadores tiene Juventud Inarrain de Juventud Unida? Corresponden a Juventud Unida.
2: Alexis Goleacino, Román Arenas, Rodrigo Báez y Gastón Palacios. Son los cuatro jugadores de...
3: ¿Y puede hacer eso, digamos, de no firmar, no renovar?
2: Y lo que pasa es que están a préstamo. Uh-huh. Los pases son por año igual. O sea, durante todo el año pertenecen a Juventud.
3: Sí, la gente de Juventud Unida igualmente ya estaba media molesta antes del partido,
2: sí,
3: ¿no?
2: Sí, nosotros estuvimos en la parte visitante.
3: Una actitud media hasta con nosotros, ¿no?
2: Sí, estuvimos en la parte visitante. Obviamente no la gente de Juventud, todo muy bien, los hinchas, todo perfecto.
3: La dirigencia, pero... el cuerpo técnico.
2: Sí, sí, y bueno, estuvimos con Miguel Fullana, todo muy bien también, digamos. Pero bueno, estábamos esperando obviamente la formación, y llegó el equipo, se metió obviamente directamente al vestuario, tuvimos que ahí con un colega estar con lo que fue la formación, y después tuvimos, sí, recién acceso a lo que fue la planilla cuando Juventud Unida dejó directamente la planilla en el vestuario de los árbitros.
3: Sí.
2: Entonces se nos complicó muchísimo para buscar la formación, cosa que por ahí antes no se nos complicaba, y bueno, ya había así como una actitud rara, y bueno.
3: ¿Estaban molestos por el reclamo de puntos?
2: Sí, había un descontento.
3: Había un descontento, sí, porque sí. Se había reclamado puntos, uh-huh, y esto había hecho que Juventud Unida no haya podido salir campeón el jueves pasado.
2: En su cancha.
3: El miércoles pasado.
2: Sí, en su cancha, con su gente y demás, y bueno, y que se estire un poco más. Pero bueno, esas son cuestiones que, uh-huh, tienen que ver, ¿no?, con los clubes, con, a ver, con otras cuestiones que obviamente escapan totalmente a nosotros, ¿no? Y bueno, y después con esto creo que fue como que ya se venía un poco complicado con todo, o la gente de Juventud Unida tenía un descontento, y esto fue como que rebalsó todo, y seguramente también, obviamente que al estar el presidente en la cancha y demás, también, a ver, la gente de Juventud Unida algo debe haber expresado, ¿no?
3: ¿Pero quién apagó la luz?
2: No, ¿sabes? Eso no sé.
1: ¿Cuánto tiempo duró el apagón?
2: Estuvimos...
3: Hasta que se retiraron de la cancha, se prendió la luz nuevamente, ¿no? Pero bueno, yo lo que quiero decir es que esto era pasado el tiempo ya, no es que fue inmediatamente. Hubo una actitud muy respetuosa de Juventud Unida, del cuerpo técnico,
2: la gente,
3: que aplaudió a Juventud Unida, que le entregaron el trofeo, los jugadores se quedaron, uh-huh, a esperar que el trofeo, entró la gente de Juventud Unida, se sacó la foto, festejaron, estuvieron varios minutos, nosotros estuvimos extendiendo la transmisión varios minutos, y ya había pasado varios minutos, uh-huh, cuando se llegó ese apagón de luz. Es decir, no es que se lo cortaron inmediatamente, ¿no?
2: Uh-huh.
3: Así que yo creo que el presidente de Juventud Unida no se puede quedar solamente con esa parte, digamos.
2: Claro, sí,
3: con,
2: sí,
3: con
2: sí.
3: Con lo que pasó ya, uh-huh, pasado el tiempo.
2: Uh-huh.
3: Digamos, festejaste, estuviste, diste la vuelta, te aplaudimos, etcétera, etcétera, etcétera. Bueno, todos esos gestos tuvieron por, uh-huh, parte de Juventud Unida, ¿no? Entonces, ya está, ¿no? Hay un momento que ya está, uh-huh, que la gente se quiere ir también, ¿no?
2: Sí, sí, sí, sin duda, pero bueno, obviamente que...
3: Pero bueno, que se enojó el tipo y ahora no quiere firmar pase.
1: Sí. Veremos si cumple la amenaza.
2: Claro, uno entiende, uno piensa, ¿no? También que es el momento, por ahí y demás, luego obviamente todo se calma, todo pasa también, como dijo...
3: Bueno, pero nosotros, antes del reclamo, cuando era rumor el reclamo de Punto, sí. Desde Gualeguaychú, ¿qué nos decían, Jonathan? Nos decían, no sé si va a haber reclamo, mirá que la gente de Juventud Unida se va a recontracalentar.
2: Sí.
3: ¿No?
2: Sí.
3: Nos decían eso desde Gualeguaychú.
2: Sí.
3: ¿No?
2: Sí.
3: Se va a enojar la gente de Juventud Unida y Juventud Unida, sabes que, claro, es un semillero de jugadores importantísimos.
2: Lo que pasa es que, a ver, hay una realidad también, Juan, que no es que Juventud Unida depende de Juventud de Inarrain con jugadores. Es al revés.
3: Claro.
2: No, Juventud Unida hoy depende de Juventud Unida, de los jugadores que tiene a préstamo, digo, ¿no? Claro. Entonces, obviamente que es así de la cuestión. Si ahora, si vos tenés Juventud Unida, tendría también jugadores de Juventud Unida disputando el torneo de refuerzo, bueno, eso es negociación. Tenés jugadores míos, yo tengo jugadores tuyos, pero acá lo que sucede es que hay jugadores de Juventud Unida en Juventud Unida-Rain y no de Juventud Unida-Rain en Juventud Unida.
3: Claro.
2: Entonces entrás en eso.
3: Y jugadores también importantes, ¿no? Jugadores.
2: Y jugadores importantes y es más también.
3: Pero bueno,
2: jugadores que veremos. Juventud Unida quiere tener en el plantel también, y que no es ya, o sea, siempre es negociación, mucha negociación para conseguir precisamente los pases, porque Juventud Unida los quiere a los jugadores. Después obviamente está lo que quiera cada jugador, si quiere jugar allá o acá, pero el jugador no depende de lo que quiera él tampoco acá, porque claro, acá vos dependés del club en el cual sos, tenés la ficha.
3: Exactamente.
2: Entonces depende únicamente que seas libre. Pero si no, vos dependés del club. Por más que vos quieras jugar en no sé, Deportivo El Camión de Salta. Pero dependés, obviamente, de lo que diga allí el club y, obviamente, de lo que suceda en la negociación. Yo creo que, igualmente, todas las pasa, hasta los dirigentes pasan, ¿no? Uh-huh. Pero bueno, obviamente que llamó la atención lo sucedido anoche, sin duda.
3: Claro, sí, sobre todo por los gritos desaforados, digamos. Uh-huh. Y yo decía, ¿quién es este que grita en la oscuridad? Y era nada más y nada menos que el presidente del Club Juventud Unida de Gualeguaychú con estas expresiones, ¿no? Pero bueno, veremos cómo sigue. Juventud Unida fue campeón. Yo creo que un tiempo de la gente de Juventud, que no nos podemos quedar con una parte de,
2: claro,
3: la película,
2: totalmente,
3: tenemos que contar todo, de decir, bueno, te esperamos a que entregue la copa, festejaron, estuvieron, anduvieron por la cancha, entró la gente a la cancha, digamos que...
2: Estuvo todo muy tranquilo.
3: Que hay lugares donde dicen, bueno, no deje entrar la gente, y se trata de no dejar ingresar la gente, ¿no? Y acá se abrió la puerta para que ingrese la gente a la cancha, todo festejo, festejo, festejo, pero bueno... imagino que en algún momento también te querés ir, ¿no?
1: Además, un miércoles por la noche.
3: Sí, nosotros estábamos desarmando apuradísimo para irnos ya.
2: Sí.
3: Porque ya la transmisión hace bastante. Uh-huh. Pero bueno, el enojo estuvo y
2: el enojo estuvo, exacto.
3: Veremos cómo evoluciona esto, si bajan los decibeles. ¿Vani?
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4: Hola, buenos días, ¿cómo están? ¿Todo bien?
3: A ver, ahora sí, Marianela.
4: Hola, buenos días, ¿cómo están? Ay, ¿todo bien?
3: Perfecto, ahora sí, muy bien. ¿Todo en orden?
4: Todo bien.
3: ¿Cómo va la vida?
4: Bien.
3: Muy bien. Bien, todo marcha, todo marcha.
4: Me alegro.
3: Bueno, Marianela, ¿qué temita nos trajiste para hoy?
4: Hoy vamos a hablar de régimen de comunicación.
3: ¿Qué es régimen de comunicación? A ver. Mientras Johnny le acomoda el micrófono, por ahí se escucha el ruidito de fondo.
4: Bien, el régimen de comunicación es un derecho y un deber que tiene, digamos, el progenitor no conviviente sobre un niño. Es lo que antes se conocía como régimen de visitas.
3: Es un derecho y un deber.
4: Es un derecho y un deber, sí, exacto. Antes lo conocíamos como el derecho de visitas, digamos, el régimen de visitas, pero en realidad no es un régimen de visitas, sino que es un régimen más amplio que solamente visitar, entre comillas, a un niño.
3: Claro.
4: Es mucho más amplio. Bueno, en principio, para que exista un régimen de comunicación, necesitamos que exista una familia que tenga dos casas, digamos, un niño donde mamá y papá vivan en distintas casas. Se va a establecer este régimen de comunicación que tiene el derecho de ver de fluida comunicación y también tiene mucho que ver con el deber de información del progenitor, o sea, el padre o madre que vive con el niño tiene, en realidad los dos, es mutuo el deber de informar sobre cuestiones de salud, sobre cuestiones de educación, no porque el niño viva en una casa, el otro progenitor o el otro padre, en este padre, madre, ¿no? Tiene el derecho de conocer toda la situación del niño, ya sea sobre alguna enfermedad, sobre cuestiones del colegio, sobre reuniones que llamen de la escuela, tiene la obligación de conocer y de participar de todas estas facetas del niño.
3: Bueno, a ver, llevémoslo a un caso puntual.
4: Sí.
3: Se separan papá y mamá, el niño queda con uno de los dos, ¿no?
4: Exacto.
3: En la mayoría de los casos, mayor porcentaje con mamá, ¿no?
4: Es indistinto, depende de la realidad de cada familia.
3: Depende de la realidad, pero bueno, la mayoría de los casos se da que vemos mamá con el nene, ¿no? Papá.
4: Exacto.
3: Con el nene, ¿no?
4: Sí.
3: Una amplia mayoría. Bueno, en este caso, la justicia interviene acá, digamos, para decir, hay un régimen de visita, digamos,
4: general,
3: está todo mal entre mamá y papá, ¿no? Porque si no, te acomodás.
4: En general se acuerda con lo que es cuando se determina la cuota alimentaria. Generalmente, ajá, en la misma mediación se puede solicitar el tema de los alimentos por un lado y establecer el régimen de comunicación por el otro. Generalmente se hace a través de la mediación. Si no hay acuerdo de partes, se irá a la justicia y se determinará en la justicia. Que no haya un acuerdo escrito de régimen de comunicación no significa que el padre que no convive con el niño no pueda verlo, digamos.
3: Claro.
4: Esto tendrá mucho que ver también con la edad del niño, ¿no? Es lo mismo hablar de un bebé de 2 meses que hablar de un niño de 15, 16 años, un adolescente. Entonces, ahí va a depender mucho también de la edad del niño y de la realidad de cada familia. Lo que está bueno establecer un régimen de comunicación es porque da una cierta organización, estabilidad, estructura a la familia, porque sabemos qué días, por ejemplo, así se establece por días, qué días el niño se va con su papá, qué días tiene ciertas actividades extracurriculares, qué día va a la escuela, qué día lo busca de la escuela, da una cierta organización. Por eso está bueno organizarlo. Bien. Para...
3: Ahora pregunto, Marianela, si no se cumple eso, es decir, se establece fin de semana X, va con papá o con mamá, dependa en qué casa viva.
4: Sí.
3: Si no lo pasa a buscar, si no viene, si...
4: Tenemos dos formas de incumplimiento. Una, que la parte que convive con el niño impida el contacto con el
3: papá.
4: Claro,
3: eso también pasa.
4: O sea, puede ser que vaya a buscarlo en el horario establecido, en el día establecido, y el niño no esté. Uh-huh. Eso... esto tiene una sanción penal. Existe un delito que se llama impedimento de contacto. A ver, hay ciertas realidades. Uno tiene que ponerse también en el día a día. Si el niño llegó 5 minutos tarde, no vamos a ir a hacer una denuncia penal porque el niño llegó 5 minutos tarde. Pero sí existe.
3: Si no te lo deja ver, digamos.
4: Si no lo deja ver arbitrariamente, decididamente, impiden el contacto, se puede realizar una denuncia de impedimento de contacto. Que, a ver, no tiene la finalidad de una sanción penal, sino de restituir el vínculo con el niño.
3: Claro.
4: O sea, porque acá estamos hablando de la comunicación del padre con el niño. Después tenemos el otro tipo de incumplimiento que probablemente sea el que mayor cantidad de veces pase, que el niño está, por ejemplo, con su mamá y tal día tiene que ir a buscarlo a su papá, tal hora, y nunca aparece.
3: No aparece. Va al scratch de las redes sociales, pero bueno, hay cosas legales también para hacer, ¿no?
4: En ese caso, si hay un régimen de comunicación establecido, se deberá denunciar en el expediente, o sea, informarlo en el expediente,
3: sí,
4: estos incumplimientos, y bueno, tendrán una sanción en su momento, podrán tener... Hay una realidad que yo siempre la digo y la considero, que nadie puede obligar a nadie a querer a alguien. Si claro, vos no querés tener contacto con tu hijo... Y bueno, el tiempo lo dirá, habrá otro tipo de sanciones que van mucho más allá de lo legal y será algo moral y algo...
3: Pero
4: que
3: no hay nada para hacerle legalmente.
4: Y yo no puedo obligarte a vos a que veas a tu hijo si no tenés ganas. Será la vida que te...
3: Pero sabes qué pasa también, que lo pienso de otro lado, Marianela, el que vive con el menor, digamos, merece también, se va a sonar mal lo que digo, pero merece un descanso, digamos, de...
4: Exacto.
3: Las obligaciones y demás, y que vaya con papá porque qué sé yo, o que vaya con mamá porque papá o mamá, que conviviente con el menor, quiere ir a divertirse, quiere hacer...
4: Exacto. Uh-huh. Esto tiene mucho que ver con la cuota alimentaria. Uh-huh. Ahí va muy de la mano. El tiempo que la persona no compensa en tiempo, lo tendrá que compensar en plata.
3: Ah, bien.
4: Entonces,
3: claro,
4: si yo, o la persona, la mamá conviviente, por ejemplo, está 24/7 con el niño, o sea, todo el día, toda la semana, y la carga mental que tiene esa persona que convive con el niño no es la misma que el que no lo ve nunca.
3: Claro.
4: Entonces, esto se deberá compensar en plata, y bueno, tendrá que...
3: En plata para contratar una niñera, para contratar a alguien que...
4: Exacto,
3: lo pide.
4: No es lo mismo no ver nunca a un niño que estar presente en la vida de él, ya sea en las actividades, en cuestiones de salud, en cuestiones de educación. No es lo mismo el que se sienta toda la semana a hacer los deberes con el niño que el que no aparece.
3: Uh-huh.
4: No es lo mismo, y se tendrá que tener en cuenta en las tareas de cuidado, que muchas veces recaen sobre una sola persona, y bueno, la otra tendrá que compensarlo en plata.
3: Bien, hablemos, Marianela, porque bueno, planteaba hoy cuando contaba que venías al programa, ¿qué pasa con los familiares directos, digamos? No papá, no mamá, digamos, sino... Hay abuelas, hay tíos y demás.
4: Exacto. Eso también es un punto que mucha gente no lo sabe. Los familiares directos también pueden solicitar un régimen de comunicación. Hablemos de abuelos, abuelas, tíos, o sea, familiares directos, donde ahí se tendrá que ver la edad que tiene el niño y también escucharlo al niño. Si estamos hablando de un niño que puede expresarse, que quiere ir con sus familiares... determinados días de la semana. Cuando hablamos de régimen de comunicación, hablamos de días de la semana, pero también podemos establecer, generalmente lo que se busca establecer es vacaciones, Navidad, Año Nuevo, fiestas, cumpleaños, porque ¿qué es lo que pasa? Después llega 23 de diciembre y no sabe si el niño va a pasar con su mamá, con su papá, con su abuelo, con su tío. Y para ciertas familias, tener una organización, una estructura, prever qué es lo que va a pasar, vale muchísimo, y no hablamos de dinero, sino hablamos de organización y de tranquilidad. Pero pueden solicitarlo el resto de las familias, y es más, hay fallos nuevos que hablan de el progenitor afín, que es un nuevo, acá un nuevo, un tercero que incluimos a la familia, que sería, por ejemplo, cuando papá y mamá están separados, sí, mamá rehace su vida, tiene una nueva pareja. Uh-huh. Esta nueva pareja tiene un rol, sobre todo si son convivientes. Claro. En realidad, cuando son convivientes, tiene un rol en la educación, en la crianza de este niño, porque convive más tiempo que el papá que no convive, digamos. Esta figura se llama progenitor afín. Si hablamos de un progenitor que afín, digamos, que compartió con el niño muchísimo tiempo, muchísimas cuestiones familiares, etc., también podría solicitar un régimen de comunicación muchísimo más reducido que el progenitor biológico, digamos, pero también lo podría solicitar.
3: Muy bien. Bueno, para todas estas cuestiones,
4: más tiempo que el papá que no convive, digamos. Esta figura se llama progenitor afín. Si hablamos de un progenitor que afín, digamos, que compartió con el niño muchísimo tiempo, muchísimas cuestiones familiares, etcétera, también podría solicitar un régimen de comunicación muchísimo más reducido que el progenitor biológico, digamos, pero también lo podría solicitar.
3: Muy bien. Bueno, para todas estas cuestiones, Marianela, es, ¿se arregla la cuota alimentaria, digamos, en el régimen de comunicación? Es decir, ¿o se puede ir a un abogado a decir por régimen de comunicación solamente?
4: Se puede hacer. Bien. En general, lo recomendable es hacer, cuando se realiza la mediación por el tema de los alimentos, acordar las dos cuestiones. Porque, como hablábamos hoy, tiene mucho que ver el tema de las tareas de cuidado con el tema del régimen de comunicación. Si las tareas de cuidado están muchísimo más distribuidas, no se debería tener el valor económico de las tareas de cuidado tener en cuenta, digamos. En general están muy relacionados, pero si una persona quiere solicitar el régimen de comunicación exclusivamente, lo puede solicitar también, o sea, independientemente de los alimentos.
3: Claro, por eso digo, si, está bueno, digamos, recibir asesoramiento legal por estas cuestiones, porque bueno, las palabras por ahí se las lleva el viento, por ahí el común acuerdo, digamos, después se olvida y...
4: Generalmente está bueno establecerlo, ya sea por mediación o a través de un proceso judicial, porque los acuerdos de palabra en algún momento dejan de tener validez y comienzan los conflictos, y generalmente hay niños en el medio, o sea, hay niños en el medio, entonces está bueno establecerlo también para poder denunciar los incumplimientos, porque si yo tengo un acuerdo de palabra y se incumple, y no le puedo reclamar a nadie si es un acuerdo de palabra, no está presentado en ningún lugar, no está homologado por nadie, no puedo hacer mucho reclamo. Una vez que comenzamos con el proceso, ya sea la mediación o un acuerdo judicial, ya puedo denunciar los incumplimientos y me da cierta previsión, digamos, de lo que podría llegar a pasar.
1: ¿Y qué pasa por ahí con los scratches que recién nombrábamos, no? A ver, ¿lo podés hacer libremente si el padre de tu hijo no cumple, ponele?
4: Y ahí quedará en la conciencia de cada uno, o sea, depende qué tipo de scratch se haga y depende de qué tipo de sanción podría llegar a tener, penal, etcétera, pero quedará en la conciencia de cada uno. Uh-huh. No lo va a tener en cuenta un juez para determinar, claro, algo, los scratches que se hagan en las redes sociales. Quedará en la conciencia.
3: ¿Qué sería lo ideal, Marianela?
4: Lo ideal siempre es asesorarse y...

0: y poder lograrlo en mediación, que es la instancia previa antes de iniciar el proceso judicial.
1: Mediación es ponerse de acuerdo, digamos, pero con...
0: La mediación es como una... como es deciden las partes en una mediación, no decide un tercero que será el juez. El ponerse de acuerdo en un
1: marco... Pero queda un acuerdo firmado, digamos.
0: Exacto, y tiene la misma validez que una sentencia judicial.
1: Bien.
0: Entonces, si puedo elegir yo qué día, a qué horario, o sea, lo pueden decidir entre las partes.
1: Claro.
0: Lo que le conviene a cada familia, porque si hablamos de... Ahí también tenemos que tener en cuenta los trabajos de cada uno. Si tenemos una persona que tiene horario rotativo, no es lo mismo que una persona que tiene horarios establecidos fijos por semana. Una persona que es camionero, por ejemplo, y probablemente el martes a las 5 de la tarde no puede ir a buscar al niño. Entonces, se tiene que adecuar a la realidad de cada familia.
1: La mediación es importante. Bueno, consultas, Marianela, ¿dónde te encuentra la gente? ¿Dónde te contacta?
0: Pueden escribirme por WhatsApp al 200913. Pueden buscarme por Instagram como abogada-castro y podemos coordinar una consulta.
1: Dale. Muchísimas gracias, Marianela.
0: Gracias
1: y nos reencontramos en cualquier momento.
0: Gracias.
1: La doctora Marianela Castro con nosotros, abogada. Pausa de la radio. Ya venimos hasta las 10. Nos quedamos. Vamos.

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1: 9:46 de la mañana, señoras y señores, seguimos aquí en el Cristal. ¿Con qué temperatura, Bani?
2: 13 grados una décima en este momento, 13 grados una décima, sensación térmica 12.9.
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1: Bueno, Jonathan, ¿qué nos queda del deporte?
2: Bueno, vamos a hablar de básquet, porque vamos a tener doble jornada del básquet aquí en nuestra ciudad. ¿Estoy al aire? Vamos a tener doble jornada de lo que es el básquet, porque Luciano estará jugando mañana, estará jugando de visitante, enfrentando en ese caso a Bancario de Gualeguay, de visitante. Juega Luciano, recordemos que en la fecha anterior observó fecha libre el equipo de nuestra ciudad, así que enfrentará a Bancario de visitante el viernes, y el domingo estará jugando de local, 20 horas el partido aquí en Urdinarrain frente a Parque Sur. Será el partido de Luciano el próximo domingo, con las posiciones que han quedado de la siguiente manera, de acuerdo a después que pasó, ¿no? La fecha libre, donde quedó el equipo de nuestra ciudad libre, precisamente en esa fecha. Luciano 9 puntos, al igual que Regatas, Atlético Tala, o sea que quedó igualmente como líder Luciano, a pesar de que observó fecha libre. Racing, Peñarol, Parque Sur y Saninetti tienen 8 puntos, BH 7 unidades y Bancario 6 puntos. Así que Luciano continúa como líder, compartiendo la colocación con Regatas y Atlético Tala, pero continúa como líder y va a enfrentar al último de la tabla de posiciones. Este partido será mañana viernes a partir de las 21:30, partido en Gualeguay, y el domingo vuelve a ser local Luciano, enfrentando a Parque Sur el domingo aquí en el Luis César Espiace. El partido será a la hora 20, los dos partidos, doble jornada de Luciano para este torneo prefederal.
1: Gracias, Jonathan. 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
1: 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Ya estamos cerrando, no tenemos mensaje, Vani, nada.
0: Mira, creo que tengo un mensajito aquí en la transmi, nos decía Sonia, uy, bueno, ahora lo busco y te lo cuento bien, ahora lo busco, pará.
1: Bueno, te cuento, mientras tanto, sí, Pinturería e Imagen tiene todo lo que necesitas en un solo lugar para tu casa, jardín o trabajo. 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
2: ¿No? Ah, es verdad, tenemos, bueno, ya lo organizamos, ya sí. Vamos a tener que organizarlo, o bueno, lo va a tener que mandar él en realidad, porque dijo sí. Que si Juventud salía campeón, pagaba el asado.
0: Corresponde, bueno, corresponde.
1: Y salió campeón Juventud.
2: Claro.
1: Así que ganamos. 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
1: 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Está vendiendo Stan, también para lo que es la Expo Vina, el Centro Comercial, podés comunicarte. ¿Sí, Vani?
0: Bueno, le cuento, Sonia Puxo nos dice por aquí a la 25, estamos trabajando. Saludo a los colegas Jessy, Mariela y para mí, turno mañana, nos dice Sonia también, agrega. Hola, buenos días, feliz día para Johnny.
2: Bueno, muchísimas gracias.
0: Y el saludito también para Horacio Puxo, que nos dice buenos días, gente linda, muchas gracias, así que el saludito para ellos.
1: Muy bien, perfecto. ¿En el celular no llegaron mensajes hoy?
0: No.
2: ¿Contamos lo de posible refuerzo o no?
1: Ah, me olvidé, olvidado de eso. Perdón,
0: la bombita.
1: ¿Quién te está esperando? Posible refuerzo de qué equipo, Johnny?
2: De Deportivo Urdinarrain.
1: De Deportivo Urdinarrain.
2: Exactamente, posible refuerzo, pero bueno, según nos comentaban, estuvimos averiguando un poco desde aquí Urdinarrain, desde Gualeguaychú, también donde estuvimos averiguando por allí, donde, bueno, habría un posible refuerzo para Deportivo. Seguramente en el fin de semana vamos a estar también averiguando un poquito más. Pero bueno, podemos decirlo.
1: Uh-huh. A ver.
2: Valentín Corbalán.
1: Valentín Corbalán juega en dónde.
2: Juega, está ahora en Central Entrerriano, jugó en Juventud Unida.
1: Ajá.
2: También.
1: Laterales.
2: Es lateral volante por izquierda. Uh-huh. Por derecha también ha jugado, pero sobre todo se destaca como lateral por izquierda o volante por izquierda. Uh-huh. Sería el posible refuerzo, pero bueno, me comentaban sobre todo desde
1: uno solo
2: de Boichú, por eso
1: ahora.
2: Por ahora, espere que todavía ni siquiera abrió el libro de pases.
0: Claro.
2: Pero bueno, ya empiezan a moverse también los equipos, ¿no? Buscando, pero bueno, posible refuerzo. Pero según nos comentaban desde Gualeguaychú, sobre todo, muy avanzado lo que es la negociación para que Valentín Corbalán sea próximo jugador de Deportivo Urdinarrain.
1: Muy bien, bueno, esa era ya lo que tenía Jonathan para contarnos. Che, ¿no están dando el WhatsApp de la radio?
0: No está funcionando, no.
1: Porque yo dije, no puede ser que no nos haya escrito nadie, ya nos abandonaron todo. Dije, no vengo más. Acabo de mandar un mensaje, porque el último mensaje es de ayer. Y acabo de mandar un mensaje ahí de mi número a la radio.
2: No estuvo,
0: no estuvo
2: Capandilla acá, ¿no?
1: ¿Eh?
2: No estuvo Capandilla acá, ¿no?
1: ¿Cómo?
0: Internet, sí.
1: Sí, tiene internet.
0: Aparece al menos.
2: Porque viste que a Capandilla le...
1: Claro, teníamos 700 mensajes y no nos llegaron.
0: Claro.
1: Nos boicotearon.
2: A Capandilla le cortan todos los WhatsApp, no estuvo por acá, ¿no?
1: Bueno, así que pedimos disculpas, pero no nos estaban dando el WhatsApp, así que seguramente algún mensaje de la gente ahí elogiando nuestro programa habrá habido.
0: Seguro.
1: Pero bueno, no lo pudimos contar.
2: Pedimos disculpas.
1: Pedimos disculpas. Che, nos vamos. Nos despedimos, nos reencontramos de mi parte esta tarde, hacemos el noticiero. Hoy, al mediodía, estoy organizando mi cabeza. Mañana, Tendencia Política. El sábado. La cena show.
0: Sí.
1: El Hospital Manuel Belgrano, sábado por la noche.
2: Viernes por la noche hacemos tiempo deportivo también.
1: Viernes por la noche hacemos
0: tiempo
1: deportivo.
0: Sí.
1: El domingo relatamos el clásico.
0: Oh.
2: Sí.
0: ¿Mm?
2: También.
0: Con toda esta información le pregunto, ¿cómo está la plantita?
2: La plantita.
1: Sí. Ah, hay un problema en WhatsApp, me dicen acá, ¿podés avisar que el WhatsApp de la óptica tampoco anda?
0: Ay, está con razón.
3: Ya lo estamos borrando.
1: ¿Pero en qué? ¿En qué será? ¿Por qué no anda, Iván, el WhatsApp de la óptica? ¿Hay problemas en WhatsApp también? Estoy charlando acá con... al aire con...
0: Mientras espero el mensajito...
1: Con una...
2: La plantita.
0: La plantita, ¿cómo va la plantita?
3: El WhatsApp de Claro debe ser.
1: El WhatsApp de Claro debe ser.
3: Porque si vos lo mandaste...
1: Claro.
0: Yo no tengo problema, ¿eh?
1: Yo lo mandé, pero me llega como que no.
0: A mí los mensajes llegan.
1: Es personal allá. Pero bueno, algo está pasando.
0: ¿Qué pasa?
2: A mí el único que tengo problema en el chat es con José María, que me aparece que los mensajes podrían haber sido mandados por IA.
1: Ah, mirá vos. Escribe con IA, entonces.
2: Claro, sí.
1: Ah, claro. Bueno. Es el sistema, dice allá. ¿Será el sistema acá? ¿Será el internet que no anda?
3: No, internet tiene, sí. Porque
1: yo estoy con...
0: Aparece el internet, pero...
1: Pero aparece, pero anda. Pues yo estoy con datos acá, de mi celular.
3: Sí, porque abrí una página ahí y anduvo. Sí,
1: bueno.
3: Anda.
1: Bueno, no están dando el WhatsApp de la radio.
0: Por tercera vez, Johnny.
1: Señora, la plantita. La plantita viene complicada.
0: Pero, ¡oh!
3: Todo lo internet de...
1: ¿De todo lo WhatsApp qué?
0: La plantita.
1: No, de Óptica Luz me dicen que no están dando el WhatsApp. Pero que no tiene que ver con Claro, que es el sistema de ellos.
2: A alguien que le interesa la plantita.
1: No sé. Bueno, la plantita que me regalaron... viene complicada, les dije.
3: Preguntale si probó de
0: pagar. Déjame saber cómo está la plantita, por favor.
1: Esto es un descontrol, señores. Si no nos echan después de este programa que hemos hecho, una barbaridad. Échense, diría el amigo Chiche Helblu, que ayer lo despedimos. Échense, si tienen dignidad, échense. No vengan más a hacer un programa de radio. Se ríe, está todo el tiempo acá al lado de mi lado.
0: Ese quiere chumar. ¿Cómo está la planta? Chumar, ¿eh?
1: Y encima estamos pasados nuestro horario. Se preocupa por la planta.
2: Sí,
1: la planta que me regalaron.
0: Sí.
1: Está complicada, les dije.
0: No la cuida.
1: Yo le dije a mi mujer, le digo, ya no sé qué hacer.
0: Le regalamos un problema.
1: A mi mujer, porque la saco al sol, la traigo a la sombra, le parece que le falta agua, de repente está ahí como caída. De repente
2: ¿le habla?
1: Parece,
2: ¿Le habla?
1: Le hablo de todos los problemas que tengo.
0: Claro, claro, puro problema, la estás matando.
1: ¿Qué crees que le...? ¿Eh? Ah, hay una aplicación que te dice que tiene. Bueno, ahora voy a hacer eso.
0: Porque por favor.
1: Hay como una florcita que están ahí todavía, la otra está ahí, de qué sé yo. Pero bueno, me regalaron una planta. También tiene la culpa de que me la regaló. Porque.
0: Ah, dale.
1: Porque me regalaron una planta que dice que necesita mucho sol y poca agua. Y hubo un mes de lluvia.
0: ¿Y qué más fácil que eso querés?
2: Sin sol.
0: Eso no es mi culpa.
2: Y sin sol.
1: Sin sol. Sin sol. Y la planta palmó, ¿y qué cree que haga?
0: Pero mira el sol que te regalamos ahora.
1: Yo la saco, la paseo, todo. Cosa que está. Después le mando una foto.
0: Bueno, tratá de no hablarle del INDEC.
1: De cómo viene la planta. Nos vamos, nos despedimos. Gracias por acompañarnos. Perdonen por este programa tan desordenado de hoy. Que tengan una linda mañana. Chau, chau.

0: Ya es hora de irnos.
1: Es todo, amigos.
0: Pero vamos a volver con mucho más. 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

Ya pasaron 12 minutos de la hora 10 a la República Argentina. ¿Sonó? ¿Sonó la sirena de bomberos? No, no se escuchó acá, ¿eh? 15-478-396. Por favor, pasame la altura del río Gualeguay, dice por aquí. El río Gualeguay en Rosario del Tala es de 6 metros 26. Esa es la marca del río Gualeguay en Rosario del Tala, 6 metros 26. No se me olvide que el domingo, no este domingo, sino el domingo 20 de septiembre, es el día del jubilado nacional. 20 de septiembre, día del jubilado. Bueno, se va a estar llevando a cabo una lotería presencial en el centro de jubilados. 20 de septiembre, creo que era, sí, 20 de septiembre, tortas fritas y tortas materas para acompañar tu tarde. Trae tu mate, te esperamos, falta todavía, pero ya te lo vamos contando. Entonces, 20 de septiembre será en el día del jubilado nacional. Habrá lotería presencial, esto es en el centro de jubilados de Urdinarrain. Ahí estamos, sí. Trajeron una tarjeta a nombre de González, Ariel Angio, González. Ariel Angio es la tarjeta del Banco Santander Visa. Se encontró ahí frente a Prana, por ahí, se encontró frente a Prana Pollería, se encontró esta tarjeta, está acá a la radio, es lo que dice González. Ariel Angio es lo que, el nombre que tiene, así que la pueden pasar a buscar por aquí, por

0: Bueno, la tenemos aquí a la tarde. No es González, Gonzalo, perdón. Gonzalo, yo dije González. No, es Gonzalo Ariel Ancio, es la tarjeta que tenemos acá. Además, hace unos días se encontró también otra tarjeta, en este caso es una cédula de identidad de una moto, cédula de identificatoria de un motovehículo, marca Honda, modelo Titán, a nombre de Bruno Santiago Gómez. Bruno Santiago Gómez, esa tarjeta también está acá. Reitero, esta tarjeta de débito, ¿es débito esto? A ver, ¿dónde dice si es débito o crédito? Sí, una tarjeta de débito está aquí a la radio a nombre de Gonzalo Ariel Ancio, Visa del Banco Santander. Está aquí en Cristal. 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
0: 15-478-396, mensaje de texto o WhatsApp aquí a Radio Cristal, 15-478-396. ¿Sabes qué número están pagando la asignación familiar? Pero como no, si lo estamos pasando, lo pasaron ahí los chicos también, creo que lo pasaron, pero te digo, dos, es documento 2. Dice 478-396, mensaje de texto o WhatsApp. ¿Qué pasó con el 520 del lunes? Nos consultan aquí. Te paso los ganadores del 520. Un solo ganador del 520, me parece que era. A ver si ya te lo paso. Lo tengo por aquí. Acá está. Y ahora el lunes se estará llevando a cabo entonces el sorteo de un nuevo sorteo del 520. Mientras que el domingo tenemos lotería, el cartón ganador, por aquí lo tengo, 35873 en el Aníbal lo vendió. En el 520, 35873. Ahí le pasé al amigo entonces que estaba esperando el ganador del cupón del 520. Perfecto. Estamos en Cristal 89.7, 10:16 la hora en el país. 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

0: 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Estamos en Cristal 89.7, estamos transmitiendo desde la ciudad de Urdina, Rana, la provincia de Entre Ríos, Argentina. 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Hay una correspondencia detenida, pasaporte, Puente Julia, Rincón del Gato, dice. Puente Julia, el apellido Puente debe ser, debe pasar por correo argentino, esto Rincón de Cinto, no de Gato, sino Rincón de Cinto, reitero, Julia Puente, debe pasar, hay una correspondencia, creo que es un pasaporte, por lo que dice aquí, del correo argentino, a ver qué me dice.
1: Buenos días, Leo, ¿cómo te va? Leo, me llegó ese pasaporte.
0: Ahí está.
1: ¿Cómo me lo podrás pasar ahí por
0: el... Ahí está, entonces está en el correo argentino el pasaporte entonces de Puente Julia. Julia Puente, si alguien la conoce, dígale que tiene un pasaporte aquí en el correo argentino. 10:22 la hora en el...

0: 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El numerito, ¿qué hora? 10:24. 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Se nos terminó el tiempo, 10:25. Gracias por acompañarnos. Nos encontramos luego a partir de las 11:30. Chau.
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Mira, ¿qué pasó, Riquilea? Mira, ¿te acordás cuando tuvieron esto acá? ¿Quién sos, bebé? ¿Quién sos? Los Recio y Cuarteto, ¿se acuerdan? ¡Oh! ¡Qué lindo! Que estas estuvieron en la Expo Rural, ¿fue o no? Me parece que sí, ¿no? Señor, cuando hicimos un reportaje, me acuerdo. El del encendedor, ¿se acuerdan o no? Bueno, amigos, oyentada, ¿cómo les va? Buen día para todos, bienvenido. Qué placer saludarlo a través del aire. No, volvamos con los ochentosos porque después, por ahí, que uno se enoja después que ponemos esta música. No, pero no creo, ¿no? Ya en esta primavera está todo permitido. Hoy es el Día del Auxiliar de la Educación, Día del Terapista Ocupacional, Día Mundial para la Prevención del Suicidio. Mira vos, 626 bajando el río Gualeguaycho, Rosario Tala, Farmacia de Turnos del Pueblo, Libertad, 313-480-092. Mañana fantástica, linda, agradable. Jueves soleado, gran amplitud térmica, Che, viene, ¿cómo vendremos el sábado, Se me están preguntando, de alrededor de las 9 de la mañana arranca la Expo Feria, la Expo Rural de Gualeguaycho. Viernes, sábado y domingo. El sábado va a ser impresionante, Bueno, para este viernes, 11 de mínima 17, para el sábado se anuncian esporádicas lluvias por la mañana, pero aunque no se descarta que salga el solcito durante el transcurso del fin de semana. Así que vamos a tener un lindo fin de semana, ideal para estar en el campo, disfrutar. Uy, sí, hay muchos chicos que quieren ir a ver lo del corderito guacho, el desfile de corderito guacho. Los chicos se ponen como loco. Ojalá en algún futuro, en lo muy lejano, tengan la idea, la gente que hace expovina acá en Urdiarrain, se le enciende un poquito el cerebro, y hagan esta expovina para chicos, que está muy linda, Bueno, es una idea nada más, no se enojen, porque después algunos se enojan, viste, pero bueno, uno trae ideas de afuera, sería lindo hacerla acá, ¿no? En Urdiarrain hay muchas ovejitas, muchos corderitos que vienen de afuera, y lindo que venga con la familia, para poder darle un toque más lindo también a la expovina. Bueno, sí, ya viene mi amigo, viene el cocinero, mi amigo, claro, vamos a hacer un cordero a la estaca, después un deshuesado también. Bueno, amigos, vamos rapidito a hacer nuestro compromiso comercial. Una muy linda mañana tenemos en este, mirá qué lindo que está esto, ha quedado muy lindo esto, falta un detallecito más y ya estamos a pleno acá, bueno, a ver qué tengo por acá, se me está complicando, no, ahí está, bueno. 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

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Ay, qué lindo que está esto, pero mirá, no sabía. Gracias, Rocío. Rocío es la empresaria, ¿eh? 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Llamá con tiempo, mirá que ya tenemos pedido para el Día del Maestro mañana viernes. Pero qué linda, es muy, pero muy bueno, muy bueno. 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

0: 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Qué lindo, bueno, impresionante, muchas cosas, che, Perry, ahí me lo crucé hoy a la mañana, Estaba entrando en otro supermercado muy conocido, hasta el lado del multimedia, a comprar un buen vino porque ya se iba para carnicería a los amigos porque es lo de julio. 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
0: 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Muchas gracias. 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Bueno, saludito para... Sé que de a poquito, bueno, fue Melanie a visitarlo a mi amigo Jairo, ¿eh? Que está internado ya, está necesitando sangre, grupo de sangre, A positivo. Bueno, después Melanie ha visitado allá, es muy difícil poder entrar porque el tipo está esperando a 15 dadores de sangre, está esperando Jairo, así que de acá le mandamos el saludo, ya fue a visitarla Melanie, y también están pidiendo sangre para él allá en Buenos Aires. Si alguien puede, con todo gusto, seguramente se van a poner las pilas para 15 dadores de sangre está necesitando mi amigo Jairo, amigo de mi amigo el Gonza, que de paso le mandamos el grato saludo y mucha fuerza para mi amigo Jairo, 59 40 68, te estoy dando el teléfono del Top Clown Car, está el amigo Gonzalo Aucio Río. 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Gracias por el regalo nuevamente, Mirá que cumplimos 35 años de televisión, El único multimedio que ha durado acá en la City. 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Bueno, claro. Bueno, muchas gracias. Ale, ¿gustó? La agarró. Bueno, Bueno, muchas gracias. 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Grande. 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Muchas gracias, Muchas gracias. A mí no me pidan disculpas, muchachos. Discúlpense ustedes mismos, pídanse perdón ustedes mismos. Se han equivocado, ¿qué va a ser? Siempre algunos se equivocan, ¿no? 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
0: Bueno, nos estamos yendo, mirá qué título tengo del 11 digital, claro, las reliquias de San Cado Acutis llega a Paraná hoy con una caravana de piedra, qué lindo. Estas reliquias estuvieron una vez acá en Urdinarrain. Las reliquias de San Cado Acutis fueron trasladadas desde la parroquia San Agustín hasta Santo Domingo Sabio, el padre Miguel Ángel Céspedes explicó a este matutino lo que significan los objetivos religiosos de la actividad prevista. Qué lindo, ¿eh? Bueno, en algún momento seguramente irán a llegar acá nuevamente. Les quiero contar que la Granja Tres Arroyos sigue con problemas, un largo proceso y muy complicado, y la gota de fútbol tiene que ver con Messi, que podría volver a la selección para tener una despedida especial en Argentina. 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Es hoy, ¿eh? 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Ha sido un gusto, un placer, una enorme satisfacción estar con ustedes esta fantástica mañana que tenemos, y ahora media tarde, si Dios quiere, nos los reencontramos, ¿eh? 6:26, amigo. El río Gualeguay sobre Rosario Tala. Chao.
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Es la hora 13, 4 minutos en la República Argentina. Estamos comenzando, como siempre, abriendo la ventana del tiempo. Estamos con una temperatura actual en la ciudad de Urdinarrain de 19 grados 8 décimas, una térmica de 19,4, la humedad de 53%, presión atmosférica de 1005 decimales 6, medida en hectopascales. Veamos qué dice el pronóstico para lo que resta de la jornada de este día jueves. Cielo parcialmente nublado para la continuidad de este día jueves. Una máxima de 23 grados está pronosticada para el día de hoy. Se espera que hacia la noche comience a incrementarse la nubosidad con cielo mayormente nublado hacia la noche. Una máxima de 23 grados está pronosticada para el día de hoy. Para mañana viernes, mayormente nublado por la madrugada, luego nublado durante toda la jornada de este viernes, con mínima de 11, máxima de 16 grados para mañana. El sábado desciende la temperatura, mínima de 8 con máxima de 12 grados. Lloviznas durante toda la jornada del día sábado. Va a ser una jornada fría realmente del sábado, mínima de 8, máxima de 12. También el domingo con mínima de 5 grados y máxima solo de 13 grados. Muy frío para el domingo también, con cielo parcialmente nublado a mayormente nublado. La mínima de 5, la máxima de 13 grados para el domingo. El lunes, mínima de 6, máxima de 16 grados y habrá cielo mayormente nublado, los datos que suministra en este caso el Servicio Meteorológico Nacional. Son los datos para nuestro departamento Gualeguaychú. San Nicolás de Tolentino, en el santoral de la Iglesia Católica, hoy jueves 10 de septiembre, día del auxiliar de la educación o de la ordenanza, hoy también día del terapista ocupacional, día mundial para la prevención del suicidio, día del empleado de industria láctea también, hoy jueves 10 de septiembre.

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En Aldea San Antonio, el turno corresponde a Farmacia Diorio, teléfono 497-073. Marca del Río Gualeguay, a la altura de Rosario del Tala, 6 metros con 26 en baja, es la marca de esta mañana. Las pensiones no contributivas, terminación de documento 4 y 5, están cobrando en el día de hoy. También jubilados y pensionados nacionales, asignaciones familiares, asignación universal por hijo, terminación de documento número 2, corresponde en el día de hoy. Asignación por embarazo, terminación de documento 1. No hubo ingresos en el mercado de Cañuelas en el día de hoy. El último precio promedio, 4.237 pesos.

Cada 10 de septiembre se conmemora el Día Mundial para la Prevención del Suicidio, una fecha destinada a visibilizar esta problemática de salud pública y promover acciones para su prevención. Cambiar la narrativa es el lema impulsado por la Asociación Internacional para la Prevención del Suicidio para el periodo 2024-2026. Esto cuenta con el respaldo de la Organización Mundial de la Salud. En ese marco, la provincia de Entre Ríos informó que impulsa campaña de comunicación como Decilo, Hablemos de Suicidio, y capacitaciones dirigidas a periodistas y comunicadores, docentes, fuerzas de seguridad, trabajadores de salud, clubes, organizaciones comunitarias y población en general, orientadas a visibilizar la problemática, promover el diálogo y brindar herramientas de cuidado. Durante 2025 se realizaron 85 capacitaciones y conversatorios en distintos departamentos orientados a fortalecer la detección temprana de situaciones de riesgo y la construcción de redes de acompañamiento. Las acciones son impulsadas por el Programa Provincial de Prevención del Suicidio, dependiente de la Dirección General de Salud Mental. Su coordinadora, Delfina Noe, explicó que el programa establece lineamientos para el abordaje integral en sus tres ejes: prevención, promoción, asistencia y postvención, desde una perspectiva de derechos y corresponsabilidad. Buscamos brindar herramientas que ayuden a construir comunidades que alojen el sufrimiento del otro. Señaló en referencia a la importancia de generar espacios de escucha, acompañamiento y cuidados. En el marco de las políticas intersectoriales de promoción de la salud, la Dirección de Juventud del Ministerio de Desarrollo Humano de la provincia realiza distintas propuestas destinadas a adolescentes también con respecto a este tema, y se busca fortalecer el trabajo interministerial. La provincia puso en foco en funcionamiento la Comisión Provincial Interministerial en Salud Mental y Consumo Problemática, integrado por representantes de distintos ministerios. Se recuerda también que ante una urgencia de salud mental, si vos o alguien que conocés necesita ayuda, está el número 135 que podés llamar de manera gratuita, donde profesionales de la salud brindan escucha y acompañamiento las 24 horas. La línea es gratuita, confidencial y no requiere de tener crédito. En este caso, en los celulares, al ser una línea gratuita, es el número 135, con profesionales de la salud que brindan escucha y acompañamiento durante las 24 horas.

Bueno, eso es un informe del gobierno provincial en relación a esta problemática, a esta situación que atravesamos en la provincia de Entre Ríos. Sigue siendo la provincia con la tasa de suicidio más alta, lamentablemente, en el país. Un informe de la consultora Eje revela que la provincia registró 20,8 casos cada 100.000 habitantes en el año 2025. Esto es casi el doble del promedio nacional. El fenómeno se consolida como la principal causa de muerte en jóvenes de 15 a 34 años. Entre Ríos encabeza el mapa nacional con la tasa de suicidio más alta de la República Argentina durante el año 2025. La provincia registró 288 casos absolutos, lo que representa una tasa de 20,8 casos cada 100.000 habitantes. La cifra equivale casi al doble del promedio del país y triplica el registro de la jurisdicción con menor incidencia, que es Río Negro, con 6,5%. El dato surge del informe de la serie Juventudes de Entre Ríos, elaborado por la consultora Eje sobre la base de datos del Observatorio de Política Criminal y el Sistema Nacional de Información Criminal. El estudio advierte sobre un crecimiento sostenido del 81,1% en cantidad de casos entre 2017 y 2025. Estamos hablando exclusivamente del territorio entrerriano. El informe también destaca que el suicidio se consolidó como la principal causa de muerte entre los jóvenes de 15 a 34 años, superando a los siniestros viales. A nivel nacional, la tasa actual de 11,8% supera incluso los registros de la crisis del año 2001 y de la última dictadura militar. Para dimensionar la magnitud local, la consultora señala que la tasa de Entre Ríos casi iguala el pico histórico de homicidios que registró la ciudad de Rosario en su época de mayor violencia, que tenía 24, en este caso, homicidios cada 100.000 habitantes. No obstante, los especialistas remarcan que este fenómeno transcurre con muy baja visibilidad pública y escasa cobertura mediática. En esta misma línea, el estudio vincula la problemática con el deterioro de las condiciones de vida, contemplando el diagnóstico de la primera entrega sobre jóvenes endeudados en Entre Ríos. Se advierte que la juventud entrerriana atraviesa múltiples situaciones de vulnerabilidad simultáneas, combinando precariedad económica, endeudamiento y falta de contención. Más allá de las muertes consumadas, datos del Ministerio de Salud de la provincia revelan que durante el último periodo se registraron más de 840 intentos que requieren atención. Sin embargo, el sistema estatal presenta graves limitaciones para absorber la demanda, falta de efectores especializados. Desde los 65 hospitales generales que tiene Entre Ríos, solo 9 cuentan con servicio especializado en salud mental. Escasez de profesionales: de unos 150 psiquiatras matriculados en la provincia, apenas 39 se desempeñan en la salud pública.

0: 13:17 minutos en el país, avanzamos con más. Esta mañana dialogamos con Ariel Molina, el presidente de la Federación Entrerriana de Bomberos Voluntarios, a propósito de un sirenazo que se daba hoy en reclamos de bomberos voluntarios. Esto nos decía el presidente de la Federación Entrerriana de Bomberos Voluntarios esta mañana en diálogo con Cristal. ¿Cómo le va?
1: Muy buenos días por la comunicación.
0: Bueno, Ariel, le explica un poquito porque, bueno, a las 10 de la mañana en ciudades chicas como Urdinarrain suena la sirena y todo el mundo se alarma. Ustedes vienen anunciando de que van a realizar un sirenazo en todo el país de bomberos voluntarios. ¿Por qué motivos?
1: Sí, llegamos a esta circunstancia porque al no tener respuesta del gobierno ni siquiera verbal, ni por escrito, ni nada por escrito de lo que hemos solicitado. Y los fondos no llegan. Entonces, se resolvió con el conjunto con el Consejo Nacional y los presidentes de las federaciones. Esta va a ser una de las primeras medidas. Una de las primeras medidas también fue mandarles nota, tanto al Ejecutivo como al jefe de gabinete y investigadores y demás.
0: Bien, Ariel, si está con el manos libres, por favor le pido si lo puede desconectar un poquito, porque bueno, lo estoy escuchando como de fondo, y me gustaría que le explique, sobre todo a nuestra audiencia.
1: Ahí, ¿me escuchás?
0: Ahora sí. ¿Cuáles son los fondos, digamos, que reciben bomberos voluntarios que hoy o están atrasados o no le están enviando?
1: Bueno, lo que estamos reclamando es la resolución última que salió en diciembre, que es la resolución donde 94 millones tendrían que estar llegando a los cuarteles de bomberos voluntarios. Esos 94 millones son 34 millones del 2025 y 60 del 2026. Se había resuelto desde el gobierno hacer una sola resolución. A nosotros nos pareció bien porque era más dinero junto que podríamos invertir, pero la verdad que no cumplieron, no está llegando, y el 40% de las asociaciones del país todavía no han recibido esos recursos. Uh-huh. Pero además de esto, luego de un informe que se le pidió al gobierno a través de los legisladores, nos encontramos que el año 2025 quedó todavía un dinero que no lo distribuyeron a los cuarteles, que es de 60 mil millones, o sea que eso equivaldría a unos 34 millones para cada cuartel. Que eso significa para nosotros muchísimo, muchísimo. Ustedes tienen ahí un excelente cuartel, uh-huh, una excelente comunidad, un cuartel muy lindo, ya tienen mucha organización, como es la rifa de la casa y otras cosas que tienen ahí, que pueden recaudar.
0: Pero la mayoría de los cuarteles...
1: Igual, exactamente, dependemos y necesitamos de esos subsidios. Y aún así, los cuarteles que no lo necesitan 100%, eso es un derecho de bomberos. Ese es un dinero que es de los cuarteles y no tendría que estar, ¿por qué?, siendo manipulado para otras cosas, como es, por ejemplo, que claramente que este dinero no nos llega porque el gobierno tiene que cerrar los números y le importa el déficit fiscal cero, y lo está haciendo con dineros que no le corresponde. Eso está clarito que es así, y por eso estamos tomamos esta medida y estamos en esta situación.
0: Claro, Ariel, porque eso, porque hay una ley, digamos, sí, los fondos se tienen que llegar por ley.
1: Exacto.
0: Para distribuirlo.
1: Exacto,
0: para
1: hay una ley que es la ley 25054, y la recaudación no es que tenemos que esperar de ningún ingreso, de ningún aporte del gobierno, del presupuesto del gobierno, sino que eso está establecido desde 1998, que es el 0,05 por mil de los seguros, de cada seguro, que va a bomberos voluntarios. Se recauda trimestralmente, y usted sabe muy bien, si usted sin seguro no sale a la calle, si no lo paga no sale a la calle, o sea, eso se recauda y las aseguradoras lo mandan religiosamente, trimestralmente a ese dinero que es para bomberos voluntarios. Uh-huh. Y eso tiene que ser, el gobierno lo único que hace y debería hacer es recibirlo, fijarse cuáles son las instituciones que están correctamente y debidamente y distribuirlas en esas asociaciones. No tiene otro fin que hacer eso, nada más.
0: Uh-huh. Bueno, esto, digamos, es un comienzo de un reclamo, entiendo, pero bueno, como usted decía, viene de esperar, de aguantar, no es que salieron a reclamar rápidamente, sino que vienen aguantando y el dinero no llega.
1: Sí, señor, bien, así es, nosotros venimos aguantando, ya le digo, el año pasado ya el remanente no llegó a fin de año. Pero nos dijeron, no, quédense tranquilo, que vamos a hacer una sola resolución, que en enero van a cobrar los dos juntos. Y nosotros dijimos, bueno, esperamos dos meses y las asociaciones van a tener un poquito más de ingreso. Pero eso no fue así. A la provincia de Entre Ríos todavía quedan 13 instituciones que no han cobrado. Pero hay otras federaciones que han cobrado apenas el 20% de sus asociaciones, y nosotros, como sabemos, somos un sistema unido, solidario y mucho más entre nosotros, así que nos estamos apoyando entre todos, y así sea una sola asociación que no cobre la de Entre Ríos, vamos a movilizarnos todos. Uh-huh. Esto es así.
0: Bien, Ariel, ¿y qué dicen, si es que tienen interlocutores, digamos, porque esto es, estamos hablando, cuando decimos gobierno nacional, ¿tienen interlocutores, tienen alguien para consultar, che, bueno, dónde está esta guita?
1: Bueno, nosotros tenemos, dependemos del de ahí, de la, ¿cómo es?, en el Ministerio, de la Dirección de Bomberos, que uh-huh. está manejada hoy por el director Mola. Uh-huh. Pero que también se encargan de controlar las instituciones, de mirar la documentación que enviar, todo eso, ¿no?
0: Sí.
1: Y a su vez, la Dirección de Bomberos está relacionada con la AFE, que ahora es todo un enredo ahí, y dependemos del Ministerio de la Nación. En el Ministerio de la Nación, el vocero es Hardy, no recuerdo el nombre, sí. Pero Hardy, que fue el legislador de Mauricio Macri en su momento también,
0: sí.
1: Así que es un hombre conocido. Bueno, él sí se reunió con el sistema de bomberos en Buenos Aires, se reunió con nosotros, y bueno, fui yo el que le planteé toda esta situación. Esto fue en diciembre. Uh-huh. Que nosotros necesitábamos los recursos lo antes posible, en diciembre, les estoy diciendo, estamos en septiembre, donde él me reconoció que todo el reclamo que yo le hacía era así, que ellos valoraban el trabajo de bombero y todo. Yo le digo, bueno, yo no, está bien, nosotros agradecemos las palabras, los elogios, pero lo que queremos son los recursos, que son nuestros.
0: Claro.
1: De ahí no volvimos a tener comunicación. Se ha comunicado con el presidente del Consejo Nacional, yo tengo entendido que sí, pero la ministra no. La ministra le pedimos reunión, le enviamos nota, no, de ninguna manera nunca nos atendió.
0: Bueno, y ustedes entienden, digamos, que, bueno, en realidad todo esto tiene que ver, como ha pasado y se ha denunciado, que no llega el dinero de los combustibles para las rutas nacionales, en este caso, que deberían llegar, claro, para atender la ruta. Lo mismo está pasando con ustedes en pos de atender ese déficit cero, digamos, de estabilizar los números.
1: Lo mismo que usted estaba repitiendo, me lo estaba diciendo hoy más temprano un colega suyo. Exactamente. Eso es lo que nosotros estamos viendo, que acá es mantener, y bueno, lo ha repetido varias veces el Ejecutivo, que a ellos de ninguna manera van a salir de ese camino, que quieren mantener el déficit cero, pero bueno, esto es a costa de qué y cuántos son los que vamos a, lo que estamos pagando eso, ¿no?
0: Sí, bueno, ¿lo recibió el gobernador ayer, fue?
1: Sí, señor, ayer estuvimos con el gobernador, que también tenemos nuestro problema acá en la provincia. Veníamos con un reclamo hacía muchísimo tiempo, si bien nos había recibido varias veces el ministro Roncaglia, cada vez que le pedí audiencia no tuvo problema en dármela, pero llegamos a un punto de que no resolvíamos el problema. Entonces yo quería tener una reunión directamente con el gobernador, entre nota y demás. Justo vino el aniversario acá de Asencamp, lo encontré y le dije que necesitaba una reunión urgente, sí o sí. Nos dio la reunión y bueno, la debo de catalogar de buena, porque eso es lo que pasó. Del primer momento se mostró abierto a escucharnos, a reconocernos los reclamos, que eran legítimos, que teníamos razón, que la ley, si bien es verdad lo que dice él, la ley se puso en vigencia con esta gestión, pero era una cosa lógica porque la ley se aprobó en el 2023 cuando estaba saliendo el otro gobierno, así que de ninguna manera se podía poner en vigencia con el otro gobierno. Claro. Y esto tiene que ser una continuidad, ¿me entiendes? Entonces, hoy tenemos eso y bueno, pero tenemos que hacerla cumplir también y que se cumpla como corresponde. Está en vigencia, la tenemos, pero la queremos que se cumpla. Y principalmente, y que es algo muy, muy necesario, y porque con esos recursos nosotros estamos manteniendo la obra social, que es un recurso que va para la obra social de nuestros bomberos, y nos están adeudando dos trimestres y medio, ¿no es cierto? O sea, sería todo el año, de enero hasta ahora, hasta septiembre. Así que lo bueno que estuvieron ahí la gente de finanzas y de tesorería, sus ministros, sus secretarios, y pudieron dar la respuesta que necesitábamos. Se comprometió que entre 15 y 20 días no estaría depositando esos fondos, que es lo más urgente, y después hicimos, planificamos ahí un, se podría decir, una mesa de trabajo que va a ir agilizándola, y vamos a llegar a buenos términos, me parece a mí, y va a ser muy bueno para el sistema de la provincia, si lo podemos lograr, si se cumple lo que se habló ahí.
0: Bien. Ariel, le agradezco, y bueno, a las 10 de la mañana suenan las sirenas de bomberos entonces en todo el país.
1: Muchísimas gracias, muy amable. Un saludo a toda su audiencia y gracias a la comunidad, gracias a ustedes por apoyar a bomberos, y sepan que esto no es una locura, no queremos molestar, es una necesidad para que sus cuarteles estén bien. Muchas gracias.
0: Que tenga buenos días. Ahí estaba Ariel Molina, entonces, el presidente de la Federación Entrerriana de Bomberos Voluntarios.
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Bueno, se dio a conocer el programa de la 17ª edición de la Feria Infantil Alas de Papel. Durante 5 días la ciudad se llenará de historias, personajes, imaginación y propuestas pensadas especialmente para que niños, jóvenes disfruten y se sumerjan en el maravilloso mundo de los libros. Este año la puesta en escena rinde homenaje a María Elena Walsh, destacada escritora, poeta y cantautora argentina, cuyo enorme legado ha acompañado y marcado a generaciones. En el Salón Cantares, los gurises de nivel inicial, primero y segundo ciclo podrán disfrutar de una amplia variedad de propuestas, actividades, stand temáticos, obras de teatro, lectura de cuentos, puestas en escena y mucho más. Se compartió desde la municipalidad lo que es el programa de la Feria del Libro Infantil Alas de Papel, que tendrá su 17ª edición aquí en la ciudad y que irá del 16 al 20 de septiembre. El miércoles 16 de septiembre será el acto de apertura, abierto a todo público a partir de la hora 19, taller de teatro a cargo del escritor Rodrigo Ures, y el acto de apertura será en el Salón Cantares, 8:30 de la mañana del miércoles 16 de septiembre. El jueves 17 de septiembre habrá un taller gratuito de formación docente, cuando el teatro sube a escena en el aula, en el Salón Cantares, dictado por Rodrigo Ures y coordinado por el Instituto Técnico Superior de Urdaneta-Rain, esto que requiere de inscripción previa y que es un taller gratuito de formación docente. El viernes 18 de septiembre, abierto a todo público, a partir de la hora 20, en el Salón de Conferencia, la presentación del libro Entre Ruedas, Disparates y Bandidos, de Eduardo Morena. El sábado 19 de septiembre estará abierta a todo público a partir de la hora 15, la sala de conferencias. Allí habrá editoriales, librerías, escritores y artesanos, la actuación del coro de niños Semillas de Luz, dirigido por Esteban Claus, mateada literaria para familia con el escritor Luciano Saracino, la presentación de escritores de Rodolfo García, editora, Historias del Gallinero de Claudia Fiorotto y Historias Entrerrianas de Marco Enchosa. El Paseo de las Farolas, habrá Feria de Artesanos y Emprendedores, y como es habitual, el domingo 20 de septiembre, abierto a todo público a partir de la hora 15, en la sala de conferencias estarán las editoriales de librería, escritores y artesanos, y se va a comenzar a la hora 15 con lo que será la 26ª edición de la Bicicleteada de Primavera, que tendrá su recorrido por Avenida Libertad desde Brown. Se va a salir desde Plazoleta de Bomberos este año hasta Avenida Libertad para llegar al complejo La Estación. Allí habrá desfile de disfraces, academia de danzas, comparsa, rincón de maquillaje y brillo, paseo de artesanos y emprendedores, lo que tendremos este año entonces con la Feria del Libro Infantil Alas de Papel, que comenzará la próxima semana con lo que será la 17ª edición, que se va a realizar en la ciudad de Urdaneta-Rain. El municipio dio a conocer en las últimas horas lo que es el programa de esta Feria del Libro Infantil Alas de Papel, que irá desde el próximo miércoles 16 de septiembre hasta el domingo 20 de septiembre, y su cierre va a coincidir con lo que será la 26ª edición de la Bicicleteada de Primavera. Zona.

Repasamos más títulos de la provincia y el país. El CONICET avanza en una vacuna contra el mosquito Aedes aegypti para frenar el dengue. El desarrollo está a cargo de científicos del CONICET y la UNSAMA y busca que las personas y los animales generen anticuerpos que reduzcan la supervivencia del mosquito tras la picadura. El transmisor del dengue, que es el Aedes aegypti. Ya fue probada la vacuna con éxito en laboratorio y el estudio se publicó también en la revista Vaccine. Científicos del CONICET avanzan en el desarrollo de una vacuna contra el mosquito Aedes aegypti que busca inmunizar a las personas contra el mosquito para que tras la picadura se reduzca su supervivencia y en consecuencia se evite el contagio a más personas. El desarrollo tiene lugar en contexto en que las enfermedades transmitidas por este mosquito, entre ellas el dengue, el zika, el chikungunya y la fiebre amarilla, representan una amenaza persistente y en aumento para la salud mundial. El avance cobra relevancia en un escenario en que la falta de vacunas sigue siendo un desafío para anticiparse, en este caso, a los brotes. Hasta ahora, el avance fue probado con éxito en estudios de laboratorio con mosquitos de una especie que se alimentaron de suero aislado de bovinos inmunizados. El estudio fue publicado también en la revista Vaccine.

Comercios y empresas piden una moratoria a la administradora tributaria de Entre Ríos. Representantes de centros comerciales y de cámaras empresariales de Entre Ríos mantuvieron este jueves una reunión de trabajo con autoridades de la administradora tributaria de Entre Ríos en la sede central del Consejo Profesional de Ciencias Económicas, donde expusieron la compleja situación económica que atraviesa el sector privado y solicitaron medidas de alivio fiscal. El encuentro permitió reunir en una misma mesa a representantes del sector empresarial y comercial, autoridades del organismo recaudador y profesionales del Consejo Profesional, con el objetivo de canalizar inquietudes y analizar alternativas frente a las dificultades que atraviesa comercio y empresas de la provincia. Entre los principales planteos realizados por las entidades empresariales, se formalizó el pedido de una moratoria fiscal que permita a los contribuyentes regularizar deudas acumuladas. Asimismo, los representantes del sector transmitieron su preocupación por la metodología y la frecuencia de las inspecciones que se llevan adelante en la provincia, en el marco de una coyuntura económica que señalaron genera dificultades para la actividad comercial y empresarial. Uno de los reclamos centrales de la reunión estuvo vinculado al régimen de percepciones y retenciones del impuesto sobre los ingresos brutos, con el Consejo Profesional de Ciencias Económicas como articulador del diálogo. Los representantes empresariales solicitaron formalmente una reducción de las alícuotas aplicable. El planteo se fundamentó en que en el esquema actual genera saldos a favor recurrentes e importantes para los contribuyentes, una situación que afecta el capital de trabajo de comercios y empresas locales. El gobernador de Entre Ríos, Rogelio Frigerio, apoyó la eliminación de las PASO. Obligar a la gente a votar 5 veces en un año es no escucharla, dijo. El gobernador puso en duda la sostenibilidad del sistema de las elecciones primaria, abierta, simultáneas y obligatoria, al considerar que el ritmo electoral actual no refleja las prioridades de la sociedad. Obligar a la gente a votar hasta 5 veces en un año es no escuchar lo que le pasa a la ciudadanía, sentenció el mandatario entrerriano. Para el gobernador, la desconexión entre la clase política y los votantes es una tendencia que debe revertirse con urgencia. Según Frigerio, los políticos han caído en dinámicas endogámicas, privilegiando sus intereses sobre las necesidades reales, lo que ha provocado que la participación en las urnas descienda peligrosamente desde el 80% registrado hace 2 décadas hasta niveles cercanos al 70% en la actualidad.

13:51 minutos en el país. Continuamos con más aquí en Cristal. 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

0: Bueno, 13:59 minutos tenemos en el país, nos estamos despidiendo nosotros, ya se viene Rebeca aquí como todos los jueves en el aire de Cristal. 27 la actual temperatura con una sensación térmica de 19.8 en estos momentos en la ciudad de Urdinarrain. Nos reencontramos nosotros mañana a la hora 13 con tendencia política aquí en el aire de Radio Cristal. Muchísimas gracias por acompañarnos, que tengan una linda tarde y cuídese.
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Oye, si tú quieres ver cambios diferentes, atrévete a hacer cosas diferentes. 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No se trata de religión, sino de una relación con nuestro Padre Celestial. Y es sencillo. No importa dónde tú te encuentres ahora mismo, tú puedes empezar de nuevo.

oportunidad. Dile, Señor, perdóname. Estaba equivocado. Hoy reconozco que he pecado y te pido perdón. Acepto lo que tú hiciste por mí. Hoy entiendo que soy mucho más valioso de lo que pensaba. Yo soy una creación tuya y quiero cambiar. Te pido que me ayudes a caminar por el camino correcto. Si tú has hecho esta oración de corazón, yo creo que tú has nacido de nuevo.

0: deporte, a correr para ganar.
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0: Buen jueves, bienvenidos a Compartiendo, ya casi tocando el fin de semana. Yo soy Cintia Peñalba y hoy te traigo un tema que te va a hacer sonreír seguro. Los códigos y chistes internos de cada grupo. Esas palabras, esas frases, esos chistes que solo entienden los tuyos y que si los contás afuera, nadie les encuentra la gracia. Vamos a hablar de ese idioma secreto que tiene cada grupo. Además, la música de siempre para acompañarnos, rock nacional, temas latinos, todo en castellano para cantar y para pasarla bien. Que suene la primera y en un rato estoy de vuelta con vos.
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Entremos en tema. Todo grupo que se precie tiene su propio idioma, una palabra que significa algo que solo ellos saben, una frase que apenas alguien la dice hace estallar a todos de risa mientras el de al lado no entiende nada. Un apodo cuyo origen se perdió en el tiempo, pero que quedó para siempre. Ese idioma interno no se estudia, se vive. Se va formando de a poco con los años. Y es una de las cosas más lindas y más nuestras que tiene pertenecer a un grupo. Es como una huella digital compartida. Deja que suene una canción y sigo en un minuto para seguir compartiendo con vos.

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Qué lindo este ratito de jueves con la radio prendida y alguien que te acompaña. La semana ya casi la ganamos y la venimos transitando juntos. ¿Seguimos?

0: nacen esos chistes internos? Casi siempre de un momento, de una anécdota que pasó una vez y quedó, de algo que dijo alguien mal y causó gracia, o de un malentendido, de una situación insólita, de una frase dicha en el momento justo. Nadie planea un chiste interno, simplemente pasa algo, todos se ríen y esa risa queda grabada. Y con el tiempo basta que alguien nombre eso para que vuelva la carcajada, aunque hayan pasado 20 años. Los chistes internos son pedacitos de historia compartida, cristalizados en una palabra. Pa' otra canción y vuelvo para seguir compartiendo.
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Y hay algo importante detrás de todo esto. Ese idioma interno es una señal de pertenencia. Si entendés los chistes del grupo, sos parte. Si sabés de dónde viene cada apodo, si te reís de lo mismo, si manejás los códigos, estás adentro. Es una manera silenciosa de decir, nosotros somos un grupo y tenemos una historia juntos. Por eso, cuando entra alguien nuevo y de a poco empieza a entender los chistes, es una señal hermosa. Se está volviendo parte. Los códigos internos son, en el fondo, las paredes cálidas que hacen que un grupo se sienta un hogar. Escuchamos algo y retomo.

Todo lo que suena por acá es en nuestro idioma para poder cantarlas, porque una buena canción compartida arma un buen momento. Seguí conmigo.

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Y sí, lo que están afuera no entienden y está perfecto que así sea. ¿Cuántas veces estuviste en una mesa con un grupo que no era el tuyo, se rieron de algo interno y vos ahí, sin captar nada? No es que te dejen afuera a propósito, es que ese chiste es de ellos, de su historia. Y en vez de sentirte mal, lo lindo es reconocerlo. ¡Qué grupo unido! ¡Cuánta historia tienen juntos! Porque esos códigos que no entendés de otros son la prueba de que existen grupos así, con años de complicidad. Y ojalá todos tengamos el nuestro. Ponemos una canción y en unos minutos la última parte.

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Con los años, esos códigos se vuelven un verdadero tesoro compartido. Porque cada chiste interno guarda un recuerdo. Detrás de esa palabra tonta que los hace reír, hay una noche entera, un viaje, una época de sus vidas. Son como cofres chiquitos. Los abrís nombrándolos y adentro está toda una historia. Por eso los grupos con muchos años tienen tantos y por eso los cuidan tanto. Cada chiste interno es un mojón en el camino que recorrieron juntos. Y mientras se sigan riendo de ellos, esa historia compartida sigue viva, presente y latiendo. Ahora una canción y en un rato estoy de vuelta.

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1: Dale que arranca, che.

0: Hola, hola, hola, hola, hola, hola, ¿qué tal? ¿Cómo andás? ¿Cómo estás? Bienvenidos al aire de la radio, bienvenidos al aire del 89.7, bienvenidos a compartir un nuevo día, una nueva jornada, una nueva edición, una nueva tarde de vibraciones a partir de este momento y hasta la hora 18 en el aire del 89.7 a través de la música, la información y el entretenimiento. Vamos a estar junto a vos en la tarde de cristal. ¿Cómo va la vida por ahí? ¿Todo bien? ¿Todo tranquilo? Si es así, me alegro un montonazo llegando el día de hoy para disfrutar y compartir estas dos horas de programa en el aire del 89.7. Linda tarde, linda jornada en este jueves, ya tanto como 10, jueves 10 de septiembre. Aquí llegamos al aire de la radio ya para compartir estas dos horas de programa en el aire del 89.7. Un día más con vos, disfrutando ya la edición de este día. Una jornada de solcito, linda, agradable, espectacular, para salir a hacer un poco de actividad física, ¿no? Salir a caminar, andar en bici, trotar un poco, hacer un poco de running. Ah, cosa de loco. Bueno, muy bien, así está lindo el día de hoy para compartir con la radio de por medio. Nosotros por acá te vamos a hacer compañía como siempre en estas dos horas de programa que tenemos semanalmente para compartir con vos hasta las 18 en el día de hoy. Y como en cada jornada, ya también invitándote a formar parte de Vibraciones, a que juntos compartamos el día de hoy, a compartir y disfrutar de esta edición de Vibraciones. Ya como en cada día, por allí también te invitamos a que te comuniques con nosotros, a elegir la música, a programar la tarde también. Por allí vas marcando, como siempre, tuqui tuqui tuqui tuqui, al 3446-478396. Mensajitos y WhatsApp en el día de hoy, 3446-478396. Mensajitos y WhatsApp en la tarde, 480-473. La conexión directa que tenemos en el día de hoy para compartir con vos. Aquí en los estudios, como siempre, nos encontrás en Seguí 151, los estudios de la radio, donde ya te hacemos compañía también. Y como siempre, andamos en el cristalurdi.com.ar, en el sitio digital de la radio también. Allí, como siempre, va pasando el satélite de la radio por donde estás. Estamos junto a vos en el día de hoy compartiendo entonces el aire del 89.7. Muy bien, así comenzamos la tarde de la radio, ya saludando y dándole la bienvenida, como siempre, a la gente de los comerciales, la gente que comparte con nosotros la tarde y la radio, como siempre, la bienvenida así.
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0: Bueno, muy bien, en el día de hoy, como siempre, saludamos y le damos la bienvenida en el aire del 89.7 a la gente del Pollito Peloteros, Forrajería Schwartz, Mercería Corujo, Agencia de Tómbola 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Como siempre, así la bienvenida y el saludito a nuestra queridísima gente de Los Comerciales y por estar con nosotros en un nuevo día, en una nueva propuesta de vibraciones a cada uno de ellos. Como siempre, muchísimas gracias. Muy bien, comenzamos. Así en el día de hoy, en el aire del 89.7 del dial, a través del cristalurdi.com.ar, en un día más, iniciando la jornada y la radio, ya dándole la bienvenida a las amas de casa, a la gente que anda laburando ya full en sus respectivos trabajos, a quienes nos acompañan en los distintos sectores de nuestra linda Urdina Rain, cada barrio, cada zona, bienvenidos a disfrutar y compartir un día más de vibraciones. La gente desde colonias y aldeas que nos acompaña en el día de hoy, como siempre, el saludito también a la gente que nos hace compañía en la tarde desde elcristalurdi.com.ar, en el sitio digital, en cualquier parte del terráqueo donde te encuentres, allí te hacemos compañía en el día de hoy. Ya como siempre, iniciando también con la gente de las localidades vecinas y todo el sector rural, toda la gente del campo, bienvenidos a un nuevo día, a una nueva jornada de vibraciones. Ya comenzando en el día de hoy, como siempre, Matías, Mati, Matute, como más te guste.
2: Bueno, y lo mandamos. Gracias.
0: Hasta la hora 18 en el día de hoy, junto a vos, y como siempre, hacemos vibrar la radio.

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Muy bien, así estamos compartiendo vibraciones en el día de hoy hasta las 18 en el 89.7 del día. La música, la información y el entretenimiento en un día más de radio con vos. Estamos hasta las 18 en el día de hoy haciendo vibraciones en la tarde.

0: 15 47 83 96, mensajitos y WhatsApp en el día de hoy, 480 473, en la conexión directa, como en cada día estamos compartiendo la música, la radio, la tarde, estamos contigo en el día de hoy. ¡Qué bonito!
1: Nos cansamos.
0: Un matecito de limoncito y bien esta hora, ¿no? Y unos chipas de la Entrerriana, imagínate, Patinerca 234, pedidos al 480

Saludo para el amigo Tucán, que viene viajando, me decía, no sé de dónde, pero venía viajando, me dice Tucán allí, ¿eh? Anyways, el dueño del parque, dijo Tucán. ¡Qué maestro! Muy bien, un abrazo para Tucán, entonces también, que venía escuchando la radio con el compañero, dice, venimos volviendo para Urbi. Y creo que de alguna colonia por ahí venía viniendo. Bueno, tarde de solcito lindo, compartimos con vos el 89.7. Ya como en cada día, tenemos las tómbolas y los sorteos matutinos en el día de hoy, presentados de la mano de Agencia de Tómbola 1171, el Desquite. 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

0: 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Que como siempre en esta tarde, en este día, como en cada día de la semana, te trae las tómbolas y los sorteos matutinos. En la matutina de Entre Ríos, el primer premio y la primera ubicación del día de hoy corresponde para el numerito 9401. 9401, el primer premio de la matutina de Entre Ríos en el día de hoy para el agua. El agua, primer premio de la de Entre Ríos, 9401, en este 10 de septiembre, el primer premio de la matutina Entre Ríos, 9401, el 01, el agua. Segundo premio para el 5173, la tercera ubicación 7489, el cuarto lugar 872, la quinta ubicación 3107, el sexto premio de la matutina Entre Ríos para el numerito 1843. El séptimo lugar, 7357. El octavo premio, 3230. La novena ubicación, 9837. Y décimo lugar, 9441 en la matutina de Entre Ríos. Me dijeron que... Para la tómbola de la ciudad ex nacional, primer premio en tanto, el numerito 340340, el 40, según el libro de los sueños, corresponde a el cura. El cura, primer premio de la matutina de la ciudad. En la bonaerense, el primer premio del día de hoy, el numerito 8589, el 89 y la rata, primer premio en la bonaerense matutina. En tanto, en la matutina de Santa Fe, el primer premio del día de hoy para el numerito 3104-3104, el 04 en la de Santa Fe, el primer premio para la cama. En tanto, en la matutina de Córdoba, el primer premio del día de hoy para el numerito 4762. 4762. El 62 en el libro de los sueños corresponde para la inundación. La inundación, primer premio de la de Córdoba. En tanto, en la matutina uruguaya, el primer premio para el 059. 059, el 59 en el libro de los sueños corresponde a las plantas. Las plantas, el primer premio de la tómbola uruguaya. Bueno, reiterando, en la matutina de Entre Ríos, el primer premio del día de hoy, la primera ubicación corresponde para el numerito 9401-9401, el 01 en el libro de los sueños corresponde a el agua. El agua, primer premio, ¿qué tal? 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
1: Mr. Worldwide.
0: Mr. Youway.
1: ¿Qué dijo?
2: El que no oye consejo, ajá, no llega bien.
0: Pero claro.
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0: 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Muy bien, avanzando así en el día de hoy, como siempre también, junto a la gente de Tapicería Renovar, con el amigo Carlitos, todo el tapizado allí con el Messi de la costura, en Renovar, para el 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

bien, ya 54 minutos de la hora 16 en la República Argentina. 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Bueno, muy bien, así avanzamos. 56 minutos de la hora 16 en la República Argentina, 1547-8396. Mensajitos y WhatsApp en el día de hoy, 480-473. Compartimos con vos la música, la tarde y la radio en un día más en el 89.7 del Dial. Bueno, por aquí nos envían la imagen de un gatito que dice que anda perdido como una semana ya. Parece perdido, dice. A ver. Bueno, si alguien quiere cuidarla, dice, o quien sea su dueño, bueno, se comunican con nosotros aquí a la radio y le damos el numerito para que se puedan comunicar con la gente por aquí también. Un gatito o una gatita que anda perdida, extraviada, no nos dicen por qué zona, así que bueno, por ahí, si nos envían qué zona, para por ahí, si alguien anda buscando su mascotita, su michi, así que muy bien, cualquier cosa nos envían. ¿Por dónde? ¿Por qué son anda el Michifu? Muy bien. 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

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Bueno, muy bien.
bien en este día. 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

0: muy bien, ya 3 minutos de la hora 17 en la República Argentina, compartiendo la música, la información y el entretenimiento en el día de hoy, también junto a la gente de AM Servicio Técnico, 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Sí. Bueno, nos trajeron una tarjeta de Banco Santander que dice Gonzalo Ariel Angio. Bueno, Gonzalo Ariel Angio, esta tarjeta de Banco Santander está aquí en la radio. Y cualquier cosa pueden pasar a buscarla por aquí, a nombre de Gonzalo Ariel Angio. Está aquí en cristal esta tarjeta entonces de Banco Santander. Muy bien, muy bien. Así vamos avanzando con vibraciones en el 89.7 en el cristalurdi.com.ar, compartiendo la música en un día más, la información y el entretenimiento. 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Bueno, muy bien, así avanzamos ya 10 minutos de la hora 17 en la República Argentina. 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Bueno, muy bien, por acá me está mandando mensaje mi mamá, que dice, perdió la carretilla. Ah, porque yo se la escondí. Bueno, ahora le voy a tener que mandar que... le hice una jodita, le escondí la carretilla. Ahora le voy a mandar a dónde está. Ni con GPS la va a encontrar, sino... Pero qué bárbaro. Claro, le escondí la carretilla, si no, trabaja mucho. Tanto va a trabajar. Pero claro. Así que muy bien, ahora le voy a mandar a mamá dónde está la carretilla escondida, porque si no, no la va a encontrar. Ay, Dios. 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Bueno, antes de compartir los comerciales de la radio, te voy a ir contando por acá qué farmacia tenemos en turnos, quiénes cobran en el día de hoy. Así que, bueno, luego ya vamos a los comerciales de la radio también en el día de hoy. Muy bien. pueden en el día de hoy, están cobrando pensiones no contributivas, terminación de DNI 4 y 5, jubilados y pensionados nacionales, asignaciones familiares y AUH con terminación de DNI en 2, asignaciones por embarazo, terminación de DNI en 1. En tanto, la farmacia de turno, aquí en Urdina Rain del Pueblo, Avenida Libertad, 313, con teléfono 480-099. En tanto, la farmacia en turno, en Aldea San Antonio, Diorio, con la línea 497-073. El río Gualeguay tiene un registro de 6,26 metros, bajando el río Gualeguay, 6,26, bajando en Rosario Delta. La comerciales de la radio, y en un ratito continuamos con más vibraciones en este jueves.
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bien, así vamos en el aire del 89.7, compartiendo la música, la información y el entretenimiento en el día de hoy. 1547-8396, mensajitos y WhatsApp 480-473. Le estamos mandando un saludito para Monsi, que nos pedía la música de Airbag con este tema que se llama Cae el sol en tu balcón. Mabel, así nos lo dice. Pensé que decía Mabel en algún momento. Bueno, 52 minutos de la hora 17 en la República Argentina. Así vamos compartiendo el 89.7 del día. Ya en un ratito vamos a estar contándote los datos del tiempo también, que andamos buscando por aquí. Así que ya te vamos a contar también cómo estamos con el clima en un...

20 grados la temperatura actual en Urdinarrain. 20 grados la temperatura, 19.2 de sensación térmica, 48% la humedad, en tanto la presión barométrica de 1004.0 hectopascales.

0: Muy bien, 20 grados la temperatura, 19.2 de térmica, 48% la humedad en Urdinarrain. 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
0: 1547-8396. Mensajes y WhatsApp en el día de hoy. 480-473. Y contamos con vos. Y como siempre, hasta las 18. Haciendo y compartiendo vibraciones.
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0: Para lo que resta del día de hoy, según el Servicio Meteorológico Nacional, seguirá este jueves con cielo mayormente nublado y 14 grados en la temperatura. Cielo mayormente nublado y 14 grados en la temperatura para lo restante de este jueves. Mañana viernes, que te quiero viernes. Mayormente nublado la madrugada, nublado la mañana tarde y mayormente nublado en la noche. El fin de semana se estiman lluvias para... no, lloviznas. Lloviznas para el día sábado. Tantos días para llover, va a llover justo el sábado. ¿Qué tenemos que hacer ADF con los amigos del fútbol? Bueno, el sábado 8 de mínima, 12 de máxima. Se estiman lloviznas entre 10 y 40% la probabilidad. Esperemos que zafe las lloviznas para el día sábado. Parcialmente nublado el día domingo. Te dije la temperatura del sábado, 8 de mínima y 12 de máxima. En tanto, el domingo parcialmente nublado, la madrugada mañana, mayormente nublado la tarde-noche. 5 de temperatura mínima, 13 de máxima. Hacia el inicio de semana, para el lunes se prevé mayormente nublado en gran parte del día, con temperatura mínima de 6 y máxima de 16.

0: martes. Parcialmente nublado en gran parte de la jornada, 8 de temperatura mínima y 17 de máxima. Para el miércoles se prevé algo nublado la madrugada mañana y parcialmente nublado la tarde-noche, con temperatura mínima de 6 y máxima de 18. Muy bien, entonces, lo que será mañana viernes, temperatura mínima de 11 y máxima de 16, con buen clima para el viernes, que te quiero viernes. En tanto, el fin de semana, temperaturas mínimas entre 5 y 8 grados, máximas entre 12 y 13 grados, la probabilidad de lloviznas para el día sábado en gran parte del día, entre un 10 y 40% la probabilidad. Mejoraría la condición ya el día domingo y de ahí en más tendríamos buen clima en lo que será los primeros 3 días de la semana venidera. Del lunes al miércoles se estiman temperaturas mínimas entre 6 y 8 grados, máximas entre 16 y 18 grados según el Servicio Meteorológico Nacional.
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0: Bueno, muy bien, así estamos ya casi arribando al final de Vibraciones en la jornada de hoy, ya casi arribando al final en nuestra jornada de día jueves. La farmacia en turno, aquí en Urdina Rein del Pueblo, Avenida Libertad 313, con teléfono 480-099, en Aldea San Antonio, Diorio, con la línea 497-073. Nos estamos yendo en la continuidad, llega Leo en la programación, luego Rafa para este día jueves. Nosotros mañana cerramos la semanita con Vibraciones. Pásala muy bien, disfruta mucho lo que resta del día, cuídate mucho también por allí. Nos reencontramos mañana. Como siempre, nosotros nos refuimos. Adiosito. Hasta mañana.
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Oye, mi amor, oye, oye, mi amor, estamos en Cristal 89.7. Ya pasaron 13 minutos de la hora 18, la República Argentina. ¿Qué pasó que no tocaron sirenas en Urdina Rain? Preguntan acá. Bueno, esto creo que los cuarteles que querían, no era obligación. La verdad que no sé. Ah, acá está la información. Mirá, no lo había visto esto, ¿eh? Ante el sirenazo en forma de reclamo que tiene lugar en el día de la fecha, queremos informar que no realizamos el toque de sirena si no es por motivo de emergencia. Acompañamos totalmente el reclamo que motiva esta manifestación. Como hace algunos años, nos adherimos a la ordenanza municipal contra la pirotecnia y ruidos molestos, por lo que solo se utilizan las sirenas en casos de emergencia. Cuartel de bomberos de Urdinarrain. Dejamos en claro que estamos totalmente a favor del reclamo que se está haciendo, pero utilizamos otras vías o formas para realizar la protesta, dice la gente de Bomberos Voluntarios de Urdinarrain. Vamos a una necrológica antes de avanzar. Falleció hoy en Adea San Antonio, a los 82 años, el señor Juan Isabelino González, Juancho. Sus restos están siendo velados desde las 4 de la tarde hasta las 9 de la mañana de mañana viernes, partiendo luego el cortejo fúnebre al cementerio de dicha localidad, donde recibirá sagrada sepultura. Casa de Duelo, Avenida Los Inmigrantes 905, Servicio Fúnebre, Empresa Colonial. Reitero, falleció hoy en Aldea San Antonio, a los 82 años, el señor Juan Isabelino González, Juancho. Sus restos están siendo velados en sala velatoria de Aldea San Antonio de 16 hasta las 9 de la mañana de mañana viernes. Luego partirá el cortejo fúnebre al cementerio de dicha localidad, es decir, Aldea San Antonio, donde recibirá sagrada sepultura. Casa de Duelo, Avenida Los Inmigrantes, 905, Servicio Fúnebre, Empresa Colonial, Rivadavia y Carabelli, teléfono 481-704. Reitero, falleció hoy en Aldea San Antonio, a los 82 años, el señor Juan Isabelino González, Juancho. Estamos en Cristal 89.7, estamos transmitiendo desde la ciudad de Urdinarrain, a la provincia de Entre Ríos, Argentina. ¿Sabes cómo te he soñado? ¿Sabes cómo te he soñado?

0: 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Esta noche a la hora 21 tenemos el tren zonal. Para aquellos que le gusta todo esto que tiene que ver, ahora vamos a poner el spot, que tiene que ver con nuestras raíces, con nuestras historias, cada vez más olvidadas, cada vez más olvidadas. Bueno, así que entonces esta noche el tren zonal de 21 a 23. A ver qué dice el tren zonal. Escucha.
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0: 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Tremendo este accidente en Gualeguaychú. Una avioneta de fumigación cayó en un campo del sur entrerriano y hospitalizaron al piloto. Quedó sanita la parte donde va, ¿no? Se destrozó las alas y la trompa, todo eso se rompió, el motor voló, voló para el piso, claro. Pero la parte de la cabina quedó sanita, seguramente por eso el piloto pudo zafar. Una avioneta de fumigación cayó en un campo este jueves en la zona de rural de Perdices, departamento Gualeguaychú. Su piloto debió ser hospitalizado como consecuencia del accidente. De acuerdo con la información, el siniestro se registró en un establecimiento ubicado en las inmediaciones de Estancia Las Marías. Se trata de un sector rural al que se accede desde la Autovía Nacional 14, kilómetro 25, por un camino vecinal, distante a unos 20 kilómetros de la ruta. Eso ocurrió a las 13:34, por eso una dotación de bomberos voluntarios de Ceiba salió hacia el lugar para intervenir a la emergencia. Según los primeros datos, la aeronave, que era utilizada para tareas de aplicación de fertilizantes, habría registrado una falla mecánica que ocasionó su caída. Según revelaron fuentes de bomberos, ya en tierra habría registrado un principio de incendio, pero pudo ser controlado.
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0: También se tomó intervención personal policial para determinar las circunstancias que produjo la caída. Bueno,
2: de este lado,
0: habrá que ver qué es lo que pasó, si falló algo, si hubo algún algo eléctrico por ahí que no vio, algún tendido eléctrico, puede haber ocurrido eso, porque vemos que ahí donde está el avión caído hay un palo de la luz ahí cerquita, puede haber sido algún tendido que rozó y bueno, lo hizo caer a tierra. Estamos en Cristal 89.7. 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

0: no, tenemos el del domingo. Sí, siempre pasamos el del domingo, como siempre. Sí, lo recibimos, lo tenemos aquí en la radio, al programa del domingo de Tren Zonal, con el sonido de las carandas, de los pajaritos, todo espectacular, ¿eh? 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Nos vamos con los numeritos de las quinielas, sí señor, los números de las tómbolas, 19, 18, 29 en el país. Vamos a los numeritos de la Nacional, primer premio en la Nacional, el 755, el 55, los gallegos son la música, en la de Buenos Aires, 6026, el 26, la misa, en la de Santa Fe, el 4545, el 45, los sueños, es el vino, en la de Córdoba, 3906, el perro, y a la de Entre Ríos, 8792, en 92, a los sueños, el médico. Nos encontramos, si Dios quiere, mañana aquí a partir de las 6 de la mañana, pero no se me olvide que hoy a la hora 21 tenemos el Tren Zonal aquí a través de Radio Cristal, este fantástico programa que viene con el amigo Ricardo Maldonado. No se me olvide que tenemos lotería, tenemos lotería, así que date una vueltita por aquí por Cristal, que tenemos cartones de lotería y también podés llevarte los 520, chao, que lo pasen genial.
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10: El veranito quedó muy, muy lejos. Ya los arbolitos se quedaron sin hojas.
11: Y para primavera, todavía falta, ¿eh?

bueno, ¿cómo les va? Qué linda media tarde, realmente, ¿eh? Va a tener que tomar algunas lecciones de aprender a escribir, amigo Hernán. ¿Querés que te anoten en él?

0: Tenés que tenerlo en el gimnasio, amigo Hernán, ¿o no? Sujeto. Aprendí a escribir, hermano. Bueno, siempre hay que darle. Hay cada uno más beta. Bueno, ¿cómo les va? Muy buenas tardes. Acá estamos. Linda media tarde, realmente. Bueno, hicimos un montón de cosas hoy por la tarde. Sí, hay un encuentro muy lindo acá en Uruguayarrena. Hemos sido invitados hace un ratito nada más, pero no vamos a poder estar, ¿eh? Tenemos compromiso con el Ucho, vamos a ir a cubrir la Expo, si Dios quiere. Bueno, hay mucha gente de Uruguayarrena que estuve charlando hoy. Hay mucha gente a la Expo entre mañana, viernes, sábado y domingo. El sábado va a estar muy lindo, ¿eh? Encima está la feria de los corderitos, guachitos, el desfile, eso que a los nenes les encanta. Bueno, después va a haber cosas importantes. Va a haber algunos influencers también. Están es muy, pero muy lindo. Va a estar los de Pueblos del Sur de Entre Ríos con un gran stand, con gente como siempre. De acá de Urdinarrén va a estar seguramente y de la zona, ¿no? Bueno, ¿cómo andan? ¿Todo bien? Acá estamos. Yo estaba mirando, sí, recién lo venía escuchando al director un ratito nada más porque me bajé. ¿Qué pasó acá?
1: Quiero llorar.
0: Canal 9 la estaban mostrando, estaba. La secretaria Celso Bell cubriendo este gran accidente de una avioneta fumigadora y trasladó a su piloto al hospital Centenario. Estaba bastante golpeadito, Mirá qué lindo color. Estás caer con la avioneta que piloteaba sobre unos campos del sur de Entre Ríos, ¿no? 13:30 más o menos, poco antes de un campo situado en la zona de Ceiba, 20 kilómetros del mojón de la ruta 25, ruta 14, del mojón 25 de la ruta 14, ahí está. No vayan a entender mal después, A unos 20 kilómetros adentro del mojón 25 de la ruta nacional 14, dice el titular, la caída de la avioneta habría ocurrido en inmediaciones al establecimiento Las Marías. Bueno, esperemos que pase en las próximas horas. Aún se desconoce la identidad de la víctima y el tipo de lesiones que sufrió la. Puede haber sido un susto bastante complicadito, Amigos, arrancamos. Linda media tarde, hermosa media tarde. Cuánta gente caminando, cuánta gente haciendo footing, Bueno, termina el jueves mayormente nublado, mañana nublado, nublado, nublado, 16 la máxima, 14 para el sábado. Para mañana por el sábado por la mañana llovizna por la tarde y llovizna para la noche. ¿Verdad? Está complicado el sábado, Nublado y nublado, el domingo, el lunes nublado y nublado, buen tiempo, el mal. Viene un poquito complicado el sábado, Mirá vos, Bueno, esperemos que no pase mayor allá porque seguramente mucha gente acá de Urdinarrén irá a disfrutar esta Expo en Gualeguaychú que está realmente cada año, está muy pero muy buena, 1.7 la inflación, amigo, en agosto, los productos que subieron y los que bajaron de precio, estaba viendo también hoy en Canal 9 de Paraná lo de Diamante, qué lindo para estar allá, prepara la segunda edición de la carrera de los autos locos, 52 equipos, ahí lo vamos a llevar al amigo Hernán, que anda medio loco, Bueno, amigos, arrancamos, vamos rapidito a hacer este compromiso comercial. Les recuerdo que mañana es viernes, a ver, sí, mañana es viernes. Mañana viernes, hoy es el día del auxiliar de la educación, día del terapista ocupacional. Bueno, día mundial para la prevención del suicidio, Vamos rapidito entonces, Origlia, mañana viernes estará atendiendo Rubén Carroso, traumatólogo. Federico Gini Cambacera, neumonólogo, va a estar atendiendo seguramente la semana que viene. Todos los martes, Freddy Smith, ginecólogo. Horacio Fallá, traumatólogo, todos los martes. Raúl Ronconi atiende el lunes a viernes de 8 a 12 por orden de llegada, médico clínico. Matías Antici, especialista en diagnóstico por imagen, ecografía y ecolópero, todos los lunes. La licenciada María Belén Palodi, que te acompaña a mejorar tu alimentación de manera personalizada. Y la doctora Florencia Fracaloli, que estuvo atendiendo hoy jueves y mañana viernes va a estar atendiendo nuevamente, De todas maneras, comunicate 380640. 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Reitero a todos los pacientes de Rubén Carroso, traumatólogo. 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Che, qué lindas noches vamos a tener, si Dios quiere, hoy jueves y mañana viernes. 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Che, tengo que mandarle un saludo a los muchachos de Alborada Revestimiento. Mandate un saludito, Rafa, y ponete más ochentoso, me dice. Mirá cómo están, ¿eh? La onda ochentosa viene pegando fuerte, ¿eh? ¡Ah! No pasamos de moda nunca nosotros, ¿eh? Estamos latente ahí, intacto estamos con la, ¿eh? Por los ochentosos que venimos muy bien, claro. 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Ya está todo preparado, se viene nomás, se viene el cumpleaños de Urbe. 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Bueno, los pendientes están saliendo para todos lados, me decía hoy a la mañana, estamos en La Roca y vamos donde vos quieras.

Que es el día del maestro. 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Venimos muy bien, muy bien. Muy bien, pero qué rico. 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Mañana es el día del maestro, seguramente alguna sugerencia muy especial y nada preparado a chica. 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

0: 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Qué linda que está la media tarde, bebé. Es una linda media tarde para encontrarnos, ¿eh? 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Bueno, hoy las chicas estuvieron con la nutricionista en una clase a fondo, Claro. 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
0: 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Valeria Fiorotto para este excelente laboratorio que viene muy, pero muy bien, ¿Cómo estábamos con esta semanita? 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
8: Qué lindo. Bueno, a ver, acá me pasan las chicas. 19:15, ya están saliendo las primeras sugerencias en Fresh Market. 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Pueden ser, chicos, que hay cosas muy lindas, Bueno, el piloto de 56 años sufrió politraumatismo y permanece internado en terapia intensiva en el Hospital Centenario, donde lo mantiene en observación. En horas de mediodía de hoy, personal de la comisaría tomó conocimiento de un accidente aéreo en la zona rural Dos Hermanas, al oeste de la zona de la ruta nacional 14, sobre el kilómetro 25. Si bien en principio se localizó el siniestro en Pardice, el parte policial corrigió la ubicación. Al arribar al lugar, los efectivos contrataron con una avioneta fumigadora Piper Paune. Por razones que aún está tan de establecer, habían perdido el control y cayó a tierra en un campo cercano a la estancia Las Marías. Bueno, se trata de una aeronave LB-BMF de aviación agrícola matriculada en Argentina, según su historial, operado originalmente en Uruguay, bajo la matrícula CW-BMI, antes de ser importado y rematriculado en el país. Quedó destrozada, la verdad, destrozada. Bueno. dar los titulares están por todos lados, ¿eh? Bueno. Bueno, a 8 meses del inicio de la concesión, destaca las obras sobre la Ruta Nacional 14. Bueno, se están haciendo las cosas como corresponde. Arrancamos con los ochentosos, Orilla. Esto está muy bueno. Acá lo tenés a él, mi amigo Rocky Burnett. Che, te conté que la bicicleteada arranca ya del Monumento a los Bomberos. Sale de allá de Boulevard 3 de Febrero y Almirante Brown, ¿no? Está el Monumento a Bomberos Voluntarios y de ahí baja directamente hasta la Avenida Libertad y de ahí baja hasta el parque. Lindo recorrido, ¿eh? Dale.

ver de este tipo. Claro, esta música la vas a ver mañana. 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